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0: Quiero que estés alerta con este mensaje. Estos son los peores maleficios y trabajos de brujería que existen para hacerte daño. La salación. Muchas veces vemos serios accidentes de autos, con consecuencias totalmente tristes y desagradables. Es muy común y frecuente escuchar a personas comentando que encontraron, por ejemplo, manchas de líquidos, como de orín, en las llantas, sustancias como sal quemada o huevos quebrados encima o debajo de su auto, sin sospechar ni darse cuenta del peligro que se aproxima a ellos.
1: Seis,
0: estos líquidos, dos, sustancias o huevos son preparados mediante velaciones o rituales, en donde se invocan espíritus malignos que son responsables de estos accidentes. En la mayoría de los casos, sin explicación alguna. En las puertas de las casas también son encontrados estas clases de elementos que causan la destrucción de toda la familia. El aceite destructor y las fumadas negras. Usando fotografías y los nombres de las víctimas mediante misas negras, se hacen oraciones prohibidas, nombrando a las víctimas, pidiendo que causen fracasos y atrasos que no dejan superar a una persona. Y todo lo que haga esa persona le salga mal y vivan en un verdadero infierno. Amarres sentimentales. De la misma manera, usando fotografías, muchas veces que tienen incluso dedicatoria, cintas, cabellos y prendas de la víctima. Mediante velaciones y rituales, se busca amarrar o atraer a una persona por capricho o venganza. O incluso, se busca que la víctima no consiga pareja, o que nadie la tome en serio. A consecuencia de esto, vemos a muchas mujeres, madres solteras y hombres que no pueden estar con una mujer. Las misas negras. Estos trabajos son invocados por envidia o venganza, buscando que un negocio o una persona se venga abajo. Mediante líquidos preparados con tierra de cementerio y otras sustancias, para llegar en las entradas o puertas de un negocio o casa, para que reine el fracaso y la miseria, y todo se venga abajo. Entierros. Son trabajos más peligrosos y destructivos, porque los entierros causan la pérdida lenta, pero total del trabajo, el dinero, la paz, el amor y la salud de la familia. Estos son preparados en cementerios, a medianoche, mediante velaciones negras y sacrificios para invocar almas y espíritus malignos, que buscan en la víctima el deseo desenfrenado de querer beber y pelear con sus parejas y familiares, lo que causa la pérdida del trabajo y dinero, y las deudas comienzan a atormentar. Consecuentemente, la enfermedad hace prisionera a toda la familia. Estos entierros se los realizan escondiendo o enterrando en los patios o paredes muñecos preparados con ropas viejas, fotografías, cabellos de los integrantes de esa casa, con partes de animales pequeños que fueron sacrificados. Esto ocasiona que en ese hogar comiencen las peleas, las discusiones, atrasos, miserias y enfermedades. Todos estos trabajos malignos generalmente son realizados los lunes, martes y viernes, que son los días claves y especiales para hacer ofrendas, sacrificios e invocaciones espirituales, que atraen sufrimiento, soledad, miseria, enfermedades peligrosas y desconocidas, e incluso la muerte de la víctima de dichos trabajos. Después de este resumen, hay un gran detalle que quizás tú no lo sepas. Si estás con Dios, no tengas miedo. El poder del bien tiene mucho más poder del que muchos se imaginan. Permite y déjate ayudar por el hermano Alejandro, para que te guíe por el camino correcto hacia la verdadera y completa felicidad. Y ya estamos ingresando a cada hogar, a cada centro de trabajo, a cada unidad móvil, sea en el campo, sea en la gran ciudad, tal vez un pequeño poblado. Sea donde sea, ingresa para ustedes la voz de la máxima experiencia en el naturismo y el curanderismo, el hermano Alejandro, entregando sus conocimientos a todos, limpiando y curando a miles de personas, entregando felicidad plena, aquí está él, para estar junto a usted, ayudándole en sus momentos de sufrimiento, momentos de depresión, de lágrimas, de desconsuelo. Aquí está la voz de la amistad, con su programa En Busca de la Felicidad. Y ya queda con ustedes el hermano Alejandro.

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1: Salud, dinero y amor para todos ustedes, mis queridos hermanos de la sintonía. Hermanitos en Cristo Jesús, en este bendito día me encuentro aquí con toda la fuerza positiva y con la bendición de nuestro Dios Todopoderoso. Estoy aquí en esta casa radial, frente a estos micrófonos, hablando con la verdad, con el conocimiento pleno y la experiencia suficiente para brindarle la ayuda oportuna, esa ayuda que usted tanto necesita y que tanto está buscando. Por eso es que estoy ingresando a su hogar, a su centro de trabajo, ahí donde usted se encuentra sintonizando y escuchando esta muy prestigiosa radioemisora. Estoy aquí con palabras motivadoras y de aliento, palabras y mensajes positivos que estoy seguro que lo ayudará a usted también, si se deciden aplicar mis consejos en su diario vivir. Hermanitos queridos, hoy como siempre quiero comenzar este programa agradeciendo su fiel sintonía, su preferencia, ya que son muchas las personas que a diario me envían sus mensajes, participan del programa, ya son muchos los hermanos que me comentan, hablan y me recomiendan a sus amistades y familiares para que sintonicen ellos también sus radios y escuchen este programa, porque realmente le ha devuelto la fe a muchos, a cientos de hermanos que por distintos azares de la vida ya habían perdido la fe. Esa fe de días mejores y felices, pero luego de haber escuchado atentamente este programa, han podido fortalecer su fe y ahora con su fe renovada, con esa fe rebosante, han comenzado un nuevo vivir, un nuevo futuro. Y por eso todas estas personas felices a diario me hacen llegar sus gestos de agradecimiento, mediante llamadas, mediante mensajes de texto o incluso con regalos, presentes, que para algunos serían insignificantes, pero para mí son inmensos, de inmenso valor sentimental, porque sé que lo han hecho con mucho cariño. Realmente son muchos los hermanitos que a diario me felicitan y muchos otros más me agradecen por lanzar al aire este magnífico programa de reflexión espiritual. Un programa humilde, un programa sincero, un programa que lo he denominado En Busca de la Felicidad. Porque la felicidad es aquello que todos buscamos, deseamos y anhelamos con nuestras fuerzas. Y ese deseo, ese impulso nos motiva a levantarnos cada mañana al salir el sol. Hermanos queridos de la sintonía, quien les habla en estos instantes, un amigo más para todos ustedes. Yo soy el hermano Alejandro, máximo representante de la Congregación de la Esperanza, conocido y reconocido a nivel nacional e internacional como el gran santero curandero, el hombre de las manos benditas y la fe infinita. Y con ese espíritu de fe y de esperanza es que doy vida a este programa de reflexión espiritual. Este programa que lo he creado para ayudar con un consejo, una orientación para todo aquel que realmente necesite de ese impulso de fe, esa motivación que le hace falta para continuar en esta vida que para muchos no es fácil, e incluso para muchos es insoportable, inaguantable, debido a los variados, continuos e interminables problemas que les toca vivir a diario. Hermanitos en Cristo Jesús, recuerden que no todo está perdido para aquel que tiene fe. Recuerden que la fe mueve montañas. Recuerden que no están solos y que su problema, sea cual sea, tiene un origen, tiene una explicación y, por supuesto, tiene una justa solución. Y si usted todavía no lo ha encontrado, es que porque quizás no lo estás buscando en el lugar indicado, en el lugar correcto, porque no todos los problemas de la vida son iguales. Existen los problemas naturales que pueden ser solucionados con voluntad, con esfuerzo, con trabajo duro. Problemas que para solucionarlos no necesitas de nadie, solamente de ti mismo. Pero también existen los problemas antinaturales. Esos problemas que fueron programados, mandados a ser, preparados y provocados por sentimientos maleros, sentimientos oscuros, esos sentimientos que son la maldad, el odio, la envidia, el resentimiento y la venganza. Problemas que no pueden ser solucionados por ti mismo, porque sin importar el esfuerzo, la dedicación ni las ganas que le pongas para poder solucionarlos, nunca encuentras una mejoría. Peor aún, a diario estás viendo con impotencia, con desesperación, cómo todo empeora sin nada que puedas hacer para remediarlo. Realmente es triste y doloroso ver a una persona perder la fe, perder las ganas de seguir adelante, y muchas veces incluso perder las ganas de vivir, porque no pueden encontrar al hombre o a la mujer adecuada en sus vidas. Muchos creen que han nacido para vivir solos. Están viendo con impotencia, con dolor, cómo su pareja se les aleja cada día más y más, y así se destruye su hogar, ese hogar que parecía indestructible, inseparable. Pero hoy dentro de ese hogar viven como si fueran perros y gatos, peleando de todo y de nada, e incluso llegando a maldecirse entre ellos. Estimados hermanos de la sintonía, créame que realmente entiendo el dolor, entiendo la impotencia, el sufrimiento que este tipo de convivencia provoca. Porque en mi amplia trayectoria como curandero y consejero espiritual, he visto cómo personas fuertes físicamente, altas, robustas, que cualquiera que los vea pensaría que no sienten dolor. Pero sin embargo, cuando me visitan, se desmoronan y caen de rodillas, derramando lágrimas de sufrimiento, lágrimas de impotencia, y comienzan a contarme cómo su vida se desmorona a diario. Porque no solamente tienen problemas sentimentales, muchos otros sufren con problemas económicos, porque las deudas ya no los dejan ni siquiera dormir por la preocupación. O incluso otros, para el colmo, también pasan por problemas de salud. Realmente qué dolor siento al ver a tanto hermano que ha caído en desgracia. Y lo peor, a causa de la maldad de la gente. Tanto problema, tantas caídas, que están convencidos que su vida ya no tiene ningún sentido, porque su vida ya no tiene solución. Pero eso no es así. Eso no es así, mi querido hermano, mi querida hermanita. Porque la felicidad existe. Sí, existe, mi hermano, aunque tú no la hayas conocido hasta el día de hoy. La felicidad existe para ti también. Y tú, aunque hayas perdido la fe, puedes tener una mejor manera de vivir, lejos de las enfermedades, lejos de los problemas. Y eso, mi hermano, eso lo han podido comprobar los cientos, los miles de personas que me han visitado con fe y que hoy por hoy ya son personas diferentes. Personas que le han vuelto a sonreírle a la vida porque se han dado una segunda oportunidad. Realmente se han decidido en creer, creer aquello que por desconocimiento no querían aceptar. Hermanos que se han sacado la venda de los ojos y finalmente se han convencido de que la envidia, la venganza, el odio de la gente mala, de esa gente hipócrita, de esa gente que está a tu alrededor, eran las causantes de todas sus desgracias. Hermanitos queridos, hermanitos de la sintonía, sepan bien que precisamente para eso es que yo me encuentro aquí en la hermosa ciudad del Alto, ahí donde vive solo gente humilde, noble, luchadora. Por eso quiero aprovechar esta oportunidad para invitarlo a usted también a que me visite y que conozca a un verdadero experto en el campo del curanderismo. Pero visíteme con fe, con mucha fe y convencido de que conmigo hallarás la solución, esa solución que tanto has buscado, para que de esta manera usted también se beneficie de mis trabajos ancestrales que son 100% efectivos, porque todo lo hago con amor, como si fuera para mí mismo. Además de que mis trabajos los hago en el nombre de las almas y en el nombre de Dios. Ahora que usted ya lo sabe, todo depende de usted. De usted y de nadie más. Su felicidad depende de la decisión que tomes en este instante. Porque usted, hermano, usted, hermanita querida, usted puede continuar su vida así. Así como estás viviendo hasta el día de hoy. Con limitaciones, con necesidades, en soledad, en sufrimiento, sin sentido en tu vida. Existiendo como lo hacen las plantas. Así, quieta, en el mismo lugar. Esperando a marchitarte sin realmente disfrutar de este regalo que es la vida. O de una vez por todas decidirte a visitarme a mi santuario de curación, allá en mi campo santo, en mi consultorio bendito, ahí donde yo estaré esperando con todo el amor del mundo, dispuesto y comprometido a ayudarlo como si fuera un padre para usted. 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Te bajas del micro caminando, hermano, 2-3 cuadritas, preguntando a la gente dónde queda el edificio de la terminal interprovincial. Una vez hayas llegado a la terminal interprovincial, vas a ver tres puertas de ingreso por donde entra la gente, los pasajeros. De la segunda puerta, de la puerta del medio, tú te cruzas al frente. Ahí vas a ver, hermano, un letrero grande donde dice consultorio del hermano Alejandro. Ahí, justamente ahí, en ese espacio sagrado de amor y de esperanza, usted verá cuán cierta era lo que le decía, que su problema, por muy malo o por muy grave que sea, tiene una justa solución. Hermano querido, no se deje engañar. No se deje engañar con personas inescrupulosas que andan utilizando mi nombre para hacerse pasar por mí, o que dicen que trabajan conmigo, porque eso no es así. Por eso tenga en cuenta que cuando usted llegue a mi consultorio, debe fijarse de que en la puerta esté un letrero grande en donde diga consultorio médico tradicional del hermano Alejandro. 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Recuerda que este mismo número ya está habilitado desde este preciso momento por si usted quiere participar del programa mediante tus llamadas en vivo o enviando tal vez un mensaje de texto durante el programa, un mensaje donde me cuentes tus problemas, tus inquietudes, tus dudas, con tu nombre y las iniciales de tus apellidos, seguido de la fecha exacta de tu nacimiento, el día, el mes y el año, para que en la última parte del programa, ya dentro de unos minutos más, yo esté consultando al tarot andino o a la sagrada hoja de coca para darte una respuesta precisa y acertada a tu problema. Así que ya lo sabes, mi querido hermano, participe, hermana querida, pregunte, consulte, deje de lado los miedos, deje de lado las desconfianzas, las dudas, porque no hay mal que por bien no venga, ni tormenta que dure mil años, ni peor ciego que el que no quiere ver. Por eso usted no puede ser uno más de los que son dominados por la resignación, simplemente porque se ha convencido que su vida es dura. Y no digo que no sea así, más por el contrario, realmente la vida es dura. Es dura cuando alguien que realmente a la cual quieres te hace sentir mal. La vida es dura cuando crees que no hay nadie en quien puedas confiar. Cuando te sientes solo o sola. La vida realmente es dura, mi querido hermano, cuando el más mínimo detalle te hace llorar al recordar las cosas que te han pasado y las cosas que has tenido que aguantar y vivir. Hermano querido, ¿realmente sabes cuándo la vida es más dura todavía? Cuando no la disfrutas. Cuando no aprendes a valorar el hecho de que estás respirando un día más, porque solo el hecho de estar vivo es lo más maravilloso. Hermanitos queridos, la verdad yo no los miento. A mí me han pasado muchas cosas malas. Realmente he sufrido, a mí me han humillado, he sentido el desprecio de la gente, de esa gente que quiere verme abajo, destruido, totalmente acabado. Sentimientos de gente que me odia, de gente que nada más busca mi mal. Por eso me he dado cuenta que precisamente de esa gente es la que estamos rodeados la gran mayoría. Pero realmente yo no siento odio, ni siquiera he buscado venganza, ni les deseo el mal, porque esos sentimientos solo perjudican a uno mismo. Además me he dado cuenta que no todos son iguales, porque realmente hay gente que te hace sentir bien, gente a la que realmente le importas y por la cual tienes que seguir adelante, aunque te ha ido mal o hayas fracasado, porque en realidad el fracaso no existe. Lo que existe son los errores, errores de los cuales tienes que aprender y mejorar día a día. El mundo, el entorno en el cual vivimos, se lo hace cada persona, porque solo tú, mi hermanita querida, decides con quién estar cerca o de quién alejarte. Recuerda que los hechos son los que hablan bien o mal de una persona. Por eso siempre, siempre lo bueno o lo malo, con el tiempo se recompensa o se castiga. Son cosas que la vida me ha enseñado, porque yo también he sufrido maltratos físicos, maltratos psicológicos. He deseado cosas que muchos tienen y que gozan, y todo eso me ha hecho entender que la riqueza no lo da todo, ni siquiera la verdadera felicidad. Lo que realmente te hace crecer son las ganas de salir adelante, las ganas de ser tú mismo o tú misma, los sueños, las metas, lo que quieras hacer, hazlo pensando primero en ti mismo. para que en un futuro no dependas de nadie. Lo que quieras hacer, hazlo solo. No pongas excusas, no te limites. Sabemos que la vida no es fácil y nadie ha dicho que lo sea, pero no te compliques, porque una mirada, una palabra, una sonrisa, un hola, un adiós, a veces todo cuesta expresarlo. Por eso a veces uno mismo se complica la vida. Todo eso lo he entendido en el transcurso de mi vida y me han hecho encontrarle un sentido a la vida. En vez de buscar mi mal, prefiero encontrar mi bien. Gracias a la vida soy lo que soy y agradezco a los que me han hecho daño, porque sin darse cuenta me han hecho más fuerte. Y eso es lo que quiero transmitirles, eso es lo que quiero enseñarles mediante este su programa. Y ojalá mis palabras se les graben en sus corazones y en sus mentes para que les sirva por lo menos como una motivación, un impulso que lo encamine hacia su felicidad auténtica y verdadera. Hermanito en Cristo Jesús, ahora vamos a dar paso a un pequeño corte, un corte para poder retomar el aliento y continuar con el programa. No se olvide de participar, no se olvide de enviar su mensaje a la única línea del celular del hermano Alejandro, 7490-5856, 7490-5856. Envíe su mensaje para que dentro de unos minutos más ya comencemos con la lectura del tarot o la sagrada hoja de coca. Recuerde, mi querido hermano, que por el corto tiempo en radio leeré mensajes al azar, porque realmente son muchos los mensajes, y si no alcanzo a leer su mensaje, no se preocupe, que en el transcurso de la semana lo estaré leyendo. Así que no se pierda el programa de todos los días a esta misma hora y por esta misma radioemisora. Bien, mis queridos hermanitos, no me vaya a cambiar de la sintonía, porque lo bueno, lo más importante, todavía continúa. Permiso.

es ese deseo por lo ajeno? El enojo que sienten los demás por aquello que usted tiene y no quieren que lo tenga. Esa es la causa de todos los problemas económicos, sentimentales y de salud. Porque usted ya tuvo casa, auto, dinero, amor, pero sin darse cuenta lo perdió todo de manera inexplicable. La envidia está en todos lados, acechando en el trabajo, en su propia casa, en personas cercanas a su negocio, amigos que desean a su pareja. La envidia puede estar donde usted menos se

Si usted desea estar protegido, reciba la oración contra la envidia y reciba el milagroso amuleto para que usted la porte y esté protegido siempre, donde sea que haya envidia. No tengas miedo, el poder del bien tiene mucho más poder del que muchos lo imaginan. Permite y déjate ayudar por el hermano Alejandro, para que te guíe por el camino correcto hacia la verdadera y completa felicidad. Que Dios te bendiga y pare de sufrir.

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0: Alejandro, quiero darle muchas gracias. Yo soy Cristina, se acuerda de mí, le estoy llamando desde Potosí. Yo tenía problemas con mi marido, no estábamos a punto de separarnos. Menos mal que una amiga me ha recomendado para que le vaya a verme. Estoy muy, muy feliz, le quiero agradecer, darle muchas gracias. Ya le voy a ir a visitar, le voy a llevar un gran regalo, gracias a usted. Ahora mi marido está bien encaminado, estamos bien con mis hijos y todo. Estoy muy agradecida, hermano Alejandro.
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1: Yo me llamo Pedro.

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1: Mi hermano don Alejandro, le agradezco, hermanos, por la cooperación, por la ayuda que estaba interno, ahora empiezo mejorando, hermano. 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

0: mis queridos hermanitos, de esta manera, así como continúa la vida, nosotros continuamos con la transmisión de este su programa. Un programa que ha sido creado para usted, usted que me escucha y me acompaña a diario, esperando ese rayito de luz, de fe, de esperanza que recibes de mis palabras y que ilumina una vez más su oscuro destino. Y esa es precisamente la razón de mi vida. Esa es la fuerza impulsora que a diario me brinda la fuerza necesaria para poder continuar con mi sagrada tarea. Porque si hoy puedo ayudar, aunque sea solamente a una persona, entonces puedo descansar tranquilo por la paz que siento en mi interior. Estoy seguro que si todas las personas harían lo mismo, este mundo sería un mundo mejor para todos. Y no pierdo la esperanza de que algún día el amor, la bondad, va a prevalecer y seremos dignos de la bondad divina de nuestro Creador. Por eso es que hoy me encuentro en la hermosa ciudad del Alto, con la única y desinteresada intención de brindarle una ayuda espiritual, porque la vida me ha enseñado que todos necesitamos de una mano amiga, una mano amiga que nos encamine por la senda correcta de la felicidad plena y verdadera. Y ese es precisamente el fin que busco, el ser yo esa persona que pueda hacerte abrir los ojos y te muestre la verdadera causa y motivo de tus desgracias y de tus padecimientos. Y no solamente en cuestión sentimental, sino también muchos tienen problemas en cuestión de salud, en dinero, trabajo, hogar. Y con este conocimiento, llevarlo de la mano hacia la verdadera felicidad en su vida y en la vida de todos sus seres queridos. Porque hoy en día, tristemente, son muchas las personas que sufren por diferentes motivos, motivos que les llevan a perder la confianza en sí mismos y en el gran poder infinito de la fe. Hermanitos queridos, sé muy bien que muchas veces en la vida nos sentimos acorralados. Muchos nos sentimos aprisionados por los continuos problemas en nuestro diario vivir, en donde pensamos y hasta decimos que nos queremos morir. Sentimos que nuestra vida ya no tiene sentido y queremos dejar de luchar. Pero lo que muchas veces olvidamos o no nos damos cuenta es que la vida es muy valiosa para poder desperdiciarla y resignarse a vivir mal. Hermanitos queridos, recuerden siempre que todos somos importantes y muy valiosos. Siempre ten presente que aunque tú creas que para el mundo no eres nada ni nadie, la verdad es que para alguien tú eres su mundo, tú eres su todo. Solo que por lo nublado de la vida que vives no te das cuenta de eso. En muchas ocasiones, muchos nos creemos poca cosa, nos creemos insignificantes, que a veces pensamos que otros son perfectos. Pero hermano querido, en la vida no hay nadie perfecto. Todos somos iguales. Solamente hay gente que tiene cosas que tú no tienes, así como tú tienes cosas que ellos tampoco tienen. Muchas veces te sientes mal por la forma en la cual actúas y reaccionas. A veces sientes que hay algo malo dentro de ti o que sientes que no encajas en un lugar. Pero lo que verdaderamente ocurre es que algunos nos lastimamos con más facilidad que otros y desconocemos el verdadero amor que existe a nuestro alrededor. Porque sentimos equivocadamente que nadie nos puede querer. Y es en esos momentos de depresión, de desconsuelo, de desesperación, que las virtudes de los demás siempre son más visibles para ti que tus propias virtudes. Muchas veces te aferras, te agarras con tanta fuerza a algo o a alguien, y eso en cierta medida no está mal, pero trata de que ese algo o ese alguien no sea indispensable para tu vida. Hermano querido, recuerda siempre que si te acostumbras a siempre usar muletas o bastones, nunca vas a caminar bien. Muchas veces te desprecias, te miras al espejo y te insultas. No lo hagas, hermano querido, acéptate. Acepta tanto tu realidad y tu vida como el hecho de que tu vida se puede transformar para bien. Muchas veces nos desesperamos y nos desilusionamos porque no podemos conseguir algo o perdemos algo al primer intento. Pero hermano querido, si todo lo que desearíamos, si todo lo que esperamos se cumpliera al primer intento, entonces ¿dónde estarían las sorpresas? ¿Dónde quedarían los retos? ¿Dónde estaría el esfuerzo? Muchas veces somos defraudados de la peor manera por incluso aquellos que creíamos que eran nuestros amigos. Pero la vida nos sorprende o nos premia cuando aparecen los verdaderos amigos que nos consuelan. Así que hermano y hermanita espiritual, no te preocupes porque después de la tormenta siempre viene la calma. Después del dolor viene el consuelo y nos da la fuerza necesaria para seguir adelante. Por todos esos motivos, no bajes nunca los brazos. Por todo eso vive la vida al máximo, sonríe, sé feliz, disfruta de la vida y confía en Dios o en lo que sea en que tú creas. Por todo eso ama a tu vida. Quizás no sea muy larga, pero puede ser intensa y significativa. Puede que te toque vivir cosas difíciles, pero con verdadera fe lo mejor está por venir. No hagas que tu vida sea un infierno en vida. Trata de vivir cada momento como si fuera el último. Toma con cuidado las decisiones importantes de tu vida, porque si te equivocas, puedes destruir todo lo que has construido a lo largo de tu vida. Si eres bueno o eres buena, nunca cambies, siempre sé tú misma. Piensa que hay gente que te va a recibir con los brazos abiertos, así y tal cual eres. Nunca creas que es tarde para volver a empezar, porque nunca es tarde para realizar un sueño. No hay nada imposible para aquel que cree y tiene la verdadera fe. Si sientes que te odian y te han hecho algún daño o están buscando tu fracaso, deja de perder el tiempo buscando venganza. Porque en la vida hay cosas más importantes, como por ejemplo buscar cómo salir adelante de los problemas. Esos problemas que por muy posiblemente te fueron implantados por maldad, con odio, con envidia. Acuérdate siempre que en nuestro idioma existe una palabra clave para volver a empezar, y esa palabra es el perdón. Hermanito querido, recuerda siempre que la vida es gratis. La vida es un regalo y los regalos no hay que rechazarlos ni desperdiciarlos, sino disfrutarlos y valorarlos. Por eso, hermano querido, aprendan a vivir y no solamente a existir. No seas como una planta que existe pero no vive realmente su vida. Ese regalo que Dios te ha dado, que es tu vida, apréndelo a vivir, a gozarlo, a disfrutarlo con todas esas pequeñas cosas, esas sorpresas, gustos, disgustos, caídas y alegrías que trae la vida. Pero jamás te resignes a vivir mal o a sufrir, porque de las caídas se levanta y se aprende. Las heridas se sanan y el dolor debe hacerte cada vez más fuerte. Jamás pienses que el regalo de la vida que Dios te ha dado es con solamente sufrimiento. Y nunca pienses que Dios te castiga o que Dios es malo y que te trajo solo para sufrir en esta vida. Porque, hermano querido, el que es malo es el hombre. La que es mala es la mujer envidiosa y maliciosa, que es corrompida por los malos sentimientos y deseos en contra de sus semejantes. Y ese es el motivo por el cual el día de hoy son muchos los hermanos y hermanitas que están pasando por momentos malos de sufrimiento, de dolor a causa de los continuos fracasos en su vida. Personas que vivían bien, estaban viendo con alegría cómo sus metas y sus sueños poco a poco se estaban haciendo cada vez realidad. Muchos ya habían formado sus hogares felices con hijos, donde reinaba el amor y la felicidad. Pero tristemente, sin darse cuenta, poco a poco todo ha ido cambiando y sin explicación alguna. De repente han perdido su trabajo, las cosechas ya no producían como antes, el negocio se le fue fracasando y las deudas se fueron acumulando. De esos hogares felices, el amor salió por la ventana y entró por la puerta los pleitos, las peleas, la incomprensión y el desamor. Hermanos, recuerden que así como existe el bien y todas sus formas de bondad, tristemente existe el mal y la envidia. Y eso siempre ha existido, incluso desde el principio de los tiempos. Y precisamente esa maldad, esa envidia, es la que se vale en muchas personas para arruinar tu vida y la vida de tus familiares. Pero ¿cómo, te preguntarás? Mediante ritos, mediante velaciones negras, invocaciones satánicas, amarres negros, acudiendo donde curanderos maleros que por unas monedas son capaces de vender su alma al diablo, haciendo los peores maldades. Pero siempre ten presente que ahí donde exista la oscuridad, habrá la luz que crecerá e iluminará todo, que toda la maldad se destruye con el poder del amor y de la verdad, que el poder del mal nunca será más grande que el poder del bien y de la luz. 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Venga, mi hermano, pregunte, indague cuál es el origen de tanta mala suerte en su vida. 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Hermanitos en Cristo Jesús, quiero recordarles que a este mismo número usted puede llamar o enviar su mensaje durante el programa para que usted pueda participar, en donde me cuente tu problema para que yo, en la última parte del programa, mediante el análisis e interpretación de la Sagrada Hoja de Coca y el Tarot Andino, aquí en vivo y en directo, esté encontrando la causa de tu problema y sobre todo, encontremos la mejor solución a ese problema. Recuerde que necesito que me envíe su nombre, las iniciales de sus apellidos y la fecha exacta de su nacimiento, el día, el mes y el año, para que de esta manera podamos ver con más claridad su presente, su pasado y su futuro. Hermanos espirituales, comience a participar, ya que en la última parte del programa, ya dentro de unos minutos más, estaremos con la lectura de sus mensajes. Así que participe, aprovecha esta oportunidad. 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Además de, como siempre, quiero agradecer a todos que me envían sus mensajes de agradecimiento. Gracias a todos los hermanitos queridos que son de algún lugar alejado de la ciudad, pero se dan maneras para poder hacerme llegar sus gestos de agradecimiento, sus ofrendas, sus regalos, que para algunos les pareciera poco, pero para mí son grandes, inmensas cosas, porque yo sé que lo hacen con una verdadera gratitud. Gracias a Dios por este don divino que me permite ayudar y devolverles a muchos su felicidad. Hermanito querido, créanme que el agradecido realmente soy yo. El agradecido soy yo por permitirme ayudarlos. Porque al ayudar a un hermano o a una hermanita que ha caído en desgracia, yo mismo encuentro la paz espiritual. Esa paz que me motiva y le da un sentido a mi vida. Desde aquí quiero hacerle llegar un abrazo gigante a la familia Mamani que ayer me han visitado con lágrimas en los ojos, totalmente agradecidos porque he ayudado a la señora Julia, que es la madre de la familia, esa hermanita que estaba totalmente enferma, pero hoy es evidente su mejoría. Saludos al hermano Francisco, que también me ha visitado, pero ahora en compañía de su esposa, de la cual se había alejado, que estaba a punto de la separación definitiva. Ahora que ya se ha roto ese amarre negro que no les permitía vivir en paz y juntos, podremos hacer un buen amarre blanco indestructible para que nadie pueda volver a atentar contra su felicidad. No me quiero olvidar de doña Clementina y de toda su familia, a la cual el anterior jueves tuve la gran fortuna de visitar su casa, una familia muy humilde económicamente, pero millonaria de corazón. Realmente al sentarme en su mesa me sentí bendecido y acogido. Precisamente esa hermosa gente humilde es la que me motiva a continuar con amor mi labor cotidiana, que es ayudar a todos los que pueda. Realmente son muchos los que necesitan de una mano amiga, y mientras las fuerzas me acompañen y la bendición de Dios no me falte, seguiré ayudando a todo aquel que realmente lo requiera. Bien, hermanitos queridos, lastimosamente el tiempo en radio es corto, el tiempo pasa rápido, por eso quiero dar paso a un pequeño corte, un corte para poder retomar el aliento necesario que me permita continuar con el programa del día de hoy. No se me aleje de su radioreceptora, ni me cambie de sintonía, que enseguida continuamos con la última parte del programa, en donde estaré leyendo sus mensajes y consultando a la Sagrada Hoja de Coca o al Tarot Andino para poder responder sus dudas, sus inquietudes. 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

0: También vamos a leer este mensaje que nos dice: buenos días, maestro, gracias y felicidades por su programa. Mi problema es que mi hogar se está destruyendo, mi esposa ya no me escucha, hasta mis hijos se están portando mal. Siento que todo lo estoy perdiendo, no sé por qué me pasa todo esto a mí. Por favor, ayúdeme. Atentamente, Pedro, nacido el 13 de mayo del 78. Bien, atento por favor que voy a echar las cartas del tarot para ti. Mi querido hermanito del alma, Pedro, una vez echadas las cartas del tarot para ti, puedo ver con claridad muchas cosas. Primeramente me dices que no sabes cuál es la causa de tus desgracias, pero permíteme decirte con todo el respeto del mundo que tú no hablas con la verdad, porque tú sabes muy bien y eres consciente de lo que sucede en tu hogar, porque se ve claramente descuido. Tú eres una persona que le gusta salir con los amigos, te gusta beber, maltratas a tu esposa y hasta a tus hijos no les brindas el apoyo ni el cariño que ellos merecen. Tu esposa es una buena mujer porque estuvo contigo hasta en los momentos más difíciles. Aquí me aparece una desgracia pasada. Hermano querido, recuerda bien quién ha sido esa persona que estuvo haciendo tus obligaciones cuando tú has sufrido ese accidente que te ha dejado en cama. ¿Acaso no te acuerdas de la impotencia que sentías al no poder hacer nada? Porque fue tu esposa la que tuvo que salir a buscar dinero para los alimentos y las demás necesidades.
1: Mi querido poderosa, hermano,
0: ¿crees tú que esa mujer merece los actuales tratos que le das ahora que estás bien y que puedes trabajar? Date cuenta de que el problema eres tú, porque en vez de estar con tu familia, prefieres estar con los amigos bebiendo, tomando, despilfarrando el poco dinero que consigues con personas que no valen la pena. Mi querido hermano, yo no te estoy juzgando porque no soy nadie para hacerlo. Solo te pido que recapacites, porque tú eres una buena persona. Lo que veo aquí es que en muchas oportunidades tú fuiste en busca de trabajo con todo el ánimo, con toda la emoción del mundo, pero sin embargo siempre te negaron la oportunidad y te han cerrado.

y descubrir quiénes son esas dos personas cercanas tuyas que están buscando destruir tu vida y la vida de tu familia. Si es que quieres saber más, yo te invito a que me visites de manera personal, porque hay muchas cosas negativas.

0: enviar tu mensaje y te estaré esperando. Bien, vamos a leer este mensaje que nos dice: hola don Alejandro, primeramente quiero felicitarle por su excelente programa. Mi problema es desde hace tiempo, todo me va mal, lo que gano ya no me alcanza y tengo problemas con mi esposa, no sé cómo arreglar mi situación, estoy desesperado, ayúdeme, gracias. Mi nombre es Carlos, 11 de marzo del 79. Bien, atento por favor que voy a echar las cartas del tarot para ti.
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0: escuchando cada mañana y sigue tratando de llegar al trabajo. Y llega, tarde, pero llega. Resiliencia.
1: Estamos tocando a tu puerta y responde. Responde. Yo escucho Radio.
0: Es lo que hay. Es a lo que nos han llevado. A aceptar la resiliencia como cojudencia. Es decir, el cojudo es un tonto que no tiene remedio. Y yo creo que los políticos nos toman a todos por cojudos, por tontos que no tenemos remedio, y nos siguen embaucando cada día. Fíjense ustedes cómo esta forma de embaucarnos a partir de la demagogia, del relato, del discurso barato, del discurso sin ningún tipo de contenido, solamente la retórica continua de los políticos, nos ha llevado no solamente a soportar cojudamente 40 días de bloqueo, sino a ver, a padecer, a sufrir y a resistir, sin necesidad de persistir en esto. Viendo cómo ayer el presidente a mediodía, lo tuvimos ayer en directo aquí en Primeras Noticias, sobre las 12:30, 1:15 de la tarde, promulgaba la ley de estados de excepción con una serie de decretos complementarios que tienen y que hacen a la economía de los ciudadanos y ciudadanas de este país. Promulga la ley de estado de excepción, acusa, sin nombrarlo, a Evo Morales de ser el patrón del narcoterrorismo en el país y, pocas horas después, nos enteramos, a través de medios de comunicación chilenos, de un gran operativo antinarcóticos con la incautación de más de 100 toneladas, perdón, 108 toneladas de droga, ketamina, pasta básica de cocaína, camuflada para ser traficada en madera. No es la primera vez. De acuerdo a medios de comunicación chilenos, que se hacen eco, naturalmente, de la potente incautación, calificada por La Tercera, por ejemplo, periódico chileno, como histórica incautación de droga boliviana, más allá de esto, está la evidencia clara, latente y directa de que Bolivia es un narcoestado. Porque no recuerdo exactamente el mes, pero sí un hecho similar, cuando en un puerto chileno, creo que fue el puerto de Arica, hay una incautación similar, no en la misma cantidad, ahora mismo no lo recuerdo exactamente, tampoco la fecha, pero también de droga, atención, sintetizada de una forma muy peculiar, extremadamente profesional, en madera boliviana, madera noble boliviana. Esto sucedió durante el gobierno del presidente Paz, recordémoslo. Y lo de las 32 o 33 maletas también sucede durante el gobierno del presidente Paz. A Marcet se lo detiene, afortunadamente y bien, en un operativo durante el gobierno de Rodrigo Paz. Y hay casos extremadamente complejos de avionetas interceptadas, algunas caídas, que no aterrizadas, en Paraguay y en la Argentina, con droga, no en tan grandes cantidades, en suelo extranjero, droga boliviana. De acuerdo a La Tercera, la droga proviene, la incautada ayer, en varios puertos chilenos, creo que uno es Valparaíso, otro Arica, en fin, San Luis, no sé, proviene de Pando, la mayoría, otro tanto de Santa Cruz y de otra región que ahora mismo tampoco tengo en mente. Pero es droga nuestra, es nuestra droga, es su droga, la droga de todos. Gran artículo de exportación, 100.000 millones de dólares al año. Si esto fuera legal, seríamos un país que podría vivir perfectamente de la droga, de los narcóticos. Entonces, ¿De qué estamos hablando? El presidente sabe perfectamente, porque lo sabe, ha sido funcionario público del Estado durante más de 20 años. ¿Quiénes son los que manejan los hilos del narcotráfico en el país? Lo sabe. Ayer, sin mencionarlo, apuntó a Evo Morales Ayma. Lo apuntó. ¿Tiene pruebas? ¿Tiene pruebas de que él es el patrón del narcotráfico o uno de ellos? Porque habló de narcoterrorismo y la afirmación del presidente es muy grave. Es muy grave porque la ley de estados de excepción se fundamenta en el espíritu de proteger a los bolivianos ante una amenaza muy grave. Una amenaza a la seguridad del Estado, que proviene de adentro. Los bloqueadores son bolivianos y bolivianas, pero que tiene sus ramificaciones afuera, porque cuando hablamos de narcoterrorismo estamos hablando de un crimen global. Cuando se crea el escudo de las Américas, el espíritu de esa sociedad de defensa latinoamericana continental con el aval y el respaldo de los Estados Unidos, es justamente luchar contra el narcoterrorismo. El presidente lo ha dejado claro ayer. El presidente ha sido claro y taxativo. Hay narcoterrorismo en el país. Por lo tanto, señor presidente, usted es el gobernante de un narcoestado. Cuando usted asumió la presidencia, seguía siendo narcoestado. ¿Verdad o no? Y lo sabe. Y lo sabe Marco Antonio Oviedo, que ayer, mínimamente, el ministro de gobierno debería haber explicado, en el marco de estas operaciones antinarcóticos continentales, en qué forma el gobierno boliviano colaboró o cooperó con las autoridades chilenas en esta incautación. O no lo sabían, o no tenían indicios. ¿Dónde está inteligencia de la policía? Bueno, esto suena a retruécano, a tontería, a brutal paradoja. ¿Eh? Es una contradicción en sí misma. Inteligencia de la policía. ¿Dónde está inteligencia de la policía? ¿Dónde está la inteligencia militar? Otra paradoja. ¿Cómo es posible que el mismo día que el presidente denuncia abiertamente que Evo Morales es el patrón del narcotráfico, todavía no se ejecute una orden de aprehensión que data de diciembre del año 2025? ¿De qué estamos hablando? 24, no 25. Imagínense ustedes el tiempo que ha pasado. Y según el presidente, el patrón hace y deshace. Según el ministro de Obras Públicas, han interceptado vehículos, flotas, llevando gente del Chapare, acarreando gente del Chapare, gente que pertenece de algún modo a las 6 federaciones del trópico de Cochabamba, hacia La Paz y El Alto para reforzar los bloqueos. Con esta evidencia presentada por el gobierno, yo no entiendo por qué no se detiene de una vez a Evo Morales, si tienen evidencia. ¿Por qué? ¿Por qué? Yo tengo una respuesta. Evo Morales sabe demasiadas cosas, 20 años, incluso antes. Se conocen muchas cosas los políticos entre sí, conocen perfectamente la cantidad de muertos, esto es metáfora, que nadie hable de masacre, no, es una metáfora. Saben la cantidad de muertos que cada uno tiene en el armario. Metáfora. Saben, se conocen perfectamente. Yo los he visto sacarse la entretela verbalmente e incluso físicamente en el hemiciclo y luego tomando un café en el bar llamado El Parlamento, que es una cafetería que queda justo frente al Palacio Legislativo, los mismos que se sacaban la mierda, perdonen ustedes mi francés, compartiendo y departiendo amistosamente, porque los políticos son idénticos, iguales, en todo momento y en todo lugar. Tienen intereses y se saben cositas. Por eso, nadie toca a Evo Morales. Por eso, nadie ejecuta una orden de aprehensión. Al punto, fíjense ustedes a lo que hemos llegado. Que el alcalde de San Julián, después del operativo operativi fallido del pasado sábado de desbloqueo, ha tenido que declararse en la clandestinidad. ¿Por qué? Lo han amenazado a él. Los bloqueadores lo estaban apretando, amenazaron con lincharlo a él y a sus familiares. Amenazaron con quemarle la casa, quitarle sus bienes y, bueno, eliminarlo, simplemente porque es el alcalde de San Julián. Punto álgido en la comunicación entre Santa Cruz y el departamento de Beni. Ahí están los bloqueadores. Hoy, creo que fue el comandante departamental de la policía de Santa Cruz, ha dicho: nosotros no vamos a enviar efectivos a resguardar el orden en San Julián porque no están dadas las condiciones. Si nos hacemos eco de las imágenes del sábado en las que se ve a dos bloqueadores portando armas y disparando rodilla en tierra contra la policía, algo de razón lleva el comandante departamental de la policía cruceña. Algo de razón. Algo. Pero, a ver, yo me pregunto, y tengo conocidos policías, ¿para qué uno es policía? ¿Para qué? Para resguardar el orden público. Bien. Resguardar el orden público. Ahora la policía tiene una ley que la ampara. La ley de estados de excepción. Y esta ley de estados de excepción, que hay que agarrar con pinzas y hay que leer la letra chica, autoriza a un uso proporcional, es decir, medido, de la fuerza en caso de que la policía y el ejército, las fuerzas armadas, reciban una agresión con arma de bala. Por ejemplo, tú no puedes responder, de acuerdo a esta ley de estados de excepción, una pedrada con un tiro. No lo puede hacer la policía, no lo puede hacer el ejército. Pero si se dispara a quemarropa contra la policía sí puede utilizar munición letal. Lo que pasa es que la ley COPA responsabilizaba directamente a las fuerzas de orden público de usar armamento con munición letal de una forma penal, considerando que era un uso desproporcional de la fuerza. Todo esto a raíz, ustedes lo saben perfectamente, de lo sucedido en el año 2019 en Sacaba y en Sencata. En Guayani, pero sobre todo en Sencata. Bien. Pero cuando un comandante de la policía, cuya misión es garantizar la seguridad de la sociedad, te dice: no tenemos condiciones, volvemos a refrendar el concepto de estado fallido. Una fuerza importante de seguridad del estado interior, que es la policía, no tiene condiciones para enfrentar a bloqueadores armados. No tiene condiciones. Hasta que no se dicte la ley, que ya se ha promulgado, pero no se ha dictado, hay 72 horas de tiempo, que ya corre, para que la Asamblea Legislativa dé el visto bueno a la ley y el presidente, de acuerdo a sus facultades y prerrogativas constitucionales, dicte un estado de excepción. Por eso digo, hay que agarrarlo con pinzas, porque los defensores de los derechos humanos, que me merecen total y absoluto respeto, ahora mismo están en un gran dilema. Un gran dilema. ¿Cuánto más puede resistir una población sitiada por los bloqueos? ¿40, 50, 60, 70 días? Es imposible. Y ya no hablo solamente de las pérdidas económicas, que durante estas últimas semanas superan los 2.000 millones de dólares. Este daño a la economía no lo vamos a recuperar en los próximos meses, es imposible. El daño y el año ya están perdidos. El daño está hecho y el año se ha perdido. Hemos fracasado. El gobierno, que es el gerente que debe reactivar la economía de esta gran empresa llamada Bolivia, pública o privada, o pública y privada, ha fracasado. Sus planes económicos se han ido al garete, por no decir una palabra más gorda. Ha fracasado. Y en este naufragio, en este fracaso, estamos involucrados todos, absolutamente todos. Los cuentapropistas, sobre todo, que son más del 90% de la población económicamente activa, ¿qué hacen? ¿Qué pueden hacer? Hay cientos de locales que han cerrado sus puertas, locales, hoteles, hostales, cerrados. ¿Y cuántas? Y esto sería bueno que el Instituto Nacional de Estadística nos lo diga, para tener a ciencia cierta un número que exprese la realidad. ¿Cuántas personas han quedado desempleadas, sin empleo, por culpa de los bloqueos? ¿Cuántas personas? El daño es irreversible. Es irreversible. Va a costar mucho. Y yo no sé si este gobierno medroso, melindroso, torpe, muy torpe y cagón, va a tener la personalidad para superar el problema. Porque con el cagómetro activado, uno no puede gobernar. Voy a decir esto para que la gente esté tranquila. Ayer Rodrigo Paz, el señor presidente del Estado, en la promulgación de la ley de estados de excepción, dubitaba, tartamudeaba, balbucía. No tiene madera de líder. Perdón, no la tiene. Tendrá su carisma, es simpático. Ayer yo lo dije, me parece una persona entrañable, pero yo quiero que alguien gobierne el país. Quiero que alguien gobierne este país. Quiero que alguien, pues, ponga orden y que no se interprete, amigos de lo exquisito, los que ven el pelo en la leche, con que poner orden es una respuesta fascista del Estado. No, señor. ¿Cómo? ¿Cómo? ¿Cómo? Mire, uno que es padre, y ve que el hijo deja la ropa interior colgada de un florero, la ropa normal tirada por todos lados, desordenada, el primer día dirás, bueno, mira, ¿sabes qué? Son cosas de la edad. Quizás uno es demasiado estricto y ordenado. Si el segundo día ve que el hijo sigue colgando la ropa interior de los floreros o de la lámpara o donde sea, bueno. Pero si ya pasa una semana y la conducta del hijo sigue siendo desordenada, el padre le va a llamar al orden. Mira, ¿sabes qué? Hijo mío o hija mía, trata de ser un poquito más ordenado. Si no, pues voy a tener que tomar una serie de medidas. Si no ordenas tu cuarto, si no ordenas tu vida. Creo que tú vives aquí, en casa, y yo pago todo. Te pago la universidad, te pago los servicios, te pago tu internet, te pago todo. Todo, tus tragos, todo te lo pago. Todo. Tu gimnasio, todo. Tus salidas con tu chica, sí, también te las pago yo. Y tú me estás pidiendo que yo te dé más. No, yo ya no te puedo dar más porque resulta, hijo mío, hija mía, que vivimos en una crisis y que has nacido en un estado fallido. Hermoso, hermoso. Un hermoso país, pero un estado fallido. Hermoso país. Qué bendición de Dios y qué maldición al mismo tiempo. Si creemos en Dios. Pero, en algún momento, hijo, hija, vas a tener que ordenar tu vida. Bueno, no te voy a dar dinero. No te lo voy a dar. Entonces el hijo dice, pero oye, que tú eres mi padre, sí, y que hasta los 24 años, de acuerdo a una ley de Evo, tú tienes que seguir amollando. Sí, pero si eres un desordenado y me dejas la casa hecho un desastre, pues obviamente yo, que soy el que paga, voy a tener que poner orden. En el buen sentido. No pegarlo, no maltratarlo, no botarlo de la casa, pero hablar con él. Y es ahí donde ha fallado el gobierno a la hora de comunicar. Algo que es loable, porque es loable, el decreto que el presidente anunció o ratificó, porque el anuncio lo hizo días atrás, de bajarse el sueldo al 50%, él y su gobierno, sus ministros, su gabinete, para que esto vaya a un fondo que ayude a las personas que padecen de cáncer y de enfermedades renales, que es un gesto loable, queda como una medida cosmética, perdón, cuando sale el vicepresidente del Estado, minutos después, Edman Lara, a decir, yo es que esto ya lo propuse, no me parece bien, porque ¿quién va a fiscalizar que ese dinero vaya a las personas que padecen cáncer, que padecen de cáncer y que padecen de algún tipo de enfermedad renal? ¿Quién va a fiscalizar? ¿Quién? Ya está ahí Edman Lara viendo el pelo en la leche, porque ese decreto tiene que seguir una serie de normativas, tiene que seguir una serie de pasos en la misma Asamblea Legislativa, regulación, norma, etcétera. Pero ya se anticipa Edman Lara a ver lo malo en el decreto, para variar. Ya ha vuelto el Lara beligerante, no el Lara conciliador de hace una semana. Por cierto, su diálogo con la Iglesia y el defensor del pueblo no ha servido para nada. Esta dialoguitis, ¿no? No ha servido para nada. Una cosa es dialogar y otra cosa es comunicar. El gobierno invita, dialogan. ¿De qué hablarán? ¿De qué hablan cuando se reúnen con algunos sectores en conflicto? ¿De qué hablan? ¿De fútbol? ¿De qué hablan? Sí. ¿Del Bolivia-Argelia? ¿De qué hablan? ¿De qué hablan? Horas y horas de bla, bla, bla, bla, bla, de gre, para decir Gregorio. De eso. Ni sentido común, ni sentido de la oportunidad, ni sentido de la comunicación directa. Han fracasado. Perdón, hemos fracasado. Como país hemos fracasado. Somos un Estado fallido. Somos una democracia absolutamente imperfecta. No existe la democracia perfecta, pero nosotros somos todo, representamos todo lo que no tiene que ser una democracia. Falta de institucionalidad. Falta de ley, porque no hay. Falta de legitimidad. Ah, es que nosotros en las urnas escogemos. Ah, de acuerdo. De acuerdo, sí, son gobernantes legítimos. Quiero ver la popularidad de Rodrigo Paz en los últimos meses. Me gustaría verla. Si nuestro John Fitzgerald Kennedy está... Kennedy dijo en una ocasión que es un presidente que ha sido mitificado por la cultura popular. En realidad nunca hizo nada. Pero bueno, era guapo, era simpático, venía de una familia irlandesa. Por cierto, el padre hizo plata con el contrabando de licor desde Canadá a Estados Unidos durante la ley seca. Cierro paréntesis, porque la fortuna de los Kennedy viene de un mafioso. Ok, no importa. Dijo Kennedy, no te preguntes lo que tu país hace por ti, sino lo que tú puedes hacer por tu país. Es una frase hermosa, y es verdad. ¿Por qué no nos preguntamos qué podemos hacer por Bolivia, en vez de esperar que estos ineptos de gobernantes hagan algo por nosotros? Esto no significa que desde este medio de comunicación, que este sujeto que les habla desde hace un día, en fin, hemos recuperado la comunicación entre nosotros hace un día, en este micrófono, esté llamando a que la gente esta tarde vaya al cabildo 5:30 con banderas y que venga a tomar, a desbloquear. La representación ciudadana es otra. la representación ciudadana es otra, o debe ser otra. Lo que quieren los violentos, los infiltrados, que ayer dijo Rodrigo que hay infiltrados que tienen comunicación directa con Evo Morales y que le dicen, oiga, estos violentos lo que quieren es justamente esto, que nos peleemos entre bolivianos. Es lo que están buscando, un enfrentamiento, un muerto, dos muertos, cuatro, cinco, diez, y luego hablar de masacres, que nos fascina la masacre como concepto. No digo que no vayan al cabildo, vayan ustedes al cabildo, escucharlos. Escuchar a los líderes emergentes con sus banderas. Vayan ustedes a escucharlos, pero escúchense ustedes mismos. ¿Por qué no reflexionan y se escuchan a ustedes mismos? ¿Qué porcentaje de culpa tenemos nosotros de todo lo que está pasando? Hay una parte importante. Porque desde la recuperación de la democracia no hemos sabido construir. En algo, ahí está, le doy la razón a Edmán Lara. El Estado debería crear los mecanismos financieros, técnicos, tecnológicos, médicos, científicos, para que las personas que padecen de cáncer y enfermedades renales puedan ser atendidas adecuadamente en el país. Y no que esa enfermedad, en muchos casos terminal, acabe no solamente con la vida del paciente, sino con la vida financiera, emocional y psicológica de familias enteras. En eso sí le doy la razón a Edmán Lara. No en la forma de plantearlo. Lara muere por su discurso pobre, frágil, endeble, populista.
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0: Pero de vez en cuando, esos factos tienen que hacernos reflexionar sobre la Bolivia que queremos. Y no es esta. No es esta. Esta no. Cuando un gobierno constitucionalmente elegido, democráticamente elegido, constitución en mano, como amparo, como gran paraguas legal, cuando un gobierno que tiene ese respaldo, el respaldo del pueblo, ahora sí, o de los electores o de los votantes, que aquí somos todos porque estamos obligados a acudir a las urnas, cuando un gobierno democrático recurre a medidas excepcionales para recuperar y mantener el orden público, ha fracasado. Y el gobierno de Rodrigo ha fracasado en este aspecto. Y no lleva 7 años, lleva 7 meses. 7 meses dando bandazos y fracasando. Fracasando. Claro, ayer decíamos que ciertos personajes que nunca han querido dejar el poder, que han estado 20 años y nunca han querido dejarlo, son como los tiburones. Huelen la sangre, notan la debilidad de la víctima, de la presa, y se lanzan hacia la presa. Argollo, Mario, conoce perfectamente esta debilidad, la ha sentido. La sintió en diciembre y en enero con la movilización para la abrogación del 5503. Cuando Argollo consiguió que los ministros encopetados del gobierno del presidente Paz fueran a El Alto a que se les doblara la mano y dijeron que aquello era diálogo, esa fue la primera victoria de Mario Argollo. Hay una anécdota con Mario Argollo que me la acaba de comentar la propietaria de un local, de una cafetería muy cerca de Red Compañera Mundo, aquí en Sopocachi. Dice que Mario Argollo, hace unos días, no estoy hablando de hace unos días, se presentó como un ciudadano normal y corriente, es decir, sin el casco de minero, y se reunió en una mesa de ese café. Como ya no tiene empleados esta señora, porque les ha dicho, tómense vacaciones, yo este mes de mayo no se lo puedo pagar, me cuenta la propietaria, lo atendió en persona. Y dijo, ay, este hombre, ahí está, su cara me suena. ¿Dónde lo he visto? ¿Dónde lo he conocido? Mientras preparaba los cafés, porque estaba Argollo con su séquito de obsecuentes, estos manipuladores de los movimientos sociales para interés personal, que hablan de pueblo, se les llena la boca de pueblo, cuando en realidad instrumentalizan al pueblo para destruir al mismo pueblo. Hay que ser perverso y cabrón, perdón, para lastimar tanto a la gente. En fin, crean ustedes lo que quieran. Dice la señora que revisó allí en su... ¿Dónde está este? ¿Dónde lo he visto? Te empieza a buscar en su celular y le aparece Mario Argollo con su casco. ¿Eh? Casco que le va pequeño, por cierto. Es una cosa como la del chanchito práctico, igual. Ese de Disney. Del cuento de los tres cerditos y el lobo. Bueno, lo ve. Y dice, este hombre es Mario Argollo. La señora se acerca y le dice, no hay café. ¿Cómo? Le dice Argollo. No hay café. Para usted no hay café. No hay café. La anécdota me la ha contado la señora, ¿eh? No me la estoy inventando, no. Me la ha contado hace un ratito la señora. No hay café para usted. ¿Por qué? ¿Usted es Mario Argollo? Sí, bueno, sí. Bueno, no hay café para usted. ¿Por qué? Por su culpa, yo he tenido que darle vacaciones a mis empleados. Dios sabe si van a volver y muy probablemente tenga que cerrar mi cafetería. Por su culpa. Usted está enviando el país al cadalso. Así que, por favor... Yo sé que usted me puede bloquear aquí, que puede enviar a los movimientos sociales a que me quemen el café, pero aquí mando yo, y mi respuesta ciudadana a usted es, por favor, retírese. No, pero, retírese. Yo aquí me reservo el derecho de admisión, y usted, bloqueador o instigador de bloqueos, no va a estar, ni va a entrar, ni se va a quedar, ni se va a tomar ni un café, ni un vaso de agua. Así que, por favor, señor Argollo, get the fuck out of here. O sea, lárguese de una vez de aquí. Me lo contó la señora, ¿eh? Incluso con lágrimas en los ojos, porque está harta. Y como ella, hay cientos de miles de paceños, paceñas, alteños y alteñas que están hasta el gorro de todo esto, pero hasta las narices. Y nos llaman resilientes, y el presidente nos agradece. No tiene nada que agradecer, presidente, haga su trabajo. Usted haga su trabajo, que nosotros queremos trabajar. Queremos producir. Queremos hacer grande esta Bolivia. Queremos, bueno, grande o mediana, lo que sea, pero queremos hacer algo por el país. Por nuestras familias, por nuestros hijos e hijas. No por la patria, no. Usted, el concepto de patria ya... lo ha convertido en algo retórico que no tiene sentido. No lo diga tanto. Y diga a sus ministros como Zamora que no reproduzcan su discurso, ¿no? Mirada perdida, en fin. No, basta. El presidente tiene el apoyo de un buen porcentaje de los bolivianos. No lo pierda, actúe. Pide información, que su ministro de gobierno trabaje, haga algo, pide información a las autoridades chilenas sobre la incautación de 108 toneladas de droga sintetizada en madera. ¿Dónde están las órdenes de aprehensión de la empresa maderera? ¡Ojo! Que estamos traficando droga desde Bolivia en madera boliviana. En maderas nobles bolivianas. El destino, de acuerdo a la tercera, era Europa, Estados Unidos. Por favor. Si el problema es global y nosotros somos parte del problema, pues tratemos de resolverlo. Tratemos de resolverlo. 108 toneladas. Es una barbaridad. Son 108.000 kilos, creo. Es una salvajada. Contenedores, 4 o 5 contenedores, listos para ser despachados en los puertos chilenos. ¿Qué imagen le damos al mundo? País de narcotraficantes. Cuando yo escuchaba al presidente ayer acusar, sin dar el nombre a Evo Morales, decía, ok, muy bien, ponga las pruebas sobre la mesa, muéstreme las pruebas de la presunta participación de Evo Morales en el narcotráfico. Pero no está solo, porque, vamos a ver, el maderero que permite, el empresario maderero en cuestión, que permite que 108 toneladas de su madera estén impregnadas de una sustancia ilícita, de cocaína, de ketamina, de lo que sea, alguna responsabilidad tiene, ¿no? ¿Cómo le llega la droga a él? ¿Cuáles son los canales y conductos de la droga en el país, del narcotráfico? ¿Cuáles son los canales y los conductos? Los políticos lo saben. Lo que pasa es que tienen muertos en el armario, metafóricamente hablando. Se conocen, saben estos trapicheos. Son 100.000 millones de dólares al año. Por favor. Por favor. Con ese dinero, ya el presidente no se tendría que rebajar el sueldo y demostrar que es Rodrigo Paz el generoso, el magnánimo, reduciéndose el sueldo para ayudar a las personas que padecen de cáncer y de alguna enfermedad renal. Ya no es el magnánimo. No, no, no. Si nosotros supiéramos atacar el narcotráfico y generar recursos desde el Estado, obviamente las personas que padecen de cáncer o de alguna enfermedad renal estarían bien cubiertas por el Estado boliviano. Caramba, somos 12 millones de gatos en un territorio inmenso. En 1.000.000 de kilómetros cuadrados, es decir, es un país inmenso, hermoso, maravilloso, digno de ser visitado, de ser adecuadamente y racionalmente explotado. Racionalmente explotado. Aprovechar nuestros recursos, no rifarlos, no entregarlos, aprovecharlos para que las personas que padecen de cáncer sean dignamente atendidas y el magnánimo no tenga que demostrar su magnanimidad reduciéndose el sueldo para favorecer a un sector de la población. A esto también va la reprogramación de las deudas bancarias, sobre todo de las personas que tienen o que están viendo, por ejemplo, la señora de esta cafetería, que ¿cómo va a pagarle al banco si no tiene clientes, si no tiene materia prima? ¿Qué vende? ¿Agua? No. Necesita café. El café viene de Yungas. ¿Cómo ingresa a la ciudad? ¿Cómo ingresa el Alto? ¿Cómo ingresa a La Paz? ¿Qué vías? ¿Cuánto cuesta ese café? ¿Qué pasa con el proveedor? Bueno, ¿qué pasa con el productor? Están en quiebra. En quiebra. Quiebra. Por lo tanto, tiene que ir a una reprogramación. Recuerda tanto a ese periodo de pandemia. Que los bancos ahí, obviamente, la gente no podía trabajar. Trabajaba telemáticamente, los cuentapropistas, es decir, estaban hundidos. Claro que se desarrolló la innovación y la inventiva de la gente para salir adelante. Quédate en casa. Nos encarcelaron y este país dejó de producir un año. Bueno, estamos en una situación similar. Con un añadido, que hay violencia de por medio. Que hay violencia de por medio. Ustedes saben, y los datos son estremecedores, pertenecen a la Fuerza Especial de Lucha contra la Violencia.
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0: De enero al día de ayer, en este país han muerto 40 mujeres. ¡40! Víctimas de feminicidio. Es una cifra estremecedora. De enero, ahora, en 7 meses, 40 mujeres. 40. 40. Durante estas semanas de bloqueo, se han multiplicado los casos de violencia contra las mujeres. Psicológica, física, económica, sexual. Ayer, una trabajadora sexual en la 12 de octubre atiende en una pieza, creo que es la pieza número 4, de uno de estos, en fin, no son moteles, de estas alojamientos, en la 12 de octubre, en el Alto. Una mujer de 50 años, trabajadora sexual, atiende un hombre más joven que ella. Esas habitaciones, en esos alojamientos, de acuerdo a la policía, tiene un botón de alarma en caso de que, en fin, la seguridad de la trabajadora sexual esté o esté siendo comprometida de algún modo. A pesar de tocar el botón de alarma. El hombre la mató. Utilizó un arma punzocortante, un cuchillo, lo que fuere, una navaja, y la mató. Ya no son 40, son, con este, en el alto, 41 feminicidios. La policía alteña cuenta que en ese alojamiento ya se produjo un caso bastante similar. Es decir, son dos trabajadoras sexuales asesinadas en circunstancias muy parecidas. Pero claro, estas cifras, uno dice, ¿y ahora? ¿41 mujeres muertas en 7 meses? Estado fallido. Tienes una ley 348 que protege, en teoría, a las mujeres y a las niñas. Teoría. Echa la ley, ya saben ustedes lo que viene. Manga ancha, es igual. Total, son mujeres. Es un sector vulnerable de la población. Cuando la mujer se convierte en un sector vulnerable de la población, asumiendo que trabaja, que es madre, que es esposa, o lo que fuere, compañera, amante, lo que sea, cuando una persona es considerada vulnerable, es que el Estado no ha tenido los mecanismos para garantizarle que es igual que el hombre. Y no lo es. Añadan ustedes el componente mujer, campesina, indígena y pobre. ¿Cuántas personas, hablando de pobreza, están en el umbral de la extrema pobreza en los últimos días, en las últimas semanas? ¿Cuántas personas uno se cruza por las calles deambulando, buscando trabajo, ofreciendo sus servicios de lo que fuere? ¿Por qué? Porque están bloqueadas, porque no pueden vivir, porque no pueden producir, porque aquel pequeño puesto que vendía panchos en la esquina de, no sé, de las 6 de agosto, ha tenido que cerrar porque no tiene materia prima, no tiene qué vender. De hecho, no tiene gas. El transportista que, ojo, me lo acaba de comunicar Eduardo hace un ratito, el transportista que utilizaba una garrafa o un tubo de gas vehicular, gas natural vehicular, ahora dice, caramba, ni esto, ni gas vehicular, ni GNV, gas natural vehicular, que ya empieza a escasear. No hay gasolina, no hay diésel, no hay GNV. Crisis energética, asúmanlo. Hemos fracasado. Hemos fracasado. Y cuando queremos ayudar, que es la obligación de las autoridades, tenemos un escándalo que ciertos concejales aquí en La Paz están magnificando, que tiene que ver con esas, creo que era 80, Eduard, ¿no? Hola, buenos días. Hola, 80, hermano, tonela, sí, 80 toneladas de pollo.
2: Sí.
0: Bueno, de acuerdo al Senasag en Santa Cruz, las 80 toneladas de pollo fueron detectadas en Birubiru por personal del Senasag. Esa es la versión del Servicio Nacional de Seguridad Agropecuaria e Inocuidad. Bueno, Senasag. Bien. Esa es la versión del Senasag. Y evitaron, de acuerdo a los del Senasag en Santa Cruz, que esa cantidad de pollo, que iba en un vuelo solidario, pagado por la Alcaldía de La Paz, por el Gobierno Municipal de La Paz, llegara a los mercados paceños para su comercialización, a precio justo. Bien. De acuerdo a otro comunicado de la Alcaldía después del escandalete que se ha armado en el Concejo Municipal por algunos concejales, bueno, diré el nombre, Fabián Jaksic. Él ha critica. Su labor es fiscalizar, pero creo que se le ha ido un poco la mano a Fabián. Creo que ha sido excesivamente vehemente, sin saber que, de acuerdo a la Alcaldía, había un funcionario municipal, no recuerdo el nombre, perdonen ustedes mi Alzheimer, que estaba ahí corroborando que el pollo, pues, estaba en malas condiciones. La pregunta es, y ahí le damos crédito a Fabián, en la forma, ¿quién es el proveedor de pollo? Porque ayer el alcalde César Dockweiler dijo, bueno, vamos a cambiar de proveedor. ¿Quién es el proveedor del pollo podrido? O sea, a nosotros nos meten
1: 7
0: gasolina
1: y 48.
0: Basura. Pollo, basura. Todo para la mierda, perdonen. Y lo aceptamos como ciudadanos. Y las autoridades dicen, no, es que yo no sabía que el pollo estaba en mal estado, que nosotros, a través de un funcionario, pues vimos, secretario municipal, vale, de acuerdo, bien, bien, pero, caramba, a ver, hay que ser muy, muy torpe para no distinguir un pollo en buen estado de un pollo en estado de descomposición. Y no estamos hablando de un kilo de pollo, estamos hablando de 8 toneladas, o sea, 8.000 kilos de pollo en mal estado. Por favor, más bien que no llegó, porque estaríamos hablando de un atentado contra la salud pública. Más bien que no llegó nunca. Pero ¿habrá llegado? ¿Se habrán cometido este tipo de delitos en medio de la desesperación? Es terrible. Es terrible. Esto obliga al alcalde Dockweiler a adoptar medidas de hecho. Primero, cambiar de proveedor. Y luego certificar, incluso con su misma firma de alcalde, que el pollo que está ingresando en vuelos solidarios pagados por la alcaldía está en buenas condiciones y no es un pollo podrido. Que hay gente que está podrida del pollo. Interprétenlo ustedes como quieran. Pero lo que se pretendía hacer, el proveedor, ese miserable que pretendía vendernos gato por liebre, debería estar cautelado ahora mismo. La ley debería ejecutar. Es decir, usted estaba a punto de cometer un delito contra la salud pública de los paceños. Criminal. Criminal. Porque la alcaldía, yo no sé, porque ya van a ser las 11. Yo no sé si el alcalde Dockweiler ha pedido a los responsables del área jurídica del municipio que tomen acciones contra este proveedor trucho, contra este miserable. Yo no sé si lo ha hecho. Si no, debería hacerlo, porque esto es un escándalo. Es un escándalo. Claro, aviesamente, maliciosamente, se utiliza la fotografía, y una fotografía del alcalde en un Hércules con unos pollos. Nada tiene que ver una cosa con la otra, por favor. Por favor. Pero claro, ya Fabián Jakczyk, venga, de acuerdo en su rol fiscalizador, pero ¿y el resto de los concejales, los otros 10? No hablo de los oficialistas, hablo de los otros. ¿Qué hacen? ¿Qué hacen los concejales? Hace poco fueron electos. Hace poco fueron posesionados. Elegidos, electos y posesionados. O electos, elegidos y posesionados. Da igual. ¿Qué hacen? ¿Dónde están? ¿Dónde está el Concejo Municipal de La Paz ante una situación de emergencia como esta? ¿Dónde están los concejales o concejalas y concejalas que hemos elegido? Cri, cri, cri, cri, cri, cri. ¿Van a estar hoy en la Asamblea de la Paceñidad en ese cabildo de banderas y de retórica que no va a servir para nada? No lo sé. Al menos en el Alto, el alcalde Roca, Elíser Roca, está tomando acciones, está actuando, se está moviendo. Hay un problema de contaminación de basura que puede generar vectores tremendamente dañinos para la salud de los paceños. Y la basura se sigue acumulando porque los carros basureros no tienen combustible, no tienen diésel. Pero no, a resistir. Hasta aquí de basura o de M, pero hay que resistir. para que el presidente, el magnánimo, nos felicite. Qué buenos que son ustedes, qué valientes que... Oiga, estamos, ya está, ya, a ver, ya. Dejemos el buenismo y actuemos, gobernemos. Ya está. Gobierne. No le pedimos un masaje con final feliz. Le pedimos que gobierne, presidente. Gobierne. No, es que de ver, claro. Usted lo que tiene que ver, lo que está viendo es la factura.
1: ¡Poderosa!
0: Porque usted hizo concesiones para ganarse apoyo y lealtades, y esas lealtades en política, y usted lo sabe bien porque es un viejo zorro en la política, más de 20 años en la función pública, sabe que los favores políticos se pagan. Se pagan y con intereses muy altos. Claro, ya hizo usted sus concesiones, por ejemplo, con sectores de cooperativistas mineros. ¿Verdad? ¿O no? Déjeme buscarlo. Porque claro, nos olvidamos de las cosas y solamente vemos una parte de las cosas. Y yo esto lo... Mire, las hojas, la cantidad de hojas que tengo que recorrer para encontrar. Debería haberlo marcado ayer, tienen ustedes razón. Un acuerdo. Ya lo encontraré en algún momento, pero tiene que ver con, quizás más adelante, para no perder continuidad en el programa, lo voy a buscar durante el corte, para que ustedes tengan una referencia de las concesiones que el gobierno del presidente Rodrigo Paz hizo al sector cooperativista minero, que me merece mucho respeto, pero oiga, no pagan ni un peso de impuestos, ni un peso de impuestos. Y ya no hablaremos de la minería ilegal, millonaria, multimillonaria en el país, que hacen y deshacen en la Amazonia cuando quieren, utilizan mercurio, dañan el medio ambiente, pero nadie dice nada. No creo que a los empresarios mineros les falte carburante o combustible, no lo sé. Puede ser que sí, puede ser que no. Ya lo voy a encontrar, perdonen ustedes, estamos en directo. Ha habido una declaración.

0: se comunique, me parece bueno.
1: Sí, se refirió a las alusiones que le hizo indirectamente Rodrigo Paz ayer, al momento de publicar el reglamento de los estados de excepción.
0: Sí.
1: ¿Lo vemos?
0: Sí, sí, sí. A ver si encuentro lo que... Sí, sí, dale.
2: Obligado a defendernos, obligado a aclarar muchos temas frente a las versiones del presidente Rodrigo Paz. Y hemos tenido días contados.
1: Exacto.
2: Que un presidente amenaza a una persona públicamente. No sé. No entiendo. ¿No? Además de eso, al primer presidente indígena de Bolivia amenaza. ¿No? Al primer presidente del Estado plurinacional. Yo vi algunos sondeos de opinión del mejor presidente. ¿Quién es el mejor presidente? Evo sigue ganando en los sondeos de opinión.
1: En efecto.
2: ¿No?
1: En
2: efecto. El narcoterrorismo. Y quiero decir, de inicio, vamos a demostrar dónde está el verdadero narco y dónde está el terrorismo.
1: Es necesario aclarar eso.
2: Ah, entonces por eso pedí este contacto, Ramiro, porque los medios de comunicación de Bolivia casi nadie se llama, pero sí del exterior permanentemente. Yo quiero comentarles algunos, porque un solo medio, otro día diremos, me pide que reservadamente, clandestinamente, vaya a una programación. Y puede ser una trampa para hacerme detener.
1: Claro. Como bien sabes,
2: no somos tan tontos, pues. Ya. Entiendo perfectamente sus insinuaciones. Justamente ese medio que atacan permanentemente al Trump, que hay a bombar.
0: Hombre, a ver. Ya se da por aludido, en fin, ya, listo. A día de hoy, el presidente Paz y Luis Arce en su momento, y Yanine Áñez, que también acusaban de tener a Evo Morales vínculos con el narcotráfico, no han presentado una sola prueba contra él. Pero él también dice que tiene pruebas de que hay narcoterroristas y que... Es decir, él es una paloma en medio de halcones. Cínico lo es. Es cínico. Y ese cinismo, en el caso de Evo Morales, está resultando peligroso. Que los medios internacionales, claro, él cuando se le hacen preguntas incómodas, no las acepta. Acepta aquellos medios que, además, pactan la entrevista con el entorno de Evo Morales. Es decir, a Evo Morales no se le puede hacer una pregunta abierta o directa. A ver, ¿usted tiene vínculos con el narcotráfico? Obvio, va a decir, no, yo no, que no sé qué, que... Bueno, oiga, ¿cómo se financian los bloqueos? ¿Quién financia los bloqueos? ¿Quién está detrás de todo esto? ¿El gobierno lo acusa a usted? ¿Qué le dice usted al presidente? Esto no puede convertirse, porque además se está convirtiendo en un ida y vuelta entre el presidente Paz y Evo Morales. Es lo que quieren. No existe eso. ¿Hay intereses superiores a Evo Morales y a Rodrigo Paz, que son los responsables de todo esto? El maderero que permitió, sabía que su madera estaba impregnada de 108 toneladas de droga, ¿está vinculado con Evo? ¿Por qué no lo investigan? ¿Por qué no lo investigan? Creo que debería ser investigado, mínimamente. Tengo ya el dato, lo encontré. El gobierno busca la firma de un decreto supremo para beneficiar, este es el verbo, a 3.982 operaciones mineras sin adecuarse a la norma. ¿En qué consiste?

0: texto. Convertir los trámites en contratos administrativos, que son de carácter minero, obvio, con la sola presentación de requisitos mínimos que excluyen la licencia ambiental para las cooperativas mineras. Esto implica el 38% de la Amazonía. Se crearían autorizaciones transitorias especiales que deben adecuarse a la ley minera 535. Esto también está sujeto a modificación. Cuidado con esto. Fíjense ustedes que este proyecto de decreto fue presentado el pasado 19 de febrero. Nos vamos 5 meses en el tiempo al Ministerio de Planificación del Desarrollo y Medio Ambiente. Es el decreto supremo sobre reglamentación de procedimientos y plazos para la adecuación de derechos mineros a contratos administrativos mineros para fortalecer la inversión en el sector minero de Bolivia. Técnicamente está bien planteado, es una forma de obtener recursos para el Estado. Pero ojo, fue elaborado por el Ministerio de Minería y Metalurgia con el apoyo de la Unidad de Análisis de Políticas Sociales y Económicas. No contempla la consulta previa. A día de hoy, más del 70% de las cooperativas mineras que le brindaron su apoyo a Rodrigo Paz han iniciado el trámite. ¿Qué quieren que les diga? Todo es un juego de intereses. Este juego de tronos, burdo, cruel, criminal, traducido en bloqueos, que es un delito de lesa humanidad. Cuando tú privas a la población de alimento, de salud y también de educación, pero sobre todo de alimento y de salud, estás cometiendo delitos de lesa humanidad. Y a mí que no me vengan a contar historias, que no me vengan a contar estupideces, señalando que los derechos humanos, esta es una violación de los derechos humanos. Porque tienes a 2 millones mal contados de personas sometidos a un bloqueo, privados de alimentación, del libre derecho a movilizarse, a educarse en condiciones normales, estás dañando la psicología, estás dañando emocionalmente a 2 millones de personas, le privas de alimento y le privas de medicamentos y de salud. Es un crimen. Y alguien va a tener que responder por este crimen. Ya sea el del Chapare, de acuerdo al presidente, los narcos que aparentemente están por encima del Estado boliviano, convirtiéndolo en un narcoestado, o los narcoterroristas que les dan armas, en teoría, o que utilizan infiltrados para pegar tiros a la policía. Alguien va a tener que responder. Aunque en Bolivia todo pasa y nada pasa. ¿Ya quieres ir con Rolando? Venga, muy bien. Vamos con Rolando Schrupp. Lo tenemos al otro lado de la línea telemática. Es vocero de la gobernación de Santa Cruz. Hola, Rolando.
1: Qué gusto saludarlo. Perdón el retraso.
0: No, no. El retraso es mío, que usted lleva varios minutos ahí escuchando mi perorata matinal. ¿Cómo está usted? ¿Cómo está Santa Cruz?
1: Qué hermosa perorata, porque me sentí identificado con mucho lo que expresa.
0: Bueno, Me alegra, Rolando. Lo he entrevistado varias veces. Creo que es la primera vez que lo entrevisto como autoridad. ¿Cómo se ve la situación desde la gobernación de Santa Cruz, tomando en cuenta que el tema de San Julián se ha convertido realmente en un dolor de cabeza para la seguridad de los cruceños y por supuesto, de todos los bolivianos?
1: Ya, como es la primera vez, vamos a establecer algunos presupuestos clave.
0: De acuerdo.
1: No soy autoridad, soy un servidor público, no soy autoridad.
0: Ah, bien, de acuerdo. Entonces estaría entre los que se van a bajar el sueldo.
1: Me pagan 4.300 pesos, no sé si me puedo bajar más el sueldo.
0: No, de acuerdo, pero digo yo, por la empatía que pide el presidente a los funcionarios, a los servidores, serían 2.000, no, con 2.000 no llega, no llega ni a salario mínimo, mejor no daremos ideas.
1: Segundo, no soy el vocero, estoy de vocero, soy el cargo.
0: Ok, bien, aquí me pusieron vocero de la gobernación. No es lo mismo ser que estar, estoy de acuerdo.
1: Sí, está bien. Es que hay mucha gente que se cree que es el cargo, yo soy tal persona, yo soy autoridad, y no tenemos que repetir los errores que hemos criticado.
0: Me gusta esa frontalidad, me gusta. Bien, empezamos bien.
1: No, por eso nos entendemos bien, entonces, claro. y nos caemos bien.
0: Sí, también.
1: Porque es que tenemos, si hemos entrado a esto, no podemos que sea una permanente repetición del me toca a mí ahora hacer el lo que tanto critiqué.
0: Muy bien.
1: Y coincido con esta cosa que se ha planteado, por ejemplo, en esta gestión, es ser brutalmente honesto, porque los ciudadanos merecemos la honestidad y la verdad.
0: Estoy totalmente de acuerdo con usted. En ese ámbito de honestidad y de verdad, ¿cómo se ve la situación desde la gobernación en estos momentos?
1: Es muy crítico, porque entendemos que existen problemas de raíz estructurales más allá de lo aparente. Entonces, sí, uno puede ver un bloqueo, pero eso es la superficialidad. Eso es el síntoma. La raíz es que vemos un Estado cooptado por mafias transnacionales, por crimen internacional. Hay una situación sumamente crítica para ser enfrentada, pero tiene que ser enfrentada con la mayor frialdad. No hay que confundir tibieza con frialdad, ¿no? Porque puede esto desencadenar una serie de eventos que sean incontrolables y terminemos siendo la Colombia de hace 40 años.
0: ¿La deriva es esa? Porque claro, cuando el presidente habla de narcoterrorismo, es muy serio, ¿eh? Muy serio.
1: Es muy serio.
0: Tú le estás dando señales, sí, al mundo de que algo en el Estado boliviano ha fallado.
1: Está al borde de ser un Estado fallido, ¿no?
0: Sí.
1: Es un Estado cooptado. Entendemos que se ha tocado muchísimos intereses oscuros de poderes fácticos reales que actúan en el territorio. Empecemos con minerías ilegales, sigamos con narcotráfico, que eso termina siendo desplazados ahora y amenazados con la salida de socialismo del siglo XXI. Hay el péndulo del autoritarismo continental, que las ideas de la libertad han avanzado en muchas partes, y Bolivia se constituye en un epicentro, como siempre, de atrincheramiento ideológico y de atrincheramiento transnacional criminal.
0: Cuando se habla de las dos Bolivias, se está exagerando. Para mí yo creo que es un discurso muy retórico y muy político y muy convenenciero y conveniente para algunos actores políticos.
1: Es que depende, cuando usted habla de dos sociedades, a quién se refiere, si lo está haciendo desde un punto de vista étnico, geográfico o ideológico. Pueden haber dos Bolivias, una que son las que trabajamos honestamente y la otra que vive de la criminalidad y que vive de saquear y que vive de explotar a los demás. Eso también son dos Bolivias. Es que el discurso, la dialéctica de confrontación de clases, ahora es de organizaciones sociales, antes eran clases sociales, esconde esto detrás, ¿no? Que mayormente se divide en dos, entre los que producimos y trabajamos honestamente y en los que viven de nuestro trabajo.
0: En ese ámbito, en esa, yo no quiero llamarle confrontación, porque de verdad yo sigo pensando que aquí hay intereses que están buscando justamente esto, que siguen buscando mantener la herida abierta y supurando, y eso genera odio. Los mensajes de odio que yo no tengo redes sociales, pero me lo comentan permanentemente, los mensajes de odio se han incrementado de una forma brutal, marcando la diferencia entre esas dos Bolivias, esa Bolivia productiva que puede estar en el oriente y otra Bolivia que aparentemente irradiada desde el Chapare busca otro tipo de estado, recuperar lo que perdieron en las urnas, pero recuperarlo a la mala.
1: Claro, recuperarlo con la lucha armada, y hacen este romanticismo de la revolución, pero no tiene nada de romántico, ni una guerra civil, ni un enfrentamiento armado, ¿no? Es muy el compañero Lenin ya lo definía como infantilismo político, ¿no? Jugar a la guerra con espadas de madera, y lo definió hace más de 100 años.
0: Claro, claro.
1: Pero esa manipulación infantil hace que seamos operados por gente psicópata del poder, que utiliza la teoría del odio para sus propios beneficios y sus propios intereses, y que nos quiere empujar para ser operados por ellos. A ver, ¿qué ¿Qué hubiera pasado si Santa Cruz hubiera aceptado la convocatoria de algunos de ir a desbloquear entre civiles hace una semana a San Julián?
0: Bueno, a ver,
1: había medidas más profundas.
0: Hubo miembros de la Unión Juvenil Cruceñista en el desbloqueo. El presidente ha pedido a la población, a los ciudadanos, que participen en los desbloqueos.
1: Cuando... Yo creo que eso es un error.
0: Para mí es un error, pero además, porque además demuestra terriblemente la fragilidad del gobierno, que es frágil. Es frágil, es tremendamente endeble, Rolando.
1: No hay por qué aplaudir, no hay por qué ser cómplice por solapamiento, ¿no? Me parece que fue un error llevar civiles a una operación de control S. Porque se expone, inicialmente se expone. A ver, ¿cómo puede usted garantizar que en esos civiles no habían infiltrados que estaban yendo a generar más conflictos? Por ejemplo. ¿Cómo están capacitados estos civiles para protocolos de uso de fuerza proporcional? Es que todos pensamos que los pacos van y patean porque patean nomás. No, hay una serie de protocolos que tienen que cumplir.
0: Sí, claro.
1: Son gente capacitada, han sido entrenados y se le dice, hasta aquí puedes utilizar la fuerza, hasta aquí puedes utilizar los agentes químicos, hasta aquí puedes utilizar armamento letal, y después de esto tenés que pedir más ayuda. O sea, hay uno, no es nomás que uno va y se compra un uniforme al mercado y se vuelve policía, pues, ¿no? O porque jugó medalla de honor 2 años en su teléfono. Hay estructuraciones,
0: pero es que además la policía humano, ¿no? Es que da la sensación, porque yo escucho al comandante departamental, lo he escuchado a primera hora de la mañana de Santa Cruz diciendo, no podemos restablecer el orden público en San Julián porque no están dadas las condiciones. Pero vamos a ver, que el comandante departamental esté reconociendo esa enorme falencia en la policía boliviana es muy serio, porque quienes nos protegen o nos deberían proteger internamente es la policía. Pero no pueden. O sea, no pueden ir con gases contra tipos que están armados. Con gases contra tipos que usan armas de fuego. Esto es de sentido
1: común. Tiene que darnos ese análisis que usted está haciendo. Si el comandante de la policía le está diciendo, no es porque se le ocurrió y porque no quiere ir.
0: Claro, no es que no quiera ir.
1: Y tiene la responsabilidad de decir un ratito, las condiciones no, porque, a ver, ¿qué pasa si vamos y metemos bala a troche y moche?
0: Claro.
1: Si metemos bala troche y moche, se genera ya, ahí sí no hay retro para atrás, se genera una espiral de violencia. Hay que desactivar la violencia y hay que tener la capacidad estratégica de inteligencia de poder encontrar y diferenciar lo que son los actores intelectuales y los manipuladores que están detrás de operando, de la gente que legítimamente está siendo operada, porque también hay gente que está poniendo el pecho porque le han dicho que esa es la forma de mejorar su vida.
0: Sí, claro.
1: O porque le están y esa es la carne de cañón que se utiliza.
0: Lo que pasa es que hay una penetración ideológica que está ahí permanente. Los infiltrados, que llama el presidente, son estos operadores ideológicos que convencen a la gente de que esa es la salida. Que tu demanda puede ser justa y que debe, en una democracia, en un Estado serio, ser atendida por los actores políticos correspondientes, pero no por la vía de la violencia. Cuando tú ya entras en la violencia, deslegitimas tu protesta, porque te conviertes en violento. Lo que la gente en La Paz y en El Alto siente hacia los bloqueadores es una repulsión. Tú podías en algún momento identificarte con ciertas cosas. Ok, protestamos y bloqueamos contra la gasolina basura, de acuerdo. Es muy probable que una persona haya sido afectada y no esté en los bloqueos, un civil cualquiera, porque su vehículo está en mal estado por haber cargado este tipo de gasolina. Hay una responsabilidad del gobierno, ok, la hay, pero de ahí a cometer actos de violencia extrema, yo creo que hay un mundo por recorrer, hay una distancia monumental, Rolando.
1: Pues, y en base a mi propia ideología, se ha violado el principio de la no agresión.
0: Claro.
1: O sea, yo como liberal, claro, el principio de convivencia pacífica es no nos agredimos. Pero si alguien me agrede, no está protestando, me está agrediendo.
0: Claro. Y estás cometiendo un delito. La protesta no es delito. Pero cuando tú conviertes en agresión la protesta, ya es delito. Es que esto es de sentido común. Es de sentido común. Y lo que no se entiende es cómo el gobierno ha dejado pasar tanto tiempo con esta dialoguitis tan... De verdad, es realmente... Son 40 días, ¿eh? 40 días, 2.000 millones de dólares de pérdida. 2.000 millones. Esto no hay quien lo recupere, al menos este año, va a ser muy difícil, Rolando, una recuperación económica, que me imagino los sectores productivos en Santa Cruz también están siendo víctimas de todo esto. Víctimas.
1: Dos puntos sobre lo que dicen. ¿Ya? Lo primero es que los derechos no son ilimitados.
0: Claro.
1: Es un sistema de derechos.
0: Correcto.
1: ¿No? O sea, correcto. Mi derecho a la protesta no puede darme a mí la razón de secuestrar un avión.
0: No.
1: Ya, tengo que ser, lo cual nos tiene que llevar a la libertad con responsabilidad. Claro. Uno tiene que ser responsable como adulto funcional de las cosas que hace.
0: Absolutamente.
1: Entonces, si hay un daño económico por un bloqueo absoluto a mi aparato productivo, ¿puedo como gobernación iniciar los procesos judiciales civiles para reparación del daño?
0: Yo creo que debe, no que pueda. Creo que es una obligación, ¿no?, de la gobernación, me imagino. ¿O no?
1: No, porque resulta que aquí hay la impunidad, que yo puedo bloquear por no hacer nada y que me importa la producción del otro. Y se va a perder su producción.
0: Claro.
1: Porque es plata del otro. Pero yo no tengo derecho... porque yo creo que mi demanda es justa, a que se le fregue los tomates que sembró el vecino. Debe haber una responsabilidad civil y una reparación de los daños. No solamente meterle gases y patadas, sino, a ver, bueno, jovencito, va a aprender ahora que las acciones tienen consecuencias. Usted es una persona adulta, usted es una persona madura, usted es una persona que piensa. Hay que tratar a los ciudadanos como adultos funcionales, no como niños manipulables. Ese es el principio del respeto. Yo tengo que tratarlo a usted. A ver, señor, usted está tomando y se hace cargo de lo que dice, me hago cargo de lo que dice.
0: No es que sean niños manipulables, y respetando mucho a los niños, y a las niñas, por supuesto. La infancia es el mejor periodo de la vida porque no tienes una conciencia de lo que te rodea. Cuando te vas haciendo adulto, ya vas viendo que el mundo es una reverendísima mierda. Pero es verdad, cuando eres niño vives en un mundo de fantasía. Y muchos políticos utilizan ese mundo de fantasía porque... buena parte del pueblo no está educado. Y sigues pensando en mitos, en problemas que se remontan a 500 años, y eso se lo van creyendo, y lo acaban haciendo carne. Acaban creyendo que eso es la verdad. Y no es tan así. Hemos evolucionado, gracias a Dios. Hemos evolucionado hacia una sociedad más o menos moderna y ordenada. Está claro que muchos, más o menos, que algunos bloqueadores no lo entienden. Que algunos bloqueadores siguen una consigna, bueno, porque creen que es así, o porque les han vendido durante 20 años el relato de que ese es su mundo, su tierra, y que los que no comulgan con ellos son extranjeros, son foráneos, no merecen, entregan ellos el carnet de bolivianidad. No es posible, de verdad. Es una exacerbación de ciertas taras racistas que no tienen cabida en una sociedad medianamente moderna y organizada, Rolando.
1: Claro, porque hay gente, hay operadores, claro, siniestros y sí. Perversos que están sembrando mayormente la teoría del odio para poder mantener este caos y poder tener un estado fallido donde puedan ellos usufructuar de tráfico de oro, de explotación ilegal de oro, de explotación de
0: contrabando,
1: bosque,
0: contrabando
1: ilegal, de contrabando, de narcotráfico, y no les interesa, pues, ¿no?
0: Claro.
1: Operan, y estamos enfrentando como paisitos que somos un problema continental de mafias transnacionales, de autoritarismo internacional, y no sé, o sea, si estamos en simetría de capacidad de reacción con un gobierno débil que está con una institucionalidad por los suelos, aunque la gente no entiende que el representante del pueblo es el parlamento y no el dirigente que se autoproclama como representante. Porque la democracia representativa es la que deberíamos tener ahorita actuando y decir, bueno, tengo reclamos como ciudadano, tengo que ir a mi diputado y decirle, oí, te elegimos para esto. Y ese debería ser el camino de la gestión de los conflictos, de los problemas. No el que yo se me ocurra que quiero construir un rompemuelle en mi carretera y voy a bloquear porque se me ocurrió construir un rompemuelle.
0: Los problemas políticos,
1: se bloquea por todo y por nada.
0: Los problemas políticos, Rolando, se tienen que resolver en instancias políticas. Pero sí, cuando las instancias políticas fracasan, dan signos de falla técnica, es ahí donde la sociedad se tiene que articular de otro modo. Y por eso están ahí los comités cívicos, entiendo yo, que serían una representación también política, pero más aproximada a la sociedad civil que los mismos parlamentarios. Entiendo yo.
1: Claro, es que ahí viene ya esta dinámica de la sociedad política y la sociedad civil, y de la democracia representativa con la democracia corporativa. Porque resulta que aparece, por ejemplo, un grupo de delivery y se constituyen en un gremio.
0: Sí,
1: y creen que tienen la facultad de ser policía montada, motorizada, y están deteniendo gente en la calle y sin ningún debido proceso.
0: Es verdad.
1: Usando sí. violencia, porque tiene un cuchillo en el pantalón y sí. está presumiendo que lo va a usar para delinquir. Y si me detienen a mí y yo tengo una cortapluma, también me van a patear. O sea,
0: sí.
1: Volvemos al tema de que la policía no es tan es que, poco profesional como pensamos.
0: Permítame volver a San Julián, porque el alcalde de San Julián se ha declarado en la clandestinidad porque lo han amenazado de muerte, de matarlo a él y a toda su familia, de quitarle sus bienes. De verdad, es brutal. El alcalde.
1: ¿Es brutal?
0: Brutal. ¿A quién claro. responde el alcalde? Además, elegido. Es decir, lo eligieron hace poco tiempo. No ha tenido prácticamente.
1: No tiene más que un mes.
0: Tiene un mes. Cargo, no podía que... hacer nada, y el hombre está envuelto ahora mismo. Está perdido. Ahora mismo San Julián es un pueblo sin ley. No hay orden.
1: Sí.
0: No hay ley. Puede pasar cualquier cosa en San Julián.
1: El riesgo es que sea la mecha que incendie un conflicto que no tenga freno.
0: Sí.
1: Sí. O sea, si uno ve gente armada operando con tácticas militares en un desbloqueo que dispara a matar, porque si usted le dispara a un policía al casco, no era para asustarlo, ¿no ve?
0: No, era para matarlo.
1: Podemos coincidir que fue disparos de arma de fuego, porque no aparecen los...
0: Vamos a ver, no eran escopetas de feria. No eran a tirar al pato ahí en la feria y no. Estaban utilizando munición. No eran perdigones, así, eran balas. Balas, no eran perdigones.
1: Disparado a la cabeza de un policía.
0: Así es.
1: ¿Estamos de acuerdo?
0: Totalmente.
1: Va a aparecer cualquier trasnochado pseudointelectual a querer justificar eso.
0: Porque así, claro, porque diría, no, esto, es que van a decir, es que es el derecho de esos pueblos a protestar, porque, claro, disparando a la policía. A ver, es absurdo.
1: Entonces, podemos coincidir que ya hay un grupo paramilitar.
0: Tendríamos que tener pruebas fehacientes, que me imagino el presidente las debe tener para decir que hay infiltrados entre los bloqueadores. El presidente debe tenerlas. El ministro de gobierno debe tener las pruebas.
1: ¿Cómo se define un grupo paramilitar? Es un grupo estructurado, organizado, con capacidad de fuego que es ajeno a la estructura formal.
0: Pero con liderazgo. Porque si es un grupo organizado, hay un líder, ¿o no? Hay un líder.
1: Sí.
0: Y el líder es el que dirige las operaciones, digamos, en campo, pero estas operaciones en campo se pagan. O sea, aquí hay alguien que pone la marmaja, Rolando.
1: Entonces veamos que no solamente San Julián, porque una semana antes se meten no a una propiedad productiva, grupos armados, motorizados y coordinados.
0: Ciertamente. Yo sé que a lo mejor es algo que está pillado por los pelos. Los avasallamientos tienen características similares, hay gente armada, ¿o no?
1: Sí.
0: Entre los interculturales. Oiga, que avasallan, ¿o no?
1: Oiga,
0: hay gente armada.
1: Hay un evento tan macabro. Lo matan al perro en la propiedad partiéndolo en dos.
0: Sí, señor.
1: Es una violencia real y una violencia...
0: Es el caso de la propietaria del predio que ha acabado quemando el puente, ¿verdad? Yo esto lo he visto.
1: Sí.
0: Lo he visto hace unos días, ¿verdad?
1: Es la quinta vez que se meten, ¿no? Es la quinta vez que se meten. Y da la casualidad que se meten cuando está lista la cosecha.
0: Sí, claro, obvio.
1: Claro. Entonces, se meten buscando supuestamente... la reivindicación de la tierra, cosechan lo que está sembrado y se van.
0: Claro, es que no siembran, cosechan. Y los infiltrados lo que buscan es sembrar cizaña para cosechar odio.
1: Entonces, encontramos lo mismo. Entonces, yo encuentro un patrón muy similar entre avasallamiento,
0: claro.
1: Grupos, porque veo grupos armados operando. Claro. Y los grupos armados, no es que yo saqué mi revólver de que me heredó mi abuelito, o saqué mi salón que tengo para ir a cazar. No, veo operaciones coordinadas, con pasamontañas, en motocicleta. Ya hay una tecnología implementada paramilitar.
0: El presidente habló de profesionalismo, es decir, o sea, gente que sabe lo que hace.
1: Entonces, yo veo que
0: aquí
1: hay una mecha que está lista para ser encendida.
0: Sí.
1: Y que están tratando de que se encienda. Están jugando con gasolina en el fuego. Por suerte, gasolina mala, así que no arde muy bien.
0: Sí, no, pero igual es combustible, cuidado. Rolando, creo que ha sido ayer, usted me va a corregir porque está ahí. El gobernador Velasco, Juan Pablo Velasco, anunció la creación de una suerte de guardia departamental. ¿En qué consiste?
1: Sí, señor.
0: ¿En qué consiste?
1: Significa que tenemos que entrar a proteger el medio ambiente.
0: Bien. Función, okay, función específica, ¿no?
1: Sí, señor. No va a ser ni serenos de instituciones, que es lo que querían, ni tampoco va a ser un ejército ni una policía paralela.
0: Porque se han dicho muchas cosas, se han dicho y escrito muchas cosas, que era una suerte de policía departamental, no es policía.
1: Yo soy responsable de lo que dice la ley, no de lo que la gente quiere entender.
0: No, por esto le hago la pregunta.
1: Claro. Y le agradezco, porque ni la han leído ni saben de qué estamos hablando, y tenemos de todo en el espectro ahorita, de gente que cree que la guardia no sirve para nada porque va a cuidar edificios, porque va a ser un gasto, y gente que cree que con esto estamos creando un ejército o una policía propia. Lo que se está creando, y ojalá se entienda, es una policía administrativa coactiva ejecutiva en el ámbito medioambiental o agroambiental.
0: Es decir, que podría, qué sé yo, ya que estamos hablando de avasallamientos, ¿de alguna forma actuar ahí?
1: Sí, actuar con capacidad ejecutiva, no con capacidad operativa.
0: De acuerdo, pero en funciones coordinadas con la Fiscalía.
1: Sí, señor, y si está con la Fiscalía ya adquiere rango de policía judicial.
0: Correcto, no va a ser una fuerza, una guardia que esté armada, ¿verdad?
1: No es una guardia armada. Bien. Es un COA. El mejor ejemplo que yo encuentro es el COA.
0: Sí, sí.
1: Ya, porque sí, era la jurisdicción aduanera, y actuaba un COA para poder embargar, para poder hacer procesos ejecutivos, coactivos.
0: Incautaciones, sobre... etcétera.
1: Decomisos. Claro, en nuestro caso encontramos que la raíz de muchos de los ilícitos que suceden en Santa Cruz están metidos en el monte, donde tenemos minería ilegal, donde tenemos tráfico de madera, tráfico
0: además de... madera impregnada con droga, que es lo que han encontrado en Chile.
1: Claro, necesitamos desplegar una fuerza, que no una fuerza, necesitamos desplegar una organización que pueda por lo menos levantar información y mantener procesos ejecutivos, y en caso de que sean recibidos con arma de fuego, tampoco lo vamos a exponer, ya a recurrir a las órdenes, a las fuerzas del orden. Poderosa, en ese campo poderosa. Podemos actuar como gobernación, está completamente legal, Rolando, y competencial.
0: ¿De cuántos efectivos más o menos estamos hablando?
1: Nuestra intención es empezar con 200, o sea, llevar la guardia. Tenemos 12 guardaparques ahorita para cubrir 100.000 kilómetros cuadrados.
0: Sí, es un escándalo, de hecho.
1: ¿Ya? Sí, 200 también es un escándalo. Porque además esos 200 tienen que prepararse para hacer la columna de la fuerza de reacción contra incendio.
0: Esa es otra.
1: O sea, tienen que también tener la capacidad de que estamos entrando en una temporada, porque ahorita estamos con este problema, pero aquí a 3 meses vamos a tener incendios forestales. Y tenemos que prepararnos como gobernación para poder responder a eso mínimamente con una estructura de bomberos forestales, que tienen que el resto del tiempo ser guardaparques y en esa época actuar como, y hay que capacitarlos hasta entonces. Entonces estamos contra el reloj de tener una guardia forestal, una guardia ambiental que pueda actuar como ejecutivo por todos los ilícitos mientras se prepara para ser un grupo de reacción ante emergencias como
0: ante un incendio. Se ha pedido,
1: si llegamos a 200 en ese proceso, lo vamos a considerar un éxito. Obviamente que va a ser insuficiente porque...
0: No, y además, más allá de los recursos humanos, se necesitan recursos operativos, tecnológicos, técnicos, qué sé yo, el uso de drones, avionetas, etcétera, para extinguir los incendios, que es el gran problema de Santa Cruz. La pérdida de vida forestal.
1: Estamos tomando el ejemplo de otra... En la Amazonía brasilera existe también una policía administrativa ecológica. Entonces, estamos tomando lo que existe dentro de una jurisdicción que es nuestra competencia, intentando coadyuvar en la raíz de los problemas. No vamos a sacar una guardia motorizada a patear gente y a desbloquear. No lo vamos a hacer.
0: Para nada. Ha quedado claro. Han quedado claras las funciones.
1: Absolutamente. ni las condiciones ni el marco jurídico para hacerlo.
0: Rolando, muchas gracias por haber estado con nosotros. Un gusto, como siempre, conversar con usted. Y mucha suerte y ánimo. Ánimo.
1: Para mí es un placer, como le dije, yo voy a pelear porque entre en el cronograma de la atención de mediodía, como
0: usted.
1: No es por
0: usted, claro, usted quiere pelear, encantado de tenerlo siempre, no necesita pelear.
1: No, aquí con el director de la gobernación le dije, por favor, metelo, pero no tenemos espacio, ya tenés que hacer un montón de cosas. No, metelo, yo me encanta hablar con él, le
0: dije. No, a mí me encantaría poder hablar con el gobernador en breve. Me gustaría escucharlo.
1: No, para eso me ha contratado a mí.
0: Está bien. Es que ya, ok, muy bien. Mientras no sea aquello de que soy la voz de mi amo, el perrito de Emi Odeón, no. Sé no, que Rolando, no, yo sé que no.
1: Con Velasco habíamos charlado 5 veces antes en toda la vida. Y yo estaba pasando por la gobernación por otro tema. Me dice, vení, entra ahora, tío, vamos a charlar. Me
0: dice, sí, qué bueno.
1: Quiero que sea el vocero.
0: Ese trabajo lo quiero. No para un político. Que yo pase por la calle y alguien me diga, oye, ven a trabajar conmigo, no me ha pasado nunca, pero es una buena experiencia.
1: Es interesante la experiencia. Y le digo, pero te tengo que decir, jefe, le digo.
0: No.
1: Así abrimos los campos. Pues me dice, no, mijito, me dijo, nuestro jefe es el pueblo cruceño, así que.
0: Bien, buena respuesta. Millones. Buena respuesta.
1: Ah, entonces, bajo esa lógica nos entendemos muy bien y podemos trabajar juntos.
0: Un abrazo, Rolando, hasta
1: no
0: pronto.
1: No es que me crea la gran no, cosa, pero,
0: no, no, pero
1: es una lógica diferente, no es el señor autoridad. Todos somos funcionarios o servidores públicos y estamos aquí circunstancialmente como gobierno civil.
0: Muy bien.
1: Como se manejan las... Siempre hago la analogía con la comparsa, ¿no? El presidente de la comparsa no es el camba que nos dice qué hacer, es el camba que nos trae el hielo.
0: Bueno, yo conozco al presidente de los Tauras y es un hombre bastante mayor. Le mando un saludo al doctor Romero y más o menos va por ahí la cosa.
1: Claro, el ejercicio de la presidencia en la comparsa es un servicio de la comparsa.
0: Sí.
1: No es elegir un patrón. Y esa es lógica la que nos gusta, por lo menos en Santa Cruz, mantener y que la habíamos perdido entronando caudillo.
0: Lo que pasa es que ahora a mí me parece que este gobierno está actuando como una comparsa.
1: Es una forma de verlo. Es una estructura social, podríamos decir. Es un bloque de construcción social que podría ser comparado a un AIU. Ya, uno puede teorizar lo que sea. Pues.
0: De acuerdo. Y van a salir aquí los expertos. Un abrazo, Rolando.
1: Han aparecido los expertos defensores de todo este caos y es bueno también para entender.
0: Pero se están escribiendo cosas que defienden el caos, es increíble, de verdad. Y gente que yo considero intelectualmente potente y solvente, pero que en fin, bueno, es tratar es que
1: la prostitución, la prostitución siempre va a ser una solución.
0: Uy, uy, uy, uy, uy. Lo dejaremos ahí porque nos estamos. Un abrazo, Rolando.
1: Gracias, un gusto.
0: Es que este hombre... Enseguida nos vamos a ir con Freddy Silva para hablar de cómo Estados Unidos tiene a Bolivia ahora mismo, no diré entre sus prioridades. La prioridad de Estados Unidos es vencer a China económicamente y reducir el poder de Rusia, geopolíticamente hablando, e irradiar su luz, entre comillas, incandescente, fluorescente a otros países de la esfera, especialmente de América Latina, ¿ok? Entre ellos Bolivia. Enseguida vamos a ir con Freddy. Antes, me han pedido una vez más, no sé por qué, que pasemos las declaraciones de Evo. No sé, me han pedido. ¿Quieres ir a una pausa primero? Y luego volvemos y un pequeño acápite de las declaraciones de Evo de hace un ratito, ¿verdad?
2: Sí, está mañana.
0: ¿Algo más ha pasado? Porque, a ver, ¿qué está pasando? Son las 11:30.
2: Hace unos momentos se ha hecho un reconocimiento al ministro de Defensa en el Colegio Militar.
0: ¿Qué?
2: Se le ha otorgado un reconocimiento.
3: ¡8! ¿Por qué? ¡36!
2: Por sus acciones.
0: No, a ver, el Colegio Militar.
2: Las Fuerzas Armadas.
0: Ok, las Fuerzas Armadas han reconocido a Ernesto Justiniano, que lleva 2 días siendo ministro de Defensa,
2: sí,
0: por sus labores de...
2: Me imagino por lo acontecido el fin de semana, ¿no?
0: Pero por haber desbloqueado
2: Riabajo.
0: No.
2: Es lo primero que se me viene, ¿no? San Julián no creo.
0: No, San Julián no, pero esto de verdad no es un meme. No, es una noticia comprobada, pero parece un exceso. O sea, que vamos a ver.
2: En realidad, mientras estábamos en entrevista con Rolando Schrupp, se estaba desarrollando.
0: ¿Hay imágenes de esto?
2: Las preparo y
0: tenemos. Vamos a la pausa y nos vamos a sentar. 11:37, gracias por estar con nosotros.

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7: Cuando alguien viene a este estudio y nos trae salteñas en medio del caos, es que realmente nos quiere mucho. Enseguida voy a ir con él. Antes, lo debo primero. Lo debo. Luego, lo de la condecoración y reconocimiento al ministro de Defensa, que está 2 días en el cargo y por una operación de desbloqueo. De verdad. Lo de río abajo parecía el desembarco de Normandía. No te puedes sentir el general Patton o Eisenhower, Enrique, no. Señor Justiniano, no. No, por favor. Yo no hubiera aceptado ese reconocimiento. Entiendo que hizo su labor como ministro de Defensa, ¿verdad? Desbloqueó río abajo, sí, muy bien. San Julián, no, por ejemplo. El puente Coa, en Cochabamba, no, tampoco. ¿Bloqueos en el Alto? No. Creo que hay 89 puntos de bloqueo. Algunos medios de comunicación decían, albricias, hemos pasado de 91 a 89, está bien. Esto es medir la temperatura del cagómetro, pero de una forma realmente extraordinaria. Vamos con Evo, activando cagómetro, paraguas y todo, vamos.
8: Obligado a defendernos, obligado a aclarar muchos temas frente a las versiones del presidente Rodrigo Paz. Y hemos tenido días contados.
9: Exacto.
8: Que un presidente amenaza a una persona públicamente. Yo no sé. No entiendo. ¿No? Además de eso, al primer presidente indígena de Bolivia amenaza. ¿No? Al primer presidente del Estado plurinacional. Yo vi algunos sondeos de opinión del mejor presidente. ¿Quién es el mejor presidente? Evo sigue ganando en los sondeos de opinión.
9: En efecto.
10: ¿Ah? 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
8: El narcoterrorismo. Y quiero decir, de inicio, vamos a demostrar dónde está el verdadero narco y dónde está el terrorismo.
9: Es necesario aclarar eso.
8: ¿Ah? Entonces, por eso pedí este contacto, Ramiro, porque los medios de comunicación de Bolivia casi nadie se llama, pero sí del exterior permanentemente. Me quiero comentarles algunos, que un solo medio, otro día diremos, me pide que reservadamente, clandestinamente vaya a una programación. Y puede ser una trampa para hacerme detener.
9: Claro. Como bien sabes,
8: no somos tan tontos, pues. Entiendo perfectamente sus insinuaciones, justamente ese medio que atacan permanentemente al Trump, que hay a bombar.
7: En fin, cada uno defiende su chaco, ya está, o su cato de coca, o lo que sea. Pero lo de Evo ya, de verdad. Y esta tuneada, interesante, hay gente que me lo ha comentado. Va con los ojos pintados, se está haciendo sombritas en los ojos, Evo. ¿Se está maquillando?
11: Sí, es Roca. Evidente eso, Ramón, que...
7: Bueno, evidente.
11: Ya desde un par de meses.
7: ¿Se pinta?
11: Sí, se pinta.
7: ¿Se arregla?
11: Sí.
7: ¿Se maquilla? Lo diremos bien, se maquilla.
11: Sí. Ahora no sabemos si es algo cosmético o algo de salud, ¿no? Habría que indagar mucho más con eso.
7: Bueno, en fin, que el hombre se pinta, no pasa nada. A mí me recuerda a Ramsés. ¿Te acuerdas que los faraones se pintaban, sí, se hacían una rayita en los ojos para parecer que tienen una mirada mucho más grande? La mirada de Evo es demasiado a corto plazo. Tuvo su tiempo. Nos llevó al cadalso. Y este gobierno nos está empujando. Evo nos llevó, Arce continuó por inoperante y el gobierno entrante nos está dando la puntilla. Ernesto Justiniano, el general Eisenhower, condecorado hoy, reconocido por las Fuerzas Armadas por una gran operación militar, de verdad, en serio. A ver, ¿tenemos audio de esto? Gracias a DTV.
12: Buen día a todo el país.
7: Hola.
12: En este momento nos encontramos en el Colegio Militar, donde se hace un reconocimiento al ministro de Defensa, Ernesto Justiniano. Condecoración Mérito Militar Eduardo Avaroa es el título de esta condecoración. En este momento vemos que estaba precisamente siendo parte ya de esta condecoración. Se encuentra el comandante general de las Fuerzas Armadas. También se encuentra el comandante general de la Policía Boliviana, el gobernador de La Paz, Luis Revilla, el ministro de Hidrocarburos acompañan este acto tan importante, y en este momento hará uso de la palabra el comandante general de las Fuerzas Armadas.
7: Bueno, en fin, gracias a DTV. Yo quisiera preguntarle, si estuviera ahí, claro, cuando era reportero hace un millón de años, me hubiera gustado preguntar al ministro de Hidrocarburos qué pasa con estos nuevos dos gerentes de yacimientos que han sido cautelados y aprendidos por la mala gestión, pésima, paupérrima, lamentable y criminal de la gasolina basura. Dos, ya van tres gerentes de yacimientos que no vienen de la época anterior, son de este gobierno. A buen entendedor, Víctor Rodma. ¿Qué tal? ¿Cómo estamos? Aquí está Víctor Rodma, después de mucho tiempo.
13: Ramón, ¿qué tal?
7: ¿Qué tal? ¿Cómo
13: estás?
7: ¿Estamos, Vic? ¿Todo bien?
13: Bien, tranquilo. Ahora de vacaciones.
7: ¿Tranquilo? ¿Cómo tranquilo?
13: Tranquilo.
7: ¿Estás loco?
13: Dime, a ver, ¿qué más podemos hacer en esa situación? Ya tenemos un presidente un gobierno, mejor dicho, que está bastante tibio en las acciones. Conflictos sociales que a veces mucha gente ya ni sabe por qué está protestando.
7: Es verdad.
13: Tiene motivos.
7: ¿Verdad?
13: O tiene motivos. Otros que por ahí confirmar, porque también está trabajando en las calles, que lamentablemente están siendo obligados por juntas vecinales. Entonces, uno que puede esperar en este momento es un poco llegar al mundial, que como muchas veces hemos hablado, es el circo para todo el mundo.
7: El narcótico en 48 horas.
13: ¿Sí?
7: Ya está, el gran narcótico mundial.
13: Es que uno se pone a pensar, ¿y si Bolivia hubiera llegado al mundial?
7: Es que esto lo hemos... Sí, sí.
13: Si Bolivia llegaba al
7: ayer
13: mundial...
7: Ayer yo lo dije.
13: ¿Qué hubiera pasado? ¿Recuerdas que en el partido de repechaje, cuando jugamos ante Irak...
7: Te lo dije.
13: Llegó la COP. Llegó la COP,
7: sí,
13: y estaban con la polera de la selección boliviana. Llegaron,
7: claro,
13: hasta cierta hora hicieron su manifestación, y luego de ellos se dedicaron a ver el partido, fueron a distintos restaurantes, algunos que tienen propiedades en sus casas aquí, fueron a la familia a visitar, ver el partido, y se olvidaron por un buen tiempo de las manifestaciones.
7: Yo ayer decía esta teoría, que alguien me dijo, no, estás muy loco, de verdad, es una teoría de la conspiración. Si Bolivia hubiera clasificado al Mundial,
13: ¿sí?,
7: aquel fatídico 26 de octubre, no, perdón,
13: no,
7: de
13: marzo,
7: 31 de marzo, yo ya no sé en qué tiempo veo, 31 de marzo, esto no pasaría. Yo lo he dicho ayer.
13: A tan escala no. A gran escala no pasaba.
7: No, yo creo que el gobierno tenía un plan. Si clasificábamos o si no.
13: Y no solamente el gobierno, porque la Federación Boliviana, si recuerdas bien, ha estado cancelando partidos, suspendiendo. Y justamente cuando llegan los partidos del Mundial, se animó a decir, reprogramamos la fecha 9. Porque
7: sí,
13: también está confiado en que el Mundial va a bajar las tensiones y que así van a poder llegar la transitabilidad de distintos escenarios deportivos. Tanto en ellos, todos han confiado en eso. Y siguen confiando en que en el Mundial va a bajar la temperatura.
7: ¿Se debería haber suspendido el campeonato?
13: Sí, debió haberse suspendido. Para empezar, jugadores extranjeros que militan en distintos equipos no la están pasando nada bien. Algunos viven solos, no están con la familia, están preocupados. Sabes que acá en los clubes bolivianos hay deudas atrasadas, dólares que se les debe, que no se les está pagando, no llega carne, no llega pollo. Y para un futbolista su dieta es importante. Vinieron muchos jugadores, voy a poner el nombre de Strongest, para llegar a jugar la Copa Libertadores. No clasificaron, bueno, esperan hacer un buen papel para el torneo local. No lo están consiguiendo, bueno, lo están consiguiendo, pero se está viendo conflictos sociales que al final el mismo jugador extranjero dice, bueno, ¿continúo en Bolivia o no? ¿Qué pasa aquí? No me pagan, no me dan comida, no me está llegando lo que se me prometió. ¿Qué hago? Estoy solo, no, mi familia está lejos. Complica eso. Y la otra es que muchas veces hemos hablado de que sí, tenemos planificación del calendario, de que sí vamos a poder llegar más adelante, que está programando dos campeonatos. El campeonato seriado, que en primera instancia estaba programado para la fecha FIFA, ha quedado suspendido. No se sabe cuándo va a comenzar o si se va a comenzar en algún momento. Ahora estamos retrasando 4 fechas. 9, 10, 11, 12, 13, 5 fechas. Cinco fechas retrasadas y que tenemos que reprogramarlas después. ¿Va a haber tiempo? No lo va a haber.
7: Los bloqueos han causado una pérdida de 2,000 millones de dólares en estas 4 o 5 semanas mal contadas, 40 días. ¿Cuánto ha perdido el fútbol boliviano, los clubes, justamente por estos bloqueos?
13: Mira, el único club que me animaría a decir que en este momento está perdiendo por recaudación de entradas es Oriente Petrolero. Los demás clubes, no. No.
7: No.
13: Seamos sinceros, cuando el clásico se llena los estadios. Después no. ¿Cuántos equipos están con vida en un torneo internacional? Bolívar el único. Entonces el único que va a jugar en La Paz y posiblemente tal vez en Santa Cruz si siguen estos conflictos es Bolívar. ¿Y cuánto va a recaudar ahí? 9 millones de bolivianos, 13 millones y listo. Eso no es ni una cuarta parte de lo que tiene que pagar su plantilla. Todo es inversión de los dirigentes. Todo es inversión. Inversión incluso es una palabra mal dicha, porque cuando inviertes esperas recuperar. Y muchas veces los presidentes no lo recuperan.
7: Entonces no es inversión, es gasto.
13: Exacto.
7: Claro.
13: No recuperan. Porque tienen que pagar plantillas. Die Strongest en este momento tiene 4 demandas ya oficiales en FIFA. No pueden inscribir jugadores. Y un dato de esta mañana hablaba justamente con Manu Chao, también de Kika y Scouting, que me comentaba que Die Strongest ya está se le acercan unas 10 demandas más.
7: Madre mía, o sea, podría darse un caso a Wilstermann.
13: Podría ser.
7: Podríamos hablar muchas veces de que
13: Strong está viendo por ese camino.
7: O sea, estamos al borde de una quiebra.
13: Y lo que decías no está... Ahora sí no me parece nada loco lo que decías de que se podía vender el patrimonio de Strong.
7: Yo en su momento lo dije en la tertulia deportiva en F10, uh-huh. Benditos momentos aquellos, de tertulia deportiva en F10, entrañable canal. Quiero y lo llevaré siempre en mi corazón. Decíamos, cuando tú tienes un patrimonio...
13: Sí.
7: Y el patrimonio, aunque es, en teoría, compartido con los socios, puede salvar al club, hay que vender patrimonio. Esto ha pasado en clubes tan grandes como el Manchester United, por ejemplo, en su momento. O te conviertes en una sociedad anónima deportiva.
13: De alguna manera, Die Strongest tiene que evitar eso, porque está llegando demanda tras demanda, y Daniel Terrazas, lamentablemente, lo único que siempre sale a decir, estamos trabajando, pero es que este trabajo viene de, nos han heredado esas deudas. Sí. Él fue parte de la directiva de Ronald Crespo. Él sabía dónde se estaba metiendo. Claro. Él sabía lo que se venía. No es que entró a ser candidato así por así, sin saber las cuentas. Él sabía, estaba ahí presente. Es su abogado personal de Ronald Crespo.
7: Claro.
13: Entonces, ¿qué
7: puede decir? Lo que pasa es que ahora mismo, es que esto es como una especie de pandemia, ¿no? Tengo memoria selectiva. Yo he estado 20 años en la función pública, pero es que no me acuerdo lo que pasó. Sabías perfectamente, los políticos saben perfectamente de qué plato comen.
13: Exacto, saben.
7: Saben. Los dirigentes lo saben también.
13: Saben dónde están entrando. No pueden decir aquí, nos han heredado y decir, bueno, me he entrado porque tengo mucho cariño a mi club. Puede tener cariño, sí. Nadie lo va a negar. Es hincha del Tigre, es socio, todo cumple con los requisitos.
7: Nada tiene que ver esa lealtad y ese amor al club.
13: Pero llega el momento, tú sabes que llega el momento, tú tienes que sacar tu bolsillo. Tienes que poner tu dinero y tienen que poner los dirigentes. Y si al final no cuentas con la cartera económica, ¿qué haces ahí? En el fútbol boliviano, si no tienes la cartera económica para asumir la presidencia de un club, ¿qué estás haciendo ahí?
7: Vamos muy rápido porque el gran narcótico empieza en 48 horas. Sí. Inauguración, creo que es a 1:00 p.m. en el Estadio Azteca, partido inaugural del Mundial con 48 equipos, histórico. Va a haber selecciones como Haití, Curazao, es decir,
13: debutantes.
7: Dios mío. Y nosotros no. Me da una rabia. Pero bueno, eso ya.
13: A ver, ¿viste el partido de Escocia? ¿Has visto que al final no estábamos para un evento mundialista?
7: Pero es que hoy jugamos contra Argelia.
13: A puertas cerradas.
7: ¿No lo dan?
13: No se va a transmitir. Bueno, es a puertas cerradas. Va a ser a puertas cerradas porque hay conflictos.
7: ¿Por qué?
13: Mira, en
7: de verdad, yo quiero ver a la selección, aunque nos metan 10, ¿no?
13: Había una parte que decía que justamente Argelia quiere guardar, se puede decir, sus armas para el Mundial.
7: Es absurdo.
13: Pero otro
7: problema, es ridículo esto.
13: Es que al parecer hay una división en la selección boliviana de fútbol.
7: ¿División?
13: Entre dirigencia, cuerpo técnico y jugadores.
7: Uy, el divorcio.
13: Hay divorcio.
7: Hay divorcio.
13: Hay divorcio
7: en tres partes.
13: Hay.
7: Aquí la pregunta es quién se queda con los hijos, es decir, con los jugadores.
13: Los jugadores van a seguir viviendo. Va a depender mucho de quién sea el nuevo padre para ver a quién adopta y a quién deja de lado.
7: Me está diciendo Víctor Rosma que la cabeza, metafóricamente hablando, obvio, de Villegas está en juego.
13: Me voy a llevar los créditos de Kika y Scouting y al parecer
7: el Kika y Scouting es una fuente fiable.
13: Es muy fiable. Sí. Vean sus transmisiones excelentes. Sí, sí, tiene todas las pefas de
7: es
13: sus
7: verdad.
13: Transmisiones.
7: Ya está.
13: Al parecer no serían conformes y más
10: Radio
13: adelante,
10: la
13: no ahora,
10: poderosa,
13: habría un nuevo director técnico.
7: Y el proceso y tal y
13: ¿qué?
7: Y el proceso que hemos iniciado.
13: Lo va a continuar, pero a través de otro director técnico, que la única pista que voy a dar, porque no quiero quemar la fuente y tampoco quiero
7: robar el crédito aquí, favor, Agustín, no pasa nada, un
13: cariño. Es que ya ha sido un director técnico que ya dirigió a la selección boliviana hace muchos años atrás. Y que, en su momento tampoco salió bien.
7: Como me digas, ¿Farías?
13: No.
7: Yo me voy ahora mismo de estudio porque no.
13: No.
7: No.
13: No,
7: Farías,
13: te confirmo nada.
7: Fago tampoco.
13: No te lo voy a decir. No te lo voy a decir. No te lo voy a hacer hasta que pase.
14: Creo que es uno de lentes extraños.
13: ¿De lentes?
7: ¿De lentes extraños?
13: No, no,
7: Elton
13: no,
7: John.
13: No.
7: No se quiere de lentes extraños.
13: Yo sé a qué se refiere, no es el emperador. No es el emperador.
7: ¿El emperador no?
13: El emperador está tranquilo en Gualberto Villar del San José. Al único que le cayó muy bien este tema de los conflictos sociales fue a él, porque pudo trabajar con mucho tiempo la pretemporada con el equipo rureño.
7: Ya, sí, pero
13: pudo hacerlo. Al único, en este momento. Hablando laboralmente, obviamente que sabemos que económicamente, socialmente, en comida le estamos pasando mal. Pero
7: pues, pasamos mal todos.
13: Estamos mal.
7: Claro.
13: Al final le quise preguntar cuánto costaba la salteña. La traje de callado ya.
7: No lo estropees, porque es un agasajo que nos haces, un cariño.
13: Sí, no.
7: Es tu cariño, oye, no.
13: Pero eso pasa.
7: No preguntes cuánto. ¿Cómo está todo en el alto?
13: Un caos. Me ha tocado hacer coberturas.
7: Sí, sí, las he visto. Muy bien, Víctor.
13: Gracias.
7: Felicidades. A ti y a todo el equipo de F10, extraordinario.
13: Sabes, lamento mucho que
7: ¿qué?
13: Muchas personas ni tienen idea de lo por qué están protestando. Y muchas de ellas están saliendo obligadas. Ni siquiera porque muchos dicen se les paga. No. Muchos.
7: Es que hay aquello de perdón, Víctor, hay aquello de ¿sabemos dónde vives? Te están marcando las puertas de las casas.
13: ¿Ay?
7: Metafóricamente hablando.
13: Perdón. No, en Villingenio pasó eso.
7: ¿Qué
13: en Villingenio pasó. Hace dos semanas pasó que marcaron de los que no estaban saliendo.
7: ¿Marcadas de marcar?
13: En Villingenio.
7: Físicamente hablando.
13: En Villingenio, sí. Hubo denuncias respectivamente de eso. Y bueno, algún día lo dije con Héctor, que por cierto también te manda saludos.
7: Héctor Otálvaro, un cariño para Héctor.
13: Tuvimos una pequeña tertulia en el sector deportivo.
7: Pero a la mañana, tempranito.
13: Que abocamos en el tema de lo social y parece una utopía soñar que algún día vamos a dejar de lado acá en Bolivia de pensar que este es Cara, este es del campo, este es Colla, este es Camba, y algún día vamos a pensar y decir, vamos a sacar a Bolivia adelante, juntos. Pero parece una utopía totalmente.
7: Bueno, y vuelvo al fútbol, yo sé que ese día no había esas divisiones.
13: No había. El fútbol une.
7: Pero es que ese día, estas divisiones que están saliendo, que están a flor de piel ahora,
13: sí.
7: No existían.
13: No existía.
7: Estábamos todos convencidos de que íbamos a ir. Y se generó tal depresión después de aquel segundo gol de Irak, que es verdad, y creo que te lo he comentado. Los canales bajaron y me apagaron la señal.
13: Porque
7: nadie comentó después del partido.
13: Porque era el sueño de toda Bolivia, más de 30 años llegar a ese
7: frustración.
13: Momento. El momento que un país se une es cuando consigue un logro. Y este era el momento. Es el único momento. Brasil superó muchas crisis que pasaba antes de haber ganado su primer mundial, justamente cuando apareció un futbolista de 17 años llamado Pelé.
7: El momento en que un país se une. Qué buena frase. es cuando
13: consigue un logro.
7: Consigue un logro.

0: decíamos, no soy de Santa Cruz, no soy de Cochabamba, no soy de La Paz, no soy nada, soy boliviano. Ahí sí hubiéramos dicho con orgullo, somos bolivianos. Pero bueno, nuestra realidad es otra y tenemos que esperar 4 años para ver si cumplimos el objetivo.
1: Yo por esto le eché la culpa
0: a... ¿A quién?
1: A Ayman Hussein, el que mete el segundo gol.
0: Yo le eché la culpa en ese momento a Villegas.
1: Perdonen porque... ustedes, perdón, es que de verdad. No, yo ese día yo rompí una. Una mesa, terrible, no quiero ni pensar.
0: ¿Sabes cuándo me di cuenta que.
1: Llámeme fanático, me da igual, ¿eh?
0: ¿Sabes cuándo me di cuenta que Villegas no tenía un trabajo establecido? Cuando les convirtieron en el segundo gol y lo soltó a todos como gallinas sin guato.
1: Todos, o como pollo sin cabeza. Todos que lo que tenemos en el gobierno, un pollo sin cabeza.
0: La cosa era hacer gol. Hagan gol, empaten como sea. Miguelito lo vimos por la derecha, lo vimos por izquierda, Paniagua yendo por arriba, yendo atrás, apoyando, todo era un desorden total. Y en vano fueron los partidos amistosos que tuvo previo.
1: Pero en el
0: nunca
1: partido,
0: tuvo una idea de juego.
1: Enseguida vamos a ir con Freddy Silva, que debe estar maldiciéndonos en arameo ahora, pero es que quiero aprovechar. El otro día, ante sí. Escocia, que no es que sea una selección, no está ni entre las 10 primeras de Europa, pues un buen equipo, con un Steve Clark que sabe lo que hace el entrenador,
0: ¿sí?
1: Miguel Terceros parecía un juvenil. Dio pena.
0: Porque...
1: Y Mateu, es decir, jugadores que tienen cierta formación.
0: Tienen.
1: Rozaron el ridículo, perdón. Rozaron el ridículo.
0: Porque no se tiene un sistema elegido de Oscar Villegas. Mira, hemos tenido 8 partidos amistosos previo a lo que ha sido el partido de los repechajes. Y en todos repitió el mismo sistema táctico. ¿Dónde experimentas? ¿Dónde haces pruebas de jugadores, de sistemas tácticos? No, mejor me arriesgo con 3 defensores. No, metería 2 delanteros. O al último metería 3 delanteros. Es en los amistosos. Y Villegas mantuvo el sistema táctico hasta el final. Hasta el final lo mantuvo.
1: Sí.
0: Entonces no dio ninguna sorpresa cuando jugamos en Irak.
1: Muy conservador.
0: Ya lo
1: muy
0: sabía.
1: Conservador.
0: Graham sí. Arnold sabía lo que se estaba enfrentando. Sabía que Villegas no iba a modificar nada. La única variante que tuvo en el primer partido de repechaje fue meterlo a Ramiro Vaca por el sector izquierdo. Que no le funcionó y que casi nos meten 2 goles por ese mismo error en el primer parte. Y al final, es decir, lo regresó en la segunda parte a su puesto.
1: En Suriname las transiciones nos pudo haber destruido. Es la verdad. Tuvimos suerte.
0: Entonces yo creo que por eso también...
1: Y un penalti a favor. No, y es verdad, está bien.
0: Pero por eso, justamente yo creo que en el momento en que vamos a tener todos los mundiales empezamos a trabajar todos juntos. Tanto para la selección como para el país.
1: Hoy estás tirando unas frases para la historia. En el momento en que empecemos a trabajar todos juntos, sacaremos adelante al país. Gracias, Víctor, por venir.
0: Gracias,
1: un cariño para ti, para la familia y para, obviamente, para mi familia de F10 allá en el Alto. Un cariño enorme para todos.
0: Les agradezco tu saludo.
1: Y un agradecimiento, además, a Freddy Ticona y a todos.
0: No, gracias por... Estamos hablando nuevamente gracias. Después de mucho tiempo.
1: Muchas gracias. ¿Está pasando algo o Freddy Silva? Freddy, ¿qué tal? Muy buenos días.
2: Ramón, ¿cómo va? Muy buenos días.
1: Yo no sé cómo ha aguantado usted de todo este tiempo. Le pido mil disculpas porque sé que está en Miami, Freddy.
2: No, yo estoy disfrutando más bien de las entrevistas que tuvo con el representante de Santa Cruz, igual este nombramiento tan
1: interesante. Llevo una hora, Freddy.
2: Este ministro. Yo estuve viendo eso y dije, ¿cómo le puede dar un reconocimiento a una persona que trabaja unos cuantos días y que eso equipara tanto a alguien que se para delante de un cajero automático y cuando empieza a darle dinero empieza a aplaudir, o sea, simplemente por hacer su trabajo le empiezan a felicitar? Es que en el país de las maravillas todo uno puede ver, Ramón.
1: Claro, te felicitan por hacer tu trabajo, llevas 40, de verdad, esto es como si también premiaran al secretario de guerra Pete Hegseth por sus éxitos en el teatro de operaciones de Irán, ¿no?
2: Exacto, y yo pienso que ya a esta altura del partido la política realmente nos puede sorprender con todo. Lo que sí quiero entrar,
1: vamos al asunto, adelante.
2: Exacto, el tema, pues yo me imagino que en este momento y todo lo que he ido escuchando es de extrema preocupación de lo que está pasando en el país y en cuanto a lo que Estados Unidos está de alguna manera viendo el foco. Usted mencionaba durante la entrevista que no es la prioridad, sin embargo, yo sí entiendo que para esta administración número 47, Bolivia es parte de ese eje prioritario en la lucha contra el narcotráfico. Vayamos por partes. Yo creo que aquí hay una declaración muy importante del portavoz del secretario de Estado, tan pronto como hace 5 días. El señor Tommy Pigott dice, hoy el secretario de Estado Marco Rubio conversó con el presidente de Bolivia, Rodrigo Paz, para reafirmar el compromiso inquebrantable de Estados Unidos de apoyar la democracia boliviana y al gobierno de Paz en la reconstrucción del país tras 20 años de políticas socialistas fallidas. Este primer párrafo.

0: parece que es extremadamente importante, no solo por el reconocimiento de un partido único de poder, el Movimiento al Socialismo, que es a quien hay que atribuirle realmente el todo lo que está pasando en el país, y que tristemente estos mismos que han logrado en 20 años la destrucción económica de una nación son los que han fomentado esta subdivisión en Bolivia. Y digo subdivisión porque en realidad es como si estos mismos bloqueadores pareciera que estuvieran hablando de una Bolivia, o sea, de un país dentro del mismo país, y además diciendo que les pertenece. Yo por eso creo que este reconocimiento que hace el Departamento de Estado me parece que es muy importante. Seguido de eso dice, ambos líderes, hablando del presidente y del secretario Rubio, ambos líderes analizaron la situación actual en Bolivia y compartieron prioridades para promover la seguridad y la estabilidad en toda la región. El secretario señaló que Estados Unidos está intensificando la asistencia de emergencia y el apoyo logístico en Bolivia para ayudar a quienes se enfrentan una grave escasez de alimentos y medicamentos debido a los bloqueos ilegales de carreteras, cuyo objetivo es desestabilizar la sociedad boliviana. O sea que también se reconoce que existe este afán sedicioso, golpista de este sector. Ahora, mucha gente, Ramón, ha estado hablando con relación a que ¿qué puede hacer Estados Unidos? ¿Qué puede hacer la DEA? ¿Qué puede hacer estos organismos internacionales propiamente con el caso de Evo Morales? Pues yo creo que había que ir recordando, primero, lo habíamos hablado en una anterior entrevista, ya Bolivia forma parte de esta alianza SHIELD, esta alianza escudo, donde las naciones se han reunido y han enviado ya sea a sus mandatarios o igual a sus secretarios de defensa para que conozcan cuál es el plan de Estados Unidos en esta lucha frontal contra el narcotráfico. No solamente es esta lucha frontal abierta en Mar del Caribe, donde se ha visto que han dado y no funciona a muchas de estas lanchas o narcolanchas. Y a mí me parece que también, Ramón, hay que poner en su exacto lugar este tema de cuán importante es para Estados Unidos este tema del narcotráfico, porque tal vez la gente no conoce las cifras, pero cuando hablamos de el impacto que tienen las drogas en los Estados Unidos, el reporte que habla del 2022 y 2023 nos indica que en los Estados Unidos alrededor de 100.000 a 110.000 personas mueren por una sobredosis de droga en los Estados Unidos. En términos para que usted vea cuán duro y terrible es en los Estados Unidos este tema de las drogas, estamos hablando de que mueren 300 personas por día. O sea, 300 personas por día solamente por el tema de una sobredosis. Imagínense que cuando Estados Unidos, que participa y ha estado participando a lo largo de tantas décadas en tantos conflictos militares o intervenciones militares, no muere esa cantidad de soldados en ninguna de las guerras. Sin embargo, en los Estados Unidos están muriendo alrededor de 300 personas por día por una sobredosis. Y este es el impacto directo que, por ejemplo, tienen las drogas. No estamos hablando de lo subyacente que sale, por ejemplo, si esta persona es una persona adicta, de qué manera afecta en la parte laboral, en el sistema social. Ahora, en la parte familiar, muchas familias terminan quedando en quiebra, muchas terminan divididas, incluso tratando de ayudar al adicto que al final ni siquiera se recupera. Este adicto que si no se recupera termina lanzándose a las calles y se vuelve un criminal porque su adicción lo lleva a robar. Porque ya el trabajo, pues ¿quién va a tener a una persona adicta en el trabajo? Lo van a despedir. Esta persona al tener cero ayuda de la familia, no tener un ingreso económico, pues se va a dedicar a robar. Y eso es lo que tenemos, una alta criminalidad en los Estados Unidos, que también deriva de este problema de narcotráfico. Por eso le digo que es importante para los Estados Unidos hacer esta lucha frontal contra el narcotráfico. Pero además, también dentro del planteamiento que hace la administración del presidente Donald Trump, es que el tema del narcotráfico hay que verlo con un detenimiento y una reflexión muy profunda. ¿Por qué? Porque ya no solamente estamos hablando del tema de la criminalidad y también la afectación a la salud pública, sino que el narcotráfico se ha fortalecido de una manera tan brutal que es capaz de comprar políticos en los parlamentos y a través de ellos está buscando inmunidad. O sea, hoy estamos viendo que Bolivia también pasa por algo como eso, porque se ha logrado infiltrar de una manera el narcotráfico que, le guste o no, aceptar a la gente, y puede que no tengamos pruebas, pero no tenemos dudas de que hay muchos politiqueros que están siendo pagados con dineros del narcotráfico. Hay muchos movimientos que se están dando de estos paramilitares que están apareciendo, que tristemente se están todavía públicamente lanzando a decir a través de videos que van a disparar a la gente, a los civiles. Y esto, pues, ¿de dónde puede venir? Ahora, no nos olvidemos también que mientras estaba el señor Murillo en este gobierno de transición, que
1: Arturo Murillo,
0: él ha hecho una declaración que me parece que es importante también ponerlo de manifiesto, porque aquí se habla, dentro de los artículos que he encontrado, de los que se manejan también aquí en la prensa estadounidense, hay visitas confirmadas de los hijos de El Chapo Guzmán. El Chapo Guzmán, que por el narcotráfico, y eso ya está purgando, o por lo menos está ante la justicia aquí en los Estados Unidos. Resulta que Jesús Alfredo Guzmán Salazar visitó Bolivia en 2011 e Iván Archibaldo Guzmán Salazar en 2016. Ambos tomaron clases de pilotaje a menudo con documentos falsos y se reportó que Iván tuvo credenciales de la Asamblea Legislativa Plurinacional. Un ex jefe policial de Bolivia, de la FELCN, fue vinculado a estos contactos. Ahora, cuando uno va mencionando estos datos, Ramón, es para que vayamos viendo si es que esto es cierto, porque también lamentablemente no se ha presentado estos documentos públicos. Sin embargo, ha habido una declaración de quien en ese momento era un funcionario público del gobierno de los Estados Unidos. De ser cierto, ¿hasta qué punto está vinculado el cártel de Sinaloa? ¿Hasta qué punto está haciendo presencia y está también dando este tipo de logística, ya sea para el traslado de la droga o el sicariato, que es lo más grave que está viviendo ahora México? ¿Hasta qué punto nosotros estamos envueltos? Y ya sé que hay un gobierno incompetente, porque eso es lo que veo que hay a través de este gobierno, de no sacar a la luz. Puede que este rumor sea simplemente un rumor de que Rodrigo Paz ha pactado con el narcotráfico antes de tomar su puesto. Sí. Sin embargo,
1: hay que ir con mucho cuidado en ese tipo de afirmaciones, porque, bueno, porque sé que no lo está afirmando.
0: Por eso es un rumor.
1: Es un rumor, pero hay que ir con cuidado. Yo este es un tema extremadamente delicado y ahí sí que hay que ser muy prudente.
0: Y por eso trato de poner todos estos datos sobre la mesa.
1: Está bien.
0: Ramón, porque quiero y ponerlo así también. O sea, tampoco voy a decir que hay una afirmación directa de que hay un vínculo. No.
1: Por esto.
0: Lo que a nosotros nos parece que, en base a todos estos datos, sí existe, o por lo menos creo que se abre algún tipo de posibilidad. ¿Por qué? O sea, de que Estados Unidos con la DEA pueda participar de alguna manera para, me imagino, el verdadero problema que se logra entender o se logra identificar en este caso es el tema del Chapare. Quien quiera que pueda ser sindicado en su momento de ser el que ha sido la conexión directa con el cártel de Sinaloa, pues se ha mencionado igual al presidente de las 6 federaciones en su momento. Estamos apuntando al mismo señor Evo Morales. Entonces, viendo los datos y los vínculos que se han ido presentando a lo largo de los años, es posible, si es que realmente las agencias federales logran encontrar evidencia, y me imagino que habrá que volver a sentar al Chapo Guzmán para realmente confirmar si es que ha habido un vínculo directo allá, porque el documento del cual yo quiero presentar como una prueba de la que ha dicho un periodista peruano, Jaime Bailey, en su programa, es un video que es público, que la gente lo puede ver, es un video del 2016, que él hace la afirmación de que el cártel de Sinaloa en Chimoré es que ha hecho los contactos directos y la venta directa,
1: Freddy,
0: en el tema
1: de... Permítame un segundo, estamos en directo, 12 del mediodía con 12 minutos. ¿Podemos buscar esa afirmación de Jaime Bailey, reconocido periodista y escritor peruano?
0: Ay, yo se lo puedo pasar, si alguien puede ingresar a mi red social, yo se lo puedo pasar.
1: Pásemelo inmediatamente, estamos en directo para tener una referencia documental de lo que estamos diciendo.
0: Exacto.
1: ¿De acuerdo?
0: Y le digo, para mí esto fue porque he estado buscando bastante información, y esto me parece que es muy relevante, ahora Jaime Bailey, 5 años o 6 años después, ha cambiado su postura, ahora él dice ser de extrema izquierda, sin embargo, los datos que él presentó, lo hizo de manera pública, y él dijo que sí tiene la documentación. Déjeme ver por acá, porque...
1: No, porque tenemos, el Zoom se nos corta. A ver, vamos con ello, por favor. ¿Cómo lo compartimos? Es que yo con la tecnología soy un inepto.
0: A ver. Se lo voy a pasar a Gabriela.
1: A Gabriela y que... Gaby Silva, un abrazo. De Silva a Silva, ¿no son parientes, no ustedes?
0: No.
1: Bueno,
0: no
1: pasa nada, si lo fueran tampoco. Pero pásele la...
0: Yo me sentiría honrado además de serlo, o sea, no tendría...
1: No, ya ahora lo mismo, lo acabo de pasar este video. Ya lo sé, con todo el cariño del mundo y reconocimiento para Gaby. Sino que pásele a Gaby, Gaby lo puentea, se lo pasa a Eduard y nosotros lo difundimos y lo compartimos con la audiencia. Prosiga, por favor, prosiga.
0: Entonces, me parece que es interesante cuando uno ya va haciendo...

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0: mañana, 10 minutos. 10 de la mañana, 10 minutos. 10 de la mañana, 10 minutos. 10 de la mañana, 10 minutos.
1: Y 10.
0: 10 de la mañana, 10 minutos.
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0: 10 de la mañana, 10 minutos.
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0: 40 minutos.
1: Los 9 departamentos, sóbense, porque al final de cuentas estamos muy molestos. Mira, tanto tiempo, estamos sufriendo los nuestros choferes, nuestras personas mismo están sufriendo el camino. Mira, qué tiempo este gobierno tiene incapaz para solucionar este problema. Hoy es sin caso que no es esto. Ahorita nosotros estamos pidiendo absolutamente renuncia, que se vaya incapaz este extranjero. No, nosotros queremos extranjeros. Eso yo lo tengo, eso muy listo. Yo te tengo.
2: Muchas gracias. Bien, están escuchando también ustedes. Han llegado los del norte de Potosí, de la provincia Chayanta, este sector, con toda su indumentaria. Es lo que se vive en estos momentos. Ahí están, por ejemplo, con la tricolor boliviana, las huipalas que han arribado este sector, van a descender hacia la sede de gobierno, es lo que indican. Vamos a bajar un poco más para mostrarles el cómo se vive en estos momentos. Hay bastante tensión, sin duda. Gracias. Bien, ahí está lo que va sucediendo en estos momentos, a esta hora de la mañana, donde diferentes sectores, en este caso la provincia Chayante del norte de Potosí, ha arribado este sector para descender hacia la sede de gobierno. Federación Tupacatari también está presente, la CSUCB y diferentes provincias del departamento de La Paz, y ahí estamos observando en estos momentos el departamento de Potosí. Vamos a seguir escuchando también las declaraciones en estos momentos.
3: Estoy defendiendo a la gente más humilde. Yo también vengo de una familia campesina, apenas aprendido a hablar español. Bueno, hermanos, ¿por qué estamos este gran movimiento acá en la ciudad de La Paz? Lamentablemente estamos entrando a un gobierno dictatorial, un gobierno que quiere gobernar mediante decretos supremos, habiendo una constitución política del Estado. No está obedeciendo a los campesinos, a la quien hemos colocado en las sillas, al presidente, vicepresidente y senadores y diputados. Lamentablemente han coordinado ministro, gobierno, senadores, ahora están en contra de la gente. Por eso estamos pidiendo nosotros que Rodrigo Paz debe irse, caso contrario se va a armar más este tema. Rodrigo Paz ha dicho públicamente: hermanos civiles, ármense, apoyen a la policía, apoyen a las Fuerzas Armadas, ármense, desbloqueemos. Está llamando a confrontación entre bolivianos. Eso es grave, es un delito grave. Rodrigo Paz debe ser procesado por estos delitos. Yo digo, como campesino, vengo del norte de La Paz, esto se va a armar más. Está llamando a la guerra civil. Hay varios muertos y vamos a seguir defendiendo nosotros. Un gobierno que no ha cumplido sus promesas electorales. En menos de 6 meses se prestó cerca de 16 mil millones de dólares y esa plata no hay. Ni Evo Morales ni Arce se ha prestado tanta plata en 20 años. Ahora somos deudores. ¿Quién va a pagar? Mientras esa plata no hay, no dice. ¿De qué proyecto se va a hacer? Lamentablemente entendemos que están repartiendo. A los campesinos.
0: provoque a la gente campesina. Que de Croacia, de Yugoslavia y en tiempo de los terrenos a la gente humilde.
2: Bien, ahí escuchamos más segmentos. Bien, amigos, vamos a nosotros retornar a este estudio central, Luis. Van a bajar hacia el centro paseño exigiendo la renuncia del presidente Rodrigo Paz. Ahí está la ciudad, por ejemplo.
4: Boliviano, fresco, boliviano,
2: y mientras esta avenida boliviano está totalmente bloqueada. Muchas gracias, estaremos con más información más adelante de todo lo que va aconteciendo en nuestro país. Mientras se aguardan los pronunciamientos por las autoridades nacionales y asimismo parlamentarios, quienes van también opinando respecto a estos conflictos que se viven en el país. Pero es lo que se vive en estos momentos, es lo que se vive. Hay bastante concentración en la Avenida Naciones Unidas con el objetivo de descender hacia la sede de gobierno. Exigiendo la renuncia del presidente Rodrigo Paz.
5: Con los Estados Unidos, con el presidente Donald Trump, son los vendidos, no están vendiendo el litio, no están usando piezas.

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6: 11 de la mañana.

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0: 11 de la mañana, 33 minutos.
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4: 12 del día.

0: 12 del día. 3 minutos.
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1: Nosotros hemos venido como departamento de Potosí, como norte de Potosí, como provincia Chayanta, a sacarte a vos, hermano.
2: Estado de excepción, que esta es una atribución del gabinete de ministros a la cabeza del presidente y que será tratada en el momento en que corresponda tratarse.
3: Realmente yo creo que ya el gobierno tiene toda la legalidad y la legitimidad para aplicar un estado de excepción.
4: Quien tiene el laque, quien tiene la pistola, quien tiene todo lo que es el resguardo para poder ir y desbloquear es la policía boliviana, como también ahora la policía militar. Entonces,
5: hemos presentado una acción de inconstitucionalidad en contra de la nueva ley de regulación de estado de excepción. Quiero dejar en claro que no estamos en contra de esta ley. Estamos en contra del abuso que va a ocupar esta ley, esta ley el gobierno nacional.
6: Ya no tiene ningún impedimento el presidente. Políticamente todos los senadores y diputados hemos cumplido y bueno, no le queda más al presidente en este momento de que imponer el orden constitucional a través de un estado de excepción.
7: Tomando una acción, se la tiene que jugar a la banda o al infierno con el estado de excepción o el estado de sitio en esa zona. Obviamente, planificando bien.
8: Mientras más tiempo se espere, más perjuicios se van a generar y más difícil va a resultar ser estabilizar el país.
9: Aquí hay dos salidas. La primera salida es el estado de sitio y la segunda salida es, como ha dicho Tuto Quiroga, no lo digo yo, él ha dicho, si Rodrigo Paz no puede dialogar, si Rodrigo Paz no puede manejar el estado, que se denuncie. Y creo que esa es la segunda salida.
10: El tiempo pasa, las horas corren y existe más incertidumbre respecto a lo que pueda pasar en relación al estado de excepción. Hoy, la Central Obrera Boliviana, las juntas vecinales, mineros y sectores que exigen la renuncia del presidente Rodrigo Paz participan de una masiva marcha. La concentración inició muy temprano en la Ceja del Alto, a la altura del peaje, donde se fueron llegando diferentes sectores que exigían de una vez una solución a sus demandas. La principal, la renuncia del presidente. Es así que iniciaron la marcha hacia el centro paceño con la premisa de intentar llegar a Plaza Murillo. En su recorrido, los mineros que participan de esta movilización hicieron detonar cachorros de dinamita. Mientras la marcha se aproxima al centro paceño, ya hay resguardo en Plaza Murillo. Antes de ir a la nota correspondiente, vamos a ir con nuestra unidad móvil que se encuentra Luis Villarreal, precisamente en el lugar. Luis, buenas tardes. Hay resguardo militar, policial en Plaza Murillo ante ya la cercanía de la marcha que se dirige hacia el centro paceño.
11: Muy buenas tardes a todo el país. Efectivamente, como lo decías, hay un fuerte resguardo policial y militar. Como puedes apreciar a mis espaldas, en este caso, un despliegue importante que justamente han realizado los efectivos policiales y militares, quienes están justamente concentrados ya en los 8 ingresos a kilómetro cero a Plaza Murillo, esperando justamente esta movilización que partió desde la ciudad de El Alto. Justamente ellos están acá, justamente dispersados en diferentes puntos a la espera de cualquier tipo de incidente. Tomando en cuenta que los los movilizados han señalado que van a intentar ingresar acá a Plaza Murillo. Vamos a recorrer un poco justamente este sector de Plaza Murillo, y como puedes apreciar, en este caso, más abajo también hay por lo menos 2 a 3 perímetros de seguridad, anillos de seguridad que han establecido los policías contingentes, en este caso policiales, quienes están desplegados con las conocidas barreras metálicas y rejas también que se han instalado en todos los ingresos acá a Plaza Murillo para evitar cualquier tipo de incidente. Es lo que justamente estamos reflejando, Francisco. Tenemos entendido que ya la movilización se está acercando hasta este punto, por lo menos ya a punto de ingresar por la avenida Montes, donde justamente van a tratar de ingresar a Plaza Murillo, es lo que indicaban los movilizados. Sin embargo, ya policías y militares están acá justamente todos los ingresos para poder evitar cualquier tipo de incidente. Nosotros estamos justamente reflejando lo que pasa acá en kilómetro cero. Reiteramos, fuerte resguardo policial y militar para evitar cualquier tipo de incidente que se vaya a suscitar acá en Plaza Murillo. Francisco.
10: Luis, usted estuvo hasta hace minutos atrás en la Asamblea Legislativa. ¿El personal está siendo evacuado o todos están trabajando con normalidad?
11: En este momento, como puedes apreciar, Francisco, también está bajando un carro Neptuno hasta uno de los ingresos acá a Plaza Murillo, específicamente en la calle Ayacucho, donde justamente se está trasladando este Neptuno. El personal, en este caso funcionarios públicos, tanto en la Asamblea Legislativa, hemos visto que todavía están con normalidad, no hemos visto ningún tipo de evacuación por parte de los funcionarios públicos. Lo que sí es cierto que hay un fuerte resguardo policial y militar. Sin embargo, vemos que personal, en este caso, de Casa Grande está saliendo de a poco, como pueden apreciar también las imágenes, están saliendo de a poco, tal vez ya han instruido a los funcionarios justamente dejar Plaza Murillo, abandonar este sector para de alguna manera evitar cualquier tipo de incidente, tomando en cuenta esta movilización que bajó desde la ciudad del Alto. Es lo que estamos justamente reflejando acá en Plaza Murillo, Francisco.
10: Luis, quedamos atentos entonces a cualquier novedad que se registre con esta movilización que se aproxima ya hasta el centro paseño. Gracias, Luis, por el informe en vivo y directo. Mientras tanto, le contamos que el dirigente campesino Severo Marca ha señalado que las bases han tomado una determinación: exigir la renuncia del presidente y rechazar cualquier posibilidad de que se decrete un estado de excepción.
12: Pese que estamos tan amenazados, amedrentados, con órdenes de aprehensión, ¿qué vamos a hacer? Si el pueblo está con esa decisión firme, tenemos que estar con el pueblo. En ese entendido, compañeros, manifestar lastimosamente ese cabildo, como le decía, no sé si es legítimo, no desconozco, pero como he aclarado, he visto algunas intervenciones que pedían estado de excepción como ellos nomás tuvieran derecho. Aquí todos los bolivianos somos amparados por la Constitución Política del Estado y todos tenemos derecho. Estos hermanos, quienes están en las calles y en las carreteras, no solamente están pensando pues en sí solito, sino están pensando en el conjunto de los bolivianos y los hermanos también de pie, como le digo una vez más, reitero, son autoconvocados, acá nadie les maneja como ovejas. Por eso también, la verdad, me duele, me da pena cuando ese compañero cooperativista dice, el Mario Argollo les maneja. Nadie maneja a nadie. Y también desde acá queremos decir, cuando dicen, aquí el señor Evo Morales les maneja, aquí financian dinero, desde acá rotundamente queremos decir, mentira, aquí nadie financia, ni siquiera conocemos a esos políticos, nunca hemos visto a los políticos. Si el gobierno tiene esa certeza, si tiene esa seguridad de que alguien está financiando, de una vez por todas, pues también, pues, que actúe con la justicia. Solamente habla, echa la culpa al pueblo por su fracaso, porque el que miente no es el pueblo, el que miente es los señores del gobierno.
10: Dirigentes del norte de Potosí que llegaron masivamente hasta la sede de gobierno indicaron de que ellos no están siendo financiados por nadie. En todo caso, afirma de que no se retirarán de La Paz hasta que renuncie el presidente Rodrigo Paz.
13: Es hasta lograr. Cuando ahorita no estamos, nosotros hemos arribado, no nos vamos a ir de La Paz hasta que renuncie.
14: ¿Cuántos comunarios han arribado?
13: Hemos arribado más de 20 flotas. No podemos decir el número exacto de nuestros compañeros, tampoco quienes han traído. Nosotros somos los autoconvocados. Queremos pedir, hay buenos policías y malos policías. Queremos pedir a los policías, nosotros pagamos sus sueldos, sus salarios. Así que se sumen a este pueblo. No nos queremos enfrentar con nuestros propios hermanos, tampoco con los militares. Por eso que se sumen al lado del pueblo. No queremos confrontación ni con las policías, ni con los militares, ni con nuestro pueblo mismo. Nosotros estamos exigiendo el justo pedido que ha clamado el pueblo boliviano.
15: 12:43.
13: Cuando estuvimos arribando de Norte Potosí, ¿qué nos han dicho? Es su gente del Evo, es lo que está financiando Evo Morales. No es así, mis hermanos. Han venido con sus propios bolsillos, mis hermanos, con lo que se han ganado con sudor del frente. Aquí nadie nos ha traído, nadie ha financiado. Queremos desmentir contundentemente y queremos aclarar ante la prensa, mis hermanos.
10: Unidades móviles de la red de TV desplazadas a lo largo del centro de La Paz, tomando en cuenta la llegada de la movilización de la Central Obrera Boliviana y la FEJUVE. En vivo y directo con nuestra compañera de trabajo, Carola Machaca. Carola, buenas tardes. ¿Dónde se encuentra la cabeza de la movilización a esta hora?
16: Así es, Francisco, en este momento la marcha está ingresando a lo que es a la Plaza San Francisco, donde nosotros nos encontramos en la Pérez Velasco. Podemos observar que es una gran cantidad de personas que están ingresando ya a lo que es el centro paseño. Asimismo, podemos observar que algunos están utilizando esa manera, que son los palos, están ingresando con banderas, con petardos, y también están gritando que la lucha es dura, pero seguiremos, es lo que decían. Y también en ese sector, Francisco, te puedo comentar que hay personas quienes están apoyando esta marcha y hay otras personas que están pidiendo que se retire esta marcha, que es la economía del país. Eso es lo que estaban indicando hace antes, nada más, lo que estaba sucediendo en este sector donde nosotros nos encontramos. La marcha ya está ingresando, ya se está acercando a lo que es a la Plaza San Francisco, donde está a la cabeza los dirigentes de la Central Obrera Boliviana, la COP, y así están ingresando diferentes organizaciones sociales, quienes también están con esta marcha y esta movilización rumbo hacia la Plaza Murillo, Francisco.
10: Estamos observando precisamente la gran cantidad de gente movilizada que ha llegado hasta el centro paseño. Y vaya contraste, ¿no? Si podemos poner la pantalla completa, vemos cómo se llega a las largas filas de ciudadanos movilizados, y al lado derecho de su pantalla, largas filas de vehículos esperando poder cargar combustible. Así como hay una extensa fila de movilizados, también hay una extensa fila de conductores esperando la posibilidad que llegue combustible. Las dos realidades que muestran la situación después de 41 días de bloqueos. Movilizados que piden la renuncia del presidente y conductores que exigen que se levanten los bloqueos para que pueda llegar el combustible a las estaciones de servicio y puedan trabajar con normalidad. Carola, ¿usted ha podido identificar si Mario Argollo, Vicente Salazar o algún otro dirigente de la Central Obrera Boliviana están participando de esta marcha?
16: Te comento, Francisco, que por el momento no hemos visto a ninguno de los dirigentes de la Central Boliviana, pero sí están otros dirigentes que están encabezando lo que es la Central Obrera Boliviana. Así también podemos observar lo que es los Tupac Katari, están también las Bartolinas y diferentes organizaciones sociales quienes están acompañando en esta marcha. Así también, como tú indicabas, Francisco, hay una gran fila de vehículos quienes están acá esperando que llegue el combustible al surtidor Uruguay, donde en estos momentos no hay, hace más de 3, 4, 5 días estaban pernoctando en este lugar. Eso es lo que también nos indicaron los choferes.
10: Carola, por el informe en vivo, estamos atentos a lo que pasa, a lo que transcurra a lo largo de esta movilización que se genera al mediodía de este día miércoles. Continuamos informando. ¿Qué dicen los Tupac Katari respecto a las movilizaciones y los bloqueos? Ellos aseguran que si bien se mantienen movilizados y se mantienen bloqueando varios tramos del ingreso a la ciudad, sí están garantizando el paso de del oxígeno y otros medicamentos de urgencia hacia los hospitales de la ciudad.
15: Esto es una marcha reivindicativa. Estamos yendo nosotros a hacer respetar nuestros derechos indígenas originarios de nuestra cultura. A veces hablamos dicho. Los medios de comunicación también
17: tienen sus profesionales.
15: Nosotros en Huaqui, Desaguadero, han hecho una pequeña colecta con nuestros hermanos campesinos y nos hemos solidarizado con los hermanos transporte pesado. Eso no informa los medios de comunicación, lamentable. Porque igual el tema de oxígenos, hemos escoltado nosotros los oxígenos. Nosotros realmente estamos viendo toda la posibilidad de poder coadyugar a la población. Y esta reivindicación no es pues para uno, para mí. La población es la que está exigiendo. Entonces, si hubiéramos solucionado esto en un momento necesario, oportuno, ¿cree que usted hubiera habido esta clase de movilizaciones? Creo que no. Y hay que desmentir también, esto no es pagado, no es político, no tiene ningún tinte, porque nosotros, los indígenas originarios, no somos políticos.
10: Mientras tanto, ¿qué pasa en otro sector del país? Pues el Istmo también ha salido en marcha ante los 41 días de bloqueos y movilizaciones en el país. Una marcha que ha sido liderada por el expresidente Evo Morales. Ha recorrido las zonas del trópico cochabambino exigiendo y sumándose al pedido de los sectores hoy movilizados.
18: Vamos a aplaudir con las bimbalas en alto.
19: Bueno, ahí está el recibimiento a la cabeza de los compañeros. Vamos a poder escuchar
18: a nuestro presidente Evo Morales Ayma. ¡Que viva nuestro presidente Evo Morales!
20: ¡Que viva!
18: ¡Que viva la coordinadora de las seis naciones!
10: Es Evo Morales junto a dirigentes del trópico de Cochabamba que hoy participan de una concentración en el trópico cochabambino después de 41 días de bloqueos. En los siguientes minutos, el expresidente también lanzará su mensaje de apoyo y respaldo a los sectores que hoy están movilizados.
19: Las autoridades, vamos.
10: Mientras tanto, el gobernador de Cochabamba, Leonardo Loza, quien no se ha trasladado hasta esta concentración, ha señalado que el culpable de las movilizaciones y de la situación que se vive en el país es el mismo presidente Rodrigo Paz, porque no ha cumplido las promesas realizadas durante su campaña.
21: El problema que pasa en nuestro país, para mí es el mismo problema que el mismo gobierno ha organizado. Ha incumplido al pueblo boliviano, no solo a Cochabamba, sino a los 9 departamentos del país. Por eso vienen, mira, tantas cosas que se ha ofrecido. Yo me acuerdo en la campaña nacional, algún candidato decía, en 100 días. Y el actual presidente respondía a eso como una contrapropuesta electoral. En un día, carajo, gritaban, particularmente el tema de combustible, ¿no? Han dicho que han hecho propaganda de que van a pagar 2.000 bolivianos, muchas otras cosas. Ellos mismos han dicho que no van a endeudar Bolivia. Hasta ahora, ¿cuánto ya nos han endeudado? Han dicho que no van a ir al Fondo Monetario Internacional. El presidente en persona, como contrapropuesta a los demás candidatos sumisos al Fondo Monetario Internacional, el señor Paz dijo, no voy a ir al Fondo Monetario Internacional. Ganó al día siguiente corriendo detrás del Fondo Monetario Internacional. Bueno, para mí, en nuestro país no gobierna el señor Paz, gobierna la Embajada de Estados Unidos. gobierna el gobierno de Estados Unidos detrás de nuestros recursos naturales.
10: Hace instantes, el presidente Rodrigo Paz ha ratificado que hará cumplir lo que dice la Constitución Política del Estado. Rodrigo Paz ha señalado que en su momento y ahora ha solicitado una vez más el diálogo, que las puertas están abiertas para encontrar solución con aquellos que buscan mejorar la calidad de los habitantes, de los vecinos, pero no así con aquellos que quieren convulsionar el país. Ha ratificado una vez más que su responsabilidad es luchar contra el narcoterrorismo.
17: Estamos con las manos abiertas en el diálogo con otras organizaciones, que ya anunciaremos de qué manera se está recurriendo al diálogo. Pero también tenemos el amparo de la Constitución, ahora reforzada y reglamentada con la ley de la excepción. Cuando uno es presidente, solo bajo el cobijo de la Constitución debe cumplir lo que manda la Constitución para preservar la democracia. Lo que sí no voy a dejar pasar es al narcoterrorismo. Sepan ustedes, lo he dicho en su momento, sus días están contados. El ejemplo del Alto, el ejemplo de La Paz, el ejemplo del Departamento de La Paz, que se está dando con uno de sus hijos predilectos, que es el Alto, es una señal del camino correcto. Diálogo, diálogo, diálogo, diálogo.
10: Mientras que el vicepresidente Edmar Lara, en un mensaje, ha señalado hoy que el país necesita diálogo, pero no necesita que desde la presidencia le echen más fuego hacia lo con declaraciones respecto a las movilizaciones que desarrollan sectores sociales. El vicepresidente
20: Edmar Lara, 12:55.
10: El estado de excepción es para perseguir organizaciones criminales y no para los sectores que tienen justas demandas.
22: Siempre hemos llamado, hemos hecho todas las gestiones para generar puentes de diálogo. Lamentablemente, el presidente, cada que sale a dar sus discursos, en lugar de apagar el incendio, le mete más leña al fuego. Parece que no tuviera voluntad política de dialogar. Sin embargo, nosotros vamos a seguir buscando los puentes para generar diálogo y pacificación. El estado de excepción es el último recurso, y el estado de excepción es para organizaciones criminales, para grupos que atentan contra el orden legalmente establecido, no para sectores que están pidiendo demandas legítimas que en su momento no han sido escuchadas. ¿Cuántas veces les han firmado acuerdos y no les han cumplido? ¿Cuántas promesas electorales ha hecho el presidente junto conmigo y hasta el día de hoy no tiene la mínima intención de cumplir? Cuando le mientes a la gente, cuando a la gente te pide una demanda justa y tú le mandas represión, lo mandas a patear, lo mandas a torturar, agravas el conflicto. Esperemos que el presidente tenga la responsabilidad de asumir ese problema que él mismo ha generado y que ha dejado crecer tanto. El estado de excepción lo único que va a provocar es más violencia, enfrentamiento entre bolivianos, y eso no queremos. Detrás de esas movilizaciones también hay actores políticos que están aprovechando el momento. ¿Qué quieren? Quieren que se caiga el gobierno para que haya elecciones. Quieren tomar el poder.
20: Los mercados, tiendas comerciales, restaurantes, puestos de venta, autos.

0: se encuentra en la ciudad del Alto, el collín médico tradicional, curandero clarividente. Se conoció a nivel internacional, el hermano Alejandro. Él está curando y sanando enfermedades desconocidas y rebeldes, floreciendo negocios, chacas y minas, haciendo regresar al ser amado.
1: Experto en unión de pareja. Que se registran hoy en el día 41 de la movilización.
2: Bueno, es lamentable que a más de 40 días todavía no salga el estado de excepción, cuando ya se han cumplido todos los plazos que desde el mismo Ejecutivo pedían. Pero aquí ya nosotros no solamente pedimos el estado de excepción, sino que de una vez por todas tiene que haber un centro de comando que vea esta situación, y definitivamente tiene que estar encabezada por el presidente del estado, con el ministro de Defensa y por supuesto el ministro de Gobierno, que queremos verlo trabajar, queremos verlo actuar, y este comando pues tiene que estar dirigido desde la ciudad de La Paz, donde está el presidente, donde están los ministros, donde están las Fuerzas Armadas, donde está el Comando General de la Policía, en fin, donde están todas las cabezas que tienen que actuar en este estado de excepción. Vemos que los puntos de bloqueo siguen siendo más de 80. Vemos la violencia que se está generando en estos puntos de bloqueo, los saqueos que están generando cuando se quiere llevar alimento, y dicho sea de paso, si esto sigue así esta semana, está quebrando la cadena productiva en Santa Cruz. Y tiene que haber un comando que lleve adelante estas operaciones. No puede estar un ministro por un lado, el otro por el otro lado, un viceministro por acá, el otro más allá. Tiene que haber un comando, y definitivamente la cabeza de esto tiene que ser el presidente del estado, los ministros del área.
1: Mientras que el alcalde del Alto, hoy quien recibió y firmó convenios con el gobierno nacional, le ha pedido al presidente no decretar el estado de excepción. Reconoce que el Alto está registrando millonarias pérdidas por los bloqueos que tienen asfixiada a la ciudad más joven del país y sin duda núcleo de importantes empresas e industrias. El alcalde de La Paz ha pedido también al presidente Rodrigo Paz no perseguir ni detener a los dirigentes.
3: Empresas que se ven asfixiadas, que están pensando irse y dejar sin trabajo a miles de alteños, y con una pérdida millonaria de más de 2 millones de bolivianos en el Alto. Por eso hemos decidido aceptar la invitación del gobierno nacional para dialogar, que todas las posiciones extremas no llevan a ninguna solución.
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3: De las organizaciones sociales que piden la renuncia del presidente, y por el otro extremo está la amenaza de un decreto de excepción. Ante posiciones tan extremas, considero que el diálogo es el mejor camino. No estaré de acuerdo que se derrame una sola gota más de sangre, y menos que tengamos que seguir ofrendando más vidas de hermanas y hermanos salteños. Por eso, presidente Rodrigo Paz, le pido públicamente que no persigan más a nuestros dirigentes para apresarlos. No reprima a mi pueblo alteño y no emite el decreto de excepción. El diálogo es el mejor camino. Diálogo para llevar acuerdos que beneficie a la población, como las siguientes obras que voy a mencionar y son parte del presente convenio. Construcción de la avenida periférica, que es una vía, parte del corredor bioceánico que une al Pacífico con el Atlántico y que además beneficia a los distritos.
1: Habrá que ver cómo caen las organizaciones sociales y la FEJUVE del Alto las declaraciones de su alcalde. 41 días de movilizaciones, 94 puntos de bloqueos en el país, 5 puntos más que la jornada de este martes. Revisamos a continuación el detalle. Estos son los puntos de bloqueos por departamentos que se registran este miércoles 10 de junio. En Cochabamba hay 28 puntos de bloqueos, el departamento más golpeado en ese ámbito. Le sigue La Paz con 22. Oruro tiene 18 puntos de bloqueos. Potosí registra 15 cortes de ruta. Chuquisaca tiene 9 puntos de bloqueos, mientras que Santa Cruz mantiene los 2 puntos, uno en San Germán y otro en San Julián. Pese a que en horas de la mañana hubo un cuarto intermedio de algunas horas, el bloqueo volvió a reactivarse. Los departamentos Tepando, Tarija y Beni no registran bloqueos.

0: Anoche se realizó un cabildo en la sede de gobierno impulsado por el Comité Multisectorial. Se tomaron importantes determinaciones, entre ellas la exigencia de la declaratoria de estado de excepción, que se levante los bloqueos, que además se elabore y se promulgue una ley antibloqueos y se sancione al dirigente de la COP, Mario Argollo.
1: Sí, es así, nosotros hemos solicitado el estado de excepción. Ustedes han visto que ha sido de forma unánime, todas las organizaciones han manifestado y el magno cabildo ha hablado, y bueno, nosotros simplemente respetuosos de la democracia vamos a ir y vamos a transmitir todo lo que se ha manifestado en el cabildo. Mañana a las 3 de la tarde vamos a entregar a presidencia las resoluciones del cabildo. No, los otros puntos también son importantes, ¿no? Estamos solicitando la denuncia de Argollo a la Central Obrera Boliviana y que de una vez por todas la justicia cumpla con el mandamiento de aprehensión que corresponde, y nosotros vamos a estar atentos y vamos a hacer seguimiento a esto. También se ha manifestado que si la Central Obrera Boliviana no expulsa a Argollo, vamos a solicitar que de una vez por todas pierda la personería jurídica la Central Obrera Boliviana. Bueno, el cabildo ha hablado, la mayoría pide la renuncia del vicepresidente porque no está trabajando con Bolivia, no está trabajando con su gente, y bueno, nosotros no queremos calentacientos, lo que nosotros queremos es que nos den soluciones, alternativas y opciones. Estamos firmes en eso y el cabildo ha hablado. Lo único que nosotros vamos a hacer es transmitir eso a presidencia. Vamos a exigir la ley antibloqueos porque no le trae nada bueno a los bolivianos. El boliviano quiere bloqueos, no, trabajo sí.
2: Repetimos, por favor, mañana 3 de la tarde entonces se dirigen a Casa Grande del Pueblo.
1: Es así, vamos a estar firmes y vamos a presentar la nota correspondiente a presidencia porque el cabildo ha hablado y el presidente tiene que escuchar la voz de su pueblo.
0: Y durante este cabildo multisectorial llamó la participación de una persona vestida de obispo. Sí, hablamos de Guillermo Llanos, quien envió un mensaje referido a la unidad, referido a la solución de los conflictos. Inmediatamente, vista estas imágenes y estas declaraciones, la Conferencia Episcopal de Bolivia ha emitido un comunicado en el que aseguran que Guillermo Llanos no es obispo. Pasamos a leer el comunicado de prensa emitido por la Conferencia Episcopal Boliviana. El señor Guillermo Llanos, quien participó en dicha concentración y fue presentado o se presentó como obispo, no es reconocido como tal por la Iglesia Católica. En ese sentido, no cuenta con nombramiento ni mandato canónico otorgado por el Papa León XIV y la Santa Sede, única instancia competente para la designación legítima de obispos dentro de la Iglesia. Por lo tanto, el mencionado señor no forma parte de la Iglesia Católica en Bolivia ni está en comunión con la Conferencia Episcopal Boliviana. En consecuencia, sus declaraciones no representan la posición oficial de la Iglesia ni tienen carácter eclesial.

0: Retomamos nuestra señal desde la zona de la Pérez Velasco de La Paz, porque hace instantes participaba o pasaba la marcha de la Central Obrera Boliviana. Sin embargo, se suma una nueva movilización. Carola Machaca, en vivo desde el lugar. Carola, buenas tardes.
1: Así es, Francisco, nos encontramos en este momento en la avenida Mariscal Santa Cruz, donde podemos observar que está ingresando otra marcha a kilómetro cero. Son organizaciones sociales que también están pidiendo la renuncia del presidente Rodrigo Paz. Asimismo, podemos observar que es otra gran cantidad de organizaciones que se está dando cita hasta este lugar. Nosotros estamos exactamente entre la avenida Mariscal Santa Cruz y Yanacocha. Ellos también están pidiendo la renuncia del gobierno y mismos están ya con lo que son pidiendo, lo que es la renuncia del presidente. Están con vuvuzelas y están con banderas. Asimismo, también podemos observar que están con lo que son los petardos y están yendo rumbo a kilómetro cero de la Plaza Murillo, Francisco.
0: Estamos observando precisamente la movilización que se está dando en este momento en el centro paseño. Carola, esta es una marcha que llegó al centro desde otro punto, ¿no? No llegó junto a la Central Obrera Boliviana.
1: Así es, Francisco. Ellos son otro sector de los marchistas quienes también se están dando cita hasta este sector. Si bien lo podemos decir, es que ellos no ingresaron Boliviana. La Central Obrera Boliviana ingresó aparte y ellos están ingresando aparte también rumbo a la Plaza Murillo, Francisco.
0: Por el informe en vivo estaremos retomando el contacto con usted más adelante. Mientras tanto, revisamos algunos de los mensajes que se están dando en las redes sociales respecto a las movilizaciones que se dan en el país. Revisamos, Andrónico Rodríguez, ex presidente del Senado, se ha manifestado de la siguiente manera. En vez de continuar con la división, es tiempo de construir la unidad frente a las nefastas acciones y decisiones del gobierno de la derecha con falsas informaciones. No se puede seguir mintiendo y engañando a las bases. Aquí nuestro rotundo rechazo a la ley de estado de excepción. Exhortamos a la unidad a los compañeros de base, asumiendo la responsabilidad de los errores, acciones y decisiones pasadas. Es tiempo de materializar la unidad inquebrantable del movimiento popular, dejando atrás las diferencias, resentimientos y confrontación entre hermanos.

0: Samuel Doria Medina también se ha pronunciado respecto a lo que son estas movilizaciones y el día 41 de bloqueos. Sigue el bloqueo. Los paceños despiertan cada día de mal humor para vivir otra jornada de nerviosismo, carencia y sufrimiento. Los efectos de los bloqueos no solo son inmediatos, están desgastando la confianza social y la actitud frente al futuro, lo que tendrá consecuencias en la inversión y la actividad. Por tanto, dificultará la recuperación de la economía de la recesión actual. La CAO espera efectos negativos de 6 meses a 1 año. El sector turístico de 2 a 3 años. Los costos de la convivencia son difíciles de medir, pero sin duda
1: es uno de
0: los más complicados de nuestra tormentosa historia democrática. No queda más que resistir y tratar de hallar algo de esperanza en hechos como el de todas las avenidas de La Paz se hayan convertido en mercados en los que campesinos y comerciantes venden pequeñas cantidades de productos. Esto muestra el invencible espíritu de trabajo y comercio de nuestra región y significa un encuentro diario entre sus habitantes. Al final, la comunidad que somos prevalecerá, dice Samuel Doria Medina.

0: Está en peligro la cadena alimenticia, el abastecimiento de los alimentos para todo el país. Así lo ha señalado Klaus Frelkin, presidente de la CAO.
1: Realmente la situación está pasando a un nivel que las circunstancias se están empezando a ver y el futuro no está asegurado. La soberanía alimentaria del país, después de todo este desastre de más de 40 días, no va a estar asegurada si no hay un cambio de timón y que se cumpla la ley para todos los bolivianos. Necesitamos reglas que se puedan cumplir, reglas que nos permitan exportar. Las industrias de oleaginosas están empezando a parar. Si paran las industrias oleaginosas, se pierden dos cosas. Una, que no se puede exportar. Y la segunda, que no va a haber harina de soya para que los pollos, las vacas, los cerdos coman. Y si no comen, no va a haber alimento para Bolivia. Así de sencillo. Se está llegando a un punto realmente crítico que no podemos dejarlo pasar. Hay que ser responsables. Las cadenas productivas cuesta activarlas. Para poder activarles a mediano y largo plazo, a corto plazo no se puede. Estamos empezando una zafra cañera. Solo el 30% de etanol se ha recogido de lo que debería superar ya el 50%. ¿Qué vamos a hacer con toda la producción? El aparato productivo se está parando en Bolivia. Se está parando.
2: ¿Se debe continuar con el diálogo?
1: El diálogo, pero con solución. Ya si no hay solución, hay grupos radicales. El gobierno tiene toda la potestad. Y lo respalda la constitución política del Estado. Y hay que tomar decisiones en el país. Porque ya en este momento se está pasando a un nivel donde va a ser irreversible para todos los bolivianos.
0: Los azucareros están preocupados porque los bloqueos ponen en peligro convenios y contratos con mercados internacionales para el abastecimiento de azúcar.
3: Estamos perdiendo algunos contratos en el exterior, un contrato en Chile de proveer alcohol, en el caso también para Europa estamos en un conflicto durísimo porque no ha llegado el alcohol a puerto, los barcos ya están establecidos, hay multas de por medio, hay un sinnúmero de problemas y prácticamente estamos en tránsito. Cisterna de ida, cargado y vacío. Lo mismo con el azúcar, no estamos incumpliendo compromisos ya hechos con anterioridad, que es difícil pillar mercado y eso nos tiene tremendamente preocupado a no solo Guavirá, sino a la industria en general.
4: ¿El tema de la producción, por favor, cuánto es la afectación?
3: No, el azúcar está ahí, el mercado lo tenemos. Tenemos compromisos para cumplir y prácticamente ya nos dijeron algunos de que ya no van a cumplir con nosotros porque el producto lo necesitan. Por lo tanto, van a buscar otro mercado y eso es prácticamente desastroso para nosotros. Realmente son gravísimas. No tengo el monto, no le puedo decir el monto, pero perder un contrato, imagínense, tenemos alcohol en tránsito, con un mercado seguro. Nos dicen, ya no lo vamos a comprar porque no llegó a tiempo. Ellos lo necesitan, están comprando a la Argentina, y nosotros en tránsito, ¿qué hacemos con ese producto? ¿Dónde lo llevamos?
0: Permítanos la primera pausa. Cuando retornemos, estaremos hablando del escandaloso caso de las narcomaderas. 15 empresas, 32 envíos entre enero y abril de este año. La ABT, FELCN, Aduana, todos o ninguno hizo nada para descubrir este mega cargamento. Cuando retornemos, hablamos del tema.
5: A droga.
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Vamos a hablar a continuación del mega escándalo que se ha generado a partir de la incautación en Chile de 108 toneladas, si no termina siendo más, de droga enviada desde Bolivia impregnada en madera. Las autoridades de gobierno, aduana, ABT, en fin, FELCN, han señalado que no tenían conocimiento de este envío de droga, que no fue detectado y que incluso las autoridades chilenas aún no habían pasado los informes correspondientes y por lo tanto hasta el momento no existe un solo allanamiento, un solo operativo. La red de TV mostró e hizo público el informe de la Fiscalía de Chile que revela que son 15 las empresas que se han encargado del envío de estas maderas impregnadas con droga en 32 envíos, no en uno, no en dos, no en tres. Estamos hablando en 32 envíos realizados entre los meses de enero y abril de este año. Son 32 envíos que fueron por tierra, no fueron por avión, no aparecieron por arte de magia en los puertos chilenos. Tuvo que pasar por diferentes trancas, servicios de control, inspecciones y todo lo que usted se puede imaginar. Pero lo cierto es que nadie supo, nadie lo detectó, pero fueron las autoridades chilenas que frenaron que el embarque salga hacia Europa. Decíamos 15 empresas, la mayoría de ellas asentadas en Pando, algunas en Santa Cruz y algunas en Cochabamba. A estas alturas seguramente no encontrarán a nadie en esas empresas o en las fachadas de esas supuestas empresas por el valor que representaba este envío de droga. Un escándalo que pone a Bolivia en la mira internacional, otra vez por el tema narcotráfico.

que en mi poder la información. Sí, la información respecto a cuántas son las empresas, cuántos son los envíos, cuál era el puerto. Es más, vamos hasta el número.

0: millones de dólares.
1: Lo llamativo del caso es que esta droga
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1: de acuerdo a los registros, ha empezado a moverse el 13 de enero del 2026. La aduana chilena, los carabineros chilenos, la policía chilena operaba silenciosamente. La droga, ahora sí ayúdeme con el sello, salió de acuerdo a este registro de la Fiscalía de Arica, salió de fábricas en Pando, salió de fábricas en Cochabamba, salió de fábricas en Beni y hay una fábrica que opera en el Alto.
0: A esta hora de la noche no hay un solo allanamiento, por lo menos que disimulen patear una puerta, digamos, ¿no?
1: No hay nada. La FELCN dice, estamos esperando los informes. La Fiscalía dice, vamos a coordinar con el Fiscal General de Chile. El ministro de Gobierno dice, nos hemos enterado por las redes sociales. Pero bueno.
0: Vamos a mostrarles a ustedes. La lista son 32 envíos confirmados que han dado positivo a droga.
3: He hablado con nuestro fiscal general, el doctor Mariaca. Él en este momento se está poniendo en contacto con su par de Chile. El gobierno boliviano, por mi intermedio, se va a poner en contacto con la policía chilena a fin de realizar sobre esta publicación, que no la hemos conocido oficialmente, una investigación conjunta.
4: Si los 100, la más de 100 toneladas corresponden a un solo hecho, o es que han unido todo lo que ha sido los operativos en Arica para poder informar. Entonces, está trabajando ya la Fiscalía General del Estado a través de la Fiscalía Superior en Narcotráfico.
5: Hace unos meses empezamos a saber de varios contenedores, algunos contenedores aislados que dieron positivo a sustancias controladas de una manera novedosa, que era la impregnación en madera.
6: Pues creo firmemente de que tienen que rodar cabezas y tiene que haber responsabilidades. No podemos seguir en esta lógica de que vamos a investigar, no sabíamos, vamos a identificar, basta que nos tomen el pelo.
7: Lo sabemos, es un secreto a voces que en el mismo Palacio de Gobierno se escucha
0: que sus mismos ministros están metidos en el negocio del narcotráfico.
8: Deben ser investigados, deben ser citados y aquí tiene que haber verdad y justicia, caiga quien caiga.
9: Lo que ha ocurrido recientemente con el hallazgo de droga, camuflar encargamientos de madera en un puerto chileno, no es un hecho aislado. Es la prueba más clara
0: de un fracaso rotundo de la lucha contra el narcotráfico en nuestro país.
10: Así es, 15 empresas que están detrás del envío de estas 108 toneladas de droga en 32 envíos realizados entre los meses de enero y abril de este año. Pasamos rápidamente a revisar algunas de las informaciones que se han revelado en las últimas horas, donde se identifican la empresa, la procedencia y el destino al que estaba programado el envío de esta droga. Vamos a ver, la primera empresa, Héctor de la Fuente Gastinaga, ubicada en la calle Ingavi en Santa Cruz, destino de la carga, solo muestra que está en Arica. Pasamos a la siguiente, la empresa En Laga SRL, ubicada en Cochabamba, el destino de la carga era México, fecha de retiro del contenedor el 13 de enero del 2026. Empresa Héctor de la Fuente Gastinaga, de nuevo, ubicada en la calle Ingavi en Santa Cruz. Solo muestra que está en Arica, fecha del retiro del contenedor el 28 de enero del 2026. Empresa Industria Maderera Martínez, Indusmar, planta principal ubicada en la avenida Blanco Galindo en Cochabamba, destino de la carga Bulgaria, puerto de Melnik. Fecha de retiro del contenedor el 22 de enero del año 2026. Empresa Genesio Stanger Manurini, Import-Export, dirección carretera Porvenir en Pando. Destino de la carga Mauricio, Puerto Luis. fecha

retiro del contenedor el 24 de febrero del 2026. Empresa Genesio Stanger, también ubicada en la zona norte del país, estamos hablando en Pando, destino de la carga Bélgica en Puerto Antwerp, fecha de retiro del contenedor el 6 de febrero del año 2026. Genesio Stanger Manurini, Import-Export, oficinas ubicadas en el barrio Senac, carretera Porvenir en Pando. Destino de la carga no disponible, fecha de retiro del contenedor solo muestra que está en Arica. Empresa Camacho Salvatierra, Primo Multipando, ubicada en el kilómetro 5 entre las localidades de Porvenir y Puerto Rico en Pando. Destino de carga, información no disponible, fecha de retiro solo muestra que está en Arica. Empresa Camacho Salvatierra en Pando, destino de la carga Estados Unidos, Puerto Charleston, fecha de retiro del contenedor el 6 de marzo del año 2026. Así son 15 las empresas que se han encargado de este envío. Empresa Lucas Wink Alves, ubicada o muy cerca del aserradero Rondonia, en la zona amazónica del país. Destino de la carga, información no disponible, fecha de retiro de contenedor solo muestra que la carga está en Arica. Empresa Demetrio Alarcón Chambi, ubicada en la zona de El Alto, en La Paz. Destino de la carga, Alemania, puerto de Hamburgo, fecha de retiro de contenedor el 10 de marzo del año 2026. Positivo a droga, empresa Grupo Industrial del Norte, oficinas ubicadas en la calle La Paz, barrio Mapajo, en Cobija. Destino de la carga, Alemania, puerto de Hamburgo, fecha de retiro el 9 de marzo del año 2026. Empresa Industria Maderera Martínez, que tenía como destino de la carga Francia, fecha de retiro del contenedor el 19 de marzo del año 2026. Empresa Amonac, ubicada supuestamente en el octavo anillo doble vía La Guardia en Santa Cruz. El destino de la carga era Estados Unidos en el puerto de Norfolk. Fecha de retiro del contenedor el 19 de marzo del año 2026. Empresa Valdir Wagner es una empresa que de origen brasileño, que está radicada en el norte de Bolivia. Destino de la carga, Alemania, en el puerto de Bremerhaven, fecha de retiro del contenedor el 27 de marzo del año 2026. Empresa Valdir Wagner, que está ubicada en el departamento de Pando, destino de la carga, puerto Charleston, Estados Unidos, el 19 de marzo del año 2026. Positivo a droga, la empresa DIMAF SRL, que tenía como destino la carga a la República Dominicana al puerto de Caicedo, fecha de retiro del contenedor el 7 de marzo del año 2026. Empresa Riollata Madera Import-Export, ubicada en Guayaramerín, en el Beni, destino de la carga, información no disponible, y el retiro del contenedor solo muestra que la carga está en Arica. Volpro Productos Forestales de Bolivia, ubicadas en Santa Cruz de la Sierra, destino de la carga en Francia, Puerto Le Havre, fecha de retiro del contenedor el 6 de abril del año 2026. Positivo a droga, empresa Edgar Salles Medrano, ubicada en el país, detalla de que es la empresa Salles Medrano registra exportaciones constantes de productos madereros semielaborados hacia mercados internacionales bajo categoría aduanera formal. Destino de la carga detectada, Portugal, fecha de retiro del contenedor el 8 de abril del año 2026. Esas son las empresas identificadas en la investigación que desarrolla la Fiscalía de Chile respecto a las 108 toneladas de droga incautadas en ese país.

0: Y por supuesto, fuimos a los lugares o a alguno de los lugares que están registrados como las direcciones de las oficinas de las empresas encargadas de exportar estas maderas. Como era de esperarse, las fachadas revelaron de que no existía ninguna operación, ninguna oficina donde estén trabajando estas empresas exportadoras.
1: La Fiscalía de Chile se encuentra investigando a presuntas empresas que estarían vinculadas al tráfico de sustancias controladas impregnadas en madera. En la ciudad de Santa Cruz habría algunas de esas empresas. Hoy llegamos a una de ellas que está ubicada en la doble vía La Guardia y en el lugar nos manifestaron que su propietario en las próximas horas se contactaría con la red de TV.

0: quiere una entrevista, pero quiere
1: hablar. Ah, ya saben de lo que está pasando.
2: Nos hemos trasladado hasta el kilómetro 7.5 al norte del departamento de Santa Cruz, en donde supuestamente estaría funcionando otra de las empresas involucradas en el tráfico de sustancias controladas de nombre Volpro. Es así que llegamos hasta estas zonas de acuerdo al GPS y en lugar no pudimos evidenciar ningún tipo de empresa vinculada a esta investigación. La Fiscalía de Chile se encuentra investigando a supuestas empresas que estarían involucradas en el tráfico de sustancias controladas. Una de las empresas que está vinculada al tráfico de sustancias controladas impregnadas en madera sería este inmueble, que tendría el nombre de Import Export con número 486, que estaría ubicada en la calle Ingavi, en pleno centro de la ciudad. Sin embargo, hemos podido llegar y en el lugar no se encuentra absolutamente nadie.
3: Para el exministro de Gobierno Guido Nayar, la investigación y la revelación realizada por las autoridades chilenas reflejan que no existe confianza con sus pares de Bolivia. Por eso es que no cruzaron información para realizar operativos simultáneos que permitan, una vez detectada la carga, la mercadería y la droga, se hayan realizado operativos en Bolivia para detener a los responsables de estos envíos. Las autoridades chilenas han reflejado la falta de confianza en el país, pero también esta situación representa un descrédito brutal de Bolivia ante hallazgo de estas 108 toneladas de droga.
4: Igual pasa, las autoridades no sabían nada del operativo. Esa es la realidad.
5: ¿Eso quiere decir que Chile no confía en
4: Bolivia? No, yo creo que la comunidad internacional no confía en las autoridades bolivianas. No hay ninguna confianza.
5: Ya se fueron los masistas, ya se fue Evo Morales, ya se fue Arce.
4: Pero no sigue existiendo. No, porque si bien ha cambiado un gobierno, la estructura no se ha movido. Entonces, la realidad es así como nosotros estamos viendo. Porque al final aquí estamos hablando de un multimillonario tráfico de droga. ¿Por qué? Porque al final lo terrible de toda esta cosa, Junior, es que se termina mezclando el narcotráfico con la política.
5: Queda mal el gobierno de Rodrigo Paz porque hasta ahora no ha salido el presidente a hablar. El ministro ha sido muy breve, una conferencia de 2 minutos para hablar 3 temas.
4: No, realmente el descrédito es brutal. Lógicamente no tengo ninguna duda, después de este caso nos van a volver a desertificar los Estados Unidos, sin lugar a duda, nos van a volver a desertificar. Y cuando nos certifican, Junior, lo que nos hacen es alejar las posibilidades de financiamiento, de apoyo económico. Nos cierran la puerta. Entonces, estas cosas son las que debemos cambiar. Necesitamos cambiar esta toma. Y para cambiar esto, necesitamos en este momento que este gobierno haga pues una investigación en serio.
5: Pero ni siquiera han ido a patear una puerta vacía, digamos, ¿no? Es decir, tienen las direcciones, tienen los teléfonos. Y no pasa nada, don Guido, es decir, ni el ministro, ni el fiscal, ni la FELCN, ni nadie, digamos.
4: Cuando usted señala responsabilidades de la aduana, ¿qué va a terminar diciendo el de la aduana? Ah, yo no veo este tema, yo veo que los papeles están en orden, yo nada más hago. Usted vaya al ABT y diga, ah, no, yo veo que usted cumpla, que el señor cumpla las normas que dice para esta cosa. ¿Y quién se encarga de la lucha? En este país se encarga la lucha del gobierno y se encarga a través de qué, de la policía, a través de la policía. Mientras el narcotráfico ha avanzado en este país, teniendo nuevas rutas, nuevas técnicas para traficar droga, la policía y las instituciones en este país encargadas de luchar por el narcotráfico han ido disminuyendo sus recursos económicos, su personal, sus medios para hacerlo.
3: Y hay más repercusiones, por supuesto, respecto a este tema. El gobernador de Cochabamba, Leonardo Loza, aseguró de que existen ministerios que deben dar explicaciones de cómo salió la droga del país y por qué no fue detectada. Para Leonardo Loza es reprochable que el gobierno se dedique a atacar al trópico de Cochabamba, acusándolos de ser narcoterroristas, de ser quienes promueven el narcotráfico, cuando la droga se mueve y sale por otros destinos del país.
0: En toneladas de droga, ¿se imaginan? 108 toneladas de droga en Chile que sale de Bolivia. ¿Cuánto es eso? Cada tonelada, ¿cuántos quintales de droga hay? Son más de 20 quintales en cada tonelada. Estamos hablando de mucha droga. No sé cuántos ministerios estarán involucrados en este tema, mientras que al pueblo se le acusa de narcoterrorista. Pero para mí, los narcoterroristas son otros. Ahí están, con droga. Por lo menos que nos digan de quién es esa madera. ¿De qué empresa es esa madera? ¿Quién es su dueño de esa madera? ¿Qué autoridades de ABT han autorizado la salida de esa madera? ¿Dónde está la aduana? ¿Dónde está la Policía Nacional? ¿Dónde está el Ministerio de Gobierno? ¿Dónde está el Viceministerio de Sustancias Controladas? Por favor, ¿qué han hecho? Pero para seguirnos a nosotros, para tratarnos de narcoterroristas, es increíble. Lo que no se sabe, ¿cuántas toneladas de madera ya habrá llegado, pues, pintado de droga a Estados Unidos? Y Estados Unidos viene a hablarnos de lucha contra el narcotráfico aquí. Yo con mucha pena escuchaba al ministro de gobierno, parece que a él no lo han informado. Parece que a él lo han puenteado con esa droga. Pareciera, yo lo he entendido, yo no sabía, como que aceptando, ¿no? Parece que otros han hecho llegar, ¿no? Yo no sabía, no me han informado.
3: Y hay más repercusiones respecto a lo que ha significado este caso de las narcomaderas. La jefa de bancada del Senado de Libre, Tomasa Yarwi, ha señalado que se tomará contacto con parlamentarios del gobierno de Chile para tener acceso al cuadernillo de investigación y tener más elementos que permitan llevar una investigación seria en Bolivia y determinar cómo salieron 48 toneladas de droga desde el país.
6: Así es, una vergüenza, ¿no? Es una vergüenza que haya pasado eso. Yo creo que no solamente debe ser este tema, debe haber otros temas sobre el tema de del narcotráfico. Vamos a pedir nosotros al gobierno de CAS y también al Parlamento, ojalá que podamos hacer las relaciones para que se pueda investigar o por lo menos nos pasen información al Parlamento de Bolivia para que nosotros procedamos con las investigaciones correspondientes. Tenemos que dar con los autores verdaderos y se pueda sancionar a este mal que no solamente a nivel de Bolivia nos hace daño, sino a nivel mundial. Entonces es un tema muy delicado que se tiene que hacer las investigaciones correspondientes y pediremos, estamos pensando de hacer pedir esta información al Parlamento de Chile y al gobierno de Chile para que el Parlamento pueda actuar también desde Bolivia y hacer las investigaciones correspondientes.

0: Mientras que la diputada Claudia Mayón ha sugerido al ministro de Gobierno irse a su casa, dar un paso al costado y que el presidente Rodrigo Paz haga los cambios necesarios para que exista una verdadera lucha contra el narcotráfico.
1: El Ministerio de Gobierno, ¿no? Parece que el señor Oviedo también tendrá que ser removido de su cargo, porque ha sido el caso Maletas, ha sido la desaparición de una caja fuerte de Marcet. Mago quería opinar sobre el tema del combustible, es decir, un señor que ha perdido la noción de lo que realmente le corresponde al Ministerio de Gobierno. Tiene que existir un cambio al interior del gabinete de Rodrigo Paz, y una de las personas que no está generando ningún resultado, que no ha encabezado las mesas de diálogo, peor aún, siquiera se ha acercado a los policías, a la población, es el señor Oviedo. Debe irse a su casa, debe estar seguramente cansadito, y por eso es que no sabe responderle a la población acerca de esos temas tan importantes.
0: Alfredy Álvarez, director de la ABT, ha señalado que tampoco la institución que hace la fiscalización, la institución que se encarga de dar los permisos para la exportación de madera, supo nada de este cargamento. Indicó que esperan la información y los requerimientos que pueda hacer la Fiscalía o la Fuerza Especial de Lucha contra el Narcotráfico para coadyuvar en las investigaciones. Sin embargo, deslindan responsabilidad. Asegura que, así como la ABT, hay otras instituciones que también deben hacer la inspección de los cargamentos, en este caso, de madera, cuando salen del país.
2: La única información que tenemos nosotros es la que hemos visto en la prensa. No hemos tenido ningún reporte o solicitud de información formal por parte del Ministerio Público, pero nosotros hemos tomado ya los recaudos de manera interna como institución para ir adelantando una información que tenemos que recabar de las competencias y lo que es parte de ABT dentro de lo que son las exportaciones de madera. No es un hecho de ahora. Ya tuvimos un evento al mes que asumimos la dirección ejecutiva en el mes de diciembre, donde sí hubo un avance de esa etapa de investigación, donde el Ministerio Público hizo un requerimiento de información acorde a lo que la ABT emite las certificaciones de exportación. Nosotros gestionamos y fiscalizamos la trazabilidad de la madera desde el bosque hasta los centros de procesamiento y la verificación de la madera en cantidad, volumen y respaldo hasta el momento que se cierra contenedores y sigue su curso. Instituciones que nosotros exigimos dentro del registro de las empresas exportadoras son aduanas, Senavex, Senasac y ABT. Entonces, que haya llegado de una manera irregular o sin estos documentos a un puente fronterizo o en aduana de otro país es lo que tenemos que determinar. No sabemos la información, les recalco, no tenemos nada oficial, simplemente una lista de las empresas que nosotros estamos adelantando los tiempos, como les digo, ¿no? Es lo que estamos verificando, que esas empresas estén actualmente vigentes con su registro de exportaciones, al margen de que lo que se haya transportado o el medio de transporte que hayan utilizado, eso es lo que tienen que determinarlo ellos. Nosotros vamos a brindar toda la información que tenemos registrada en ABT de las autorizaciones de transporte y de certificación de los orígenes responsables y certificados.
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2: El punto flaco que tiene las diferentes instituciones en el tema del control de las exportaciones.

0: Así como fuimos a la ABT, también llegamos a la aduana en busca de respuestas. Sin embargo, la espera fue en vano. Nadie atendió, nadie pudo acceder al requerimiento para conocer detalles de lo que sabía la aduana respecto al embarque de estas 108 toneladas de droga.
1: DTV llegó a las instalaciones de la aduana para coordinar una entrevista con el gerente general de la aduana nacional, Gabriel Vaca. Sin embargo, la unidad de comunicación nos informó que el gerente se encuentra de viaje en la ciudad de Santa Cruz, coordinando diferentes reuniones de trabajo, por lo que no fue posible entrevistarnos con el gerente sobre el tema consultado del reporte que realizó el país de Chile sobre más de 100 toneladas de droga ocultas en el cargamento de madera procedientes de Bolivia. Fueron incautados por la Fiscalía, las Fuerzas Armadas y la Aduana de Chile. Se evidenció diferentes sustancias controladas en los

0: Mientras que el presidente del Comité Pro Santa Cruz, Estelo Chamanidis, ya calzado, ¿no? Fueron las narcomaletas, ahora narcomaderas. Al final, todo es narco aquí, señaló el presidente cívico. Afirma que el nuevo escándalo de las narcomaderas se constituye en una vergüenza internacional del país.
1: Bueno, hay de todo, ¿no? Todo es narco aquí, ¿no? Maletas, madera, etcétera. Definitivamente, si es que hay justicia, si es que hay fiscalía, esperemos que actúen. Es vergonzoso lo que se ha visto ayer en los medios de comunicación, en las cadenas internacionales, la cantidad de droga que se ha detectado. Por un lado, están juntando toda la información, pero al final del cabo se resume en una cosa: la falta que hay de control en el Estado boliviano. Y no es obviamente de esta gestión, sino que los 20 años del movimiento al socialismo han convivido y han vivido con el narcotráfico y han sido parte de todo este montaje. Por tanto, parece que otra vez las noticias, y nos enteramos desde cadenas desde afuera y no tenemos la información desde adentro. Aquí necesitamos que esto se pare de una vez por todas, y en el otro caso pues se tiene que actuar conforme a ley. No puede ser que uno vaya y venga con maleta de un lado para otro y no haya respuesta, no haya solución. Aquí necesitamos que actúe pues la fiscalía de verdad, que haga como corresponde a los casos. No somos nosotros quienes vamos a decir si son culpables o no, pero lo que se ve es que no están actuando conforme a ley.

¿Qué dice Andrónico Rodríguez, expresidente del Senado, sobre este descubrimiento de las narcomaderas? Revisamos a continuación lo manifestado en las redes sociales. ¡Qué lamentable! De narcomaletas pasamos a narcomaderas. Nuestro país nuevamente queda expuesto a nivel internacional de manera muy negativa. El país está prácticamente paralizado. Pero para el narcotráfico que se transporta por tierra no hay obstáculos ni controles gubernamentales. Llega con tanta facilidad hasta otro país. Mientras el gobierno acusa a los movilizados de narcoterroristas, el narcotráfico pasa por los controles del Estado como dueño de casa. Definitivamente, el gobierno está envuelto en un mundo de contradicciones e incoherencias, sostiene Andrónico Rodríguez.

0: Permítanos la pausa aquí en Noticieros de TV y cuando retornemos, cae la aprobación de la gestión de Rodrigo Paz. Por primera vez después de 7 meses de gestión, está por debajo del 50%. Cuando retornemos, hablamos del tema.
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1: Señoras y señores, tenemos el grato honor de presentarles al Cholo de la Cibernética y a la Madame Pituca. ¡Bravo!

0: carambas. Ay, cansados ahí. ¿Qué tal, mamacita linda? ¿Qué tal, público querido? Siempre acá trayéndoles el toque del humor, la chispa para todos ustedes. ¿Cómo estás, señorita?
1: ¿Cómo estás, Cholito?
0: Ay, ya me mamacita, cansadito, no gache, recién viaje, pe.
1: ¿Del viaje?
0: Sí, viaje, montache.
1: ¿Por dónde has estado viajando?
0: Estaba en Lima, mamacita linda.
1: ¿Has estado en Lima?
0: Sí, está llegando de Lima.
1: Oye, no te lo puedo creer realmente. Oye, yo no entiendo, pues tú regresando de Lima y sigues con esa traza.
0: ¿Por qué? ¿Qué ha pasado?
1: Mira, pues sigues con esas llantas.
0: Mano, llantas que haces mis zapatos, choscolayo, mamá linda, en primer lugar.
1: Oye, ¿cómo van a ser zapatos esos?
0: Ese es zapato fino.
1: Oye, mira, mis zapatos son finos. Mira mis zapatos.
0: Uy, ¿para qué cosa es poner tronco ahí abajo, mamá?
1: No, es que esos son zapatos de moda.
0: Ah, moda, sí.
1: Esos son de moda. Además, esto vale 80 soles y te dura hasta 2 años.
0: ¿Dos años?
1: Dos años.
0: Mamá, dime, vale, 2 soles, no, mamá. Es que es hoy.
1: ¿Dos soles?
0: Sí, pero 25 años garantías, mamá.
1: O sea que te dura 25 años.
0: 25 años, mamá.
1: ¿Y para qué son esos huecos?
0: Bueno, huecos es ventilación reincorporado, mamá.
1: ¿A ventilación?
0: Claro, mamá.
1: Oye, ¿ves que por esos huecos lo ventile a tu pie? Por esos huecos lo ensucia. Porque por ahí entra pues la cochinada, el polvo, la tierra a tus pies.
0: Nada, no hay problema.
1: Y un ratito se ensucian.
0: No hay problema con polvo, mamá. Además en Biblia dice, en polvo vienes y en polvo convertirás, no hay problema, mamá.
1: Oye, ¿quién ha dicho eso?
0: Eso es Biblia.
1: En la Biblia dice que el hombre está hecho de barro.
0: Bueno, barro mandó y polvo, señor agarró polvo. Creación, mamá linda.
1: No, el hombre está hecho de barro.
0: Polvo, polvo. Usted también gracias a un polvo.
1: Oye, ¿cómo dices?
0: Claro, polvo, pi, mamá linda. Claro, creación de Dios, así, polvo.
1: Ah, creación de Dios.
0: Sí, mamá.
1: Tú también gracias a un polvo.
0: Claro, mi papá buen polveador, mamacita.
1: A tu papá Dios.
0: Claro, mi papá Dios buen polveador, mamacita linda. Bonito, creación.
1: Oye, Cholito, se nota que tú realmente has leído bastante la Biblia.
0: Uno tiene que leer Biblia, pi, mamacita linda, ¿qué cosa?
1: O sea que el hombre y la mujer estamos hechos de polvo.
0: Man, ahora me comando polvo, mamá, antaños, mamá, ya no, ya
1: la mujer ya no es de...
0: Ya no, polvo, ya.
1: La mujer ya no es de
0: cuando
1: polvo.
0: Cuando Adán ha quedado dormido, de su costilla ha sacado Iba.
1: Ah, o sea que las mujeres somos hechas de una costilla.
0: Claro, por eso viven a las costillas ustedes, sin vergüenza, ya no consiguen, mamá linda.
1: Oye, un momento. ¿Pero qué tiene que ver eso si hoy en día el hombre y la mujer somos iguales?
0: No es igual, mamá. Varoncito cuando nace, en su cerebro 1 millón de neuronas más.
1: ¿Ah, sí?
0: Claro, cada onda cerebral trabaja 12 ciclos por segundo.
1: ¿Y de la mujer?
0: Es 10 ciclos por segundo, nada más, pero...
1: Ah, o sea que las mujeres somos menos que los varones.
0: No, mamá, eso tienes que discutir con los científicos, por favor, mamá.
1: No, un momento, el hombre y la mujer hoy en día somos iguales.
0: Mano,
1: ¿sabes por qué?
0: ¿Ajá?
1: Tenemos los mismos derechos, el mismo grado de inteligencia, la misma potencialidad.
0: No puede ser grado, potencialidad, potencia, pueden ser igual, no hay problema, mamá, pero no somos iguales.
1: Somos iguales.
0: Manan igual, además cuando varoncito nace con su pichilincito, pues claro, mamá.
1: Oye, no me refiero al sexo, pero en el resto somos iguales.
0: Manan, no es igual.
1: ¡Somos iguales!
0: Está el circo. A ver, ¿dónde está mamá tu jolota? A ver, mana igual.
1: Oye, ya te he dicho que no me refiero al sexo. ¡Somos iguales!
0: Circa, mamá Elin. ¿Por qué usted circa, mamá?
1: Oye, ¿por qué a ustedes los varones les gusta humillar a la mujer?
0: Bueno, obviamos ahí, coche, mamá. Estoy hablando lo que dice la ciencia, lo que dice la Biblia, nada más.
1: ¿Qué
0: mamá
1: Biblia? Ni qué nada, oye.
0: Claro, mamá Elin. A ver, ¿quién va a la guerra? A ver.
1: ¿Quién va a la guerra? Un varón, pues.
0: Ahí está, mamá Elin. A ver, ¿quién ha creado mundo, universo? A ver.
1: ¿Varón?
0: Ahí está, varón, ve. Entonces, ¿qué?
1: Ay, seguramente las mujeres no hacemos nada, ¿no?
0: Claro.
1: A ver, dime, ¿quién cocina? ¿Quién lava? ¿Quién plancha?
0: A ver, ¿quién compra plancha? A ver, mamá.
1: Oye, nosotras podemos trabajar, ganar dinero y comprar 1 millón de artefactos y mucho más.
0: Hasta siempre varón trabaja, se esfuerza, lucha. Siempre varón, mamá linda.
1: Oye, lo que pasa es que en el Perú todos los varones son machistas. Les gusta humillar a la mujer.
0: No, de mamá.
1: Además, ¿qué cosa tú tienes de más que no tenga una mujer?
0: Mira, en primer lugar, escucha, mamacita linda. La mujer ha nacido para fregar nada más.
1: ¿Por qué para fregar?
0: Claro.
1: ¿Por qué para fregar?
0: Mira, ¿cómo quieres que te explique eso políticamente, socialmente, religiosamente? ¿Cómo quieres que...?
1: A ver, todo, explícame todo.
0: Mira, en primer lugar, mira, para ir, no ir lejos nomás, ¿ah? ¿Eh? A ver, dime, a presidente Bocarán, ¿quién ha hecho fracasar? A ver.
2: ¡A Viola!
0: ¿No ha sido? ¿Ha llevado a su vicepresidenta? ¿No es cierto? ¿Han llegado al poder? ¿A la mujer ha entrado ambición? Y yo voy a ser presidenta, votamos Bocarán, a ella más lo han votado. Ahí está, mamá, ¿eh?
1: Y por culpa de la mujer.
0: Claro, no va a ser por culpa del carpintero.
1: O sea que la mujer tiene la culpa en todo ello.
0: Claro, mamá linda. Ay, acá en Lima también. Ahí está, ¿no?
1: ¿Qué ha pasado en Lima?
0: No dice cómo se llama su mujer de Albert Fujimori.
1: Susana
0: Cocochi. Mamá linda.
1: Oye, Susana Iguchi.
0: Iguchi, Cocochi, la misma cocotiza, mamá linda. Ella también. Yo también va a ser presidenta. Chan, chan, chan. La misma Carioca, pe.
1: Oye, tú no tienes por qué meterte ahí.
0: Desde siempre, ¿verdad?
1: ¿Por qué desde siempre?
0: Ahí está, pues, Eva traicionó a Adán, ¿o no?
2: Producciones, Yuli.
1: ¿Cómo que Eva le traicionó a Adán?
0: Claro.
1: A ver, dime, ¿cómo le traicionó?
0: Señora, ha dicho a Adán, no vas a comer fruto del árbol prohibido, manzana, ¿no es cierto?
1: A la manzana.
0: Adán, cuidado que comes, ¿eh? Eva le dice, come nomás.
1: O sea que Eva le ha tentado.
0: Claro, como Adán estaba templado total, ¿ha hecho caso, pi? No, ¿qué por eso?
1: Y ha comido la manzana.
0: Por eso ha agarrado manzana, ¿tiene? Ay, nomás, señora, ha aparecido. Adán, ¿qué haces? Che, manchero, chaca, chica, pues casi muere ahí todavía, ¿sí?
1: ¿Y por culpa de la mujer?
0: Por culpa de la mujer, pe. Ah, nos han botado del paraíso.
1: ¿A los han botado del paraíso?
0: Ay, si no, ahorita yo estaría en el paraíso, descansando, mirando.
1: ¿Y cómo los han botado? A ver.
0: Por eso, pues, señora Renegón ha dicho, ahora, Adán, por desobedecer mi palabra, ganarás el pan con el sudor de tu frente.
1: Ve a la tierra.
0: A trabajar, Plaza San Francisco.
1: ¿Y a la mujer qué le dijo?
0: A la mujer también, ya fuera, al cabo, te carajo.
1: Oye, ¿cómo dices? ¿Cómo dices?
0: Mano.
1: A ver, ¿qué le dijo?
0: Así ha dicho, y tu mujer, pagarás con sangre.
1: Ah, con sangre.
0: En cómodas cuotas mensuales.
1: Oye, ¿cómo que en cómodas cuotas mensuales?
0: Mensual, anual, no sé cómo.
1: Ah, no, ha sido anual, ¿no?
0: ¿Pero ha dicho con sangre o no?
1: Ah, claro que ha dicho con sangre.
0: Ya, ustedes sabrán cómo pagan, picarajo.
1: ¿Y tú sigues hablando mal de la mujer, no?
0: No, yo no estoy hablando mal de la mujer, mamá.
1: Sigues imaginando a la mujer.
0: Yo estoy hablando lo que dice la ciencia, lo que dice la Biblia.
1: ¿Qué no, Biblia? Nada, oye. A ver, dime, ¿quién te ha dado a luz?
0: ¿Ah? Mi mamá, pe.
1: Ya ven. Gracias a una mujer tú estás parado aquí. Gracias a una mujer estás respirando este oxígeno. Gracias a una mujer.
0: Checasta, ¿eh? Ah, no, mamá, buena ley. A ver, pero ¿quién ha engendrado, pe? Ah.
1: ¿Quién ha engendrado?
0: Jare poner ojachen, que mamá, linda.
1: ¿Y si no hubiera una mujer?
0: Ah, que sea inmuno, carajo, qué cosas son.
1: Ve, ahí está el machismo del varón.
0: No, el machismo,
1: sí,
0: mamá.
1: Es el machismo del varón.
0: No puede humillar uno por lo que es cholito, más tacha, cacote, humillar que manguema. No, mamá.
1: Pero además, ¿qué te has creído tú? ¿Qué educado eres tú?
0: Claro.
1: ¿Qué educado eres tú?
0: ¿Qué te has creído?
1: ¿Qué te has creído? ¿Tú crees que tú te vas a igualar conmigo?
0: No.
1: No, pues que te vas a igualar conmigo.
0: Pero ¿cómo voy a igualar yo? Con cualquier cocodiza, ¿no? Tampoco.
1: Oye, indio de la puna.
0: Claro, usted está humillando.
1: Oye, un momento. ¿Pero qué cosa te has creído tú?
0: Claro, y matas...
1: Apestoso, piojoso, ¿qué te has creído? Claro, qué respeto, qué educación vas a tener si tú vives en la puna.
0: Puna.
1: Claro, qué respeto vas a tener.
0: Ni siquiera, ni macoleta, eso no es puna.
1: ¿Qué se dice? A ver.
0: Eso se dice zona altina.
1: Ah, zona altina.
0: Ustedes no pueden humillar porque ustedes viven acá en la zona vagina, tampoco.
1: Oye, ¿qué cosa has dicho?
0: Claro, pues, no, porque...
1: ¿Cómo vas a decir tiene... zona vagina, pues?
0: Si no, ¿qué se dice, pues?
1: Zona alta y zona baja.
0: Ahí está, zona altina, zona... Vagina, pe, mamá, lindo.
1: No se dice. Es que tú no sabes, pues eres un pobre ignorante, no sabes.
0: Mamá, ¿dónde dispone ignorante? ¿Sí? Nosotros tenemos nuestra cultura, nuestra educación.
1: Educación.
0: Claro, allá nosotros todavía, mamá linda, aplicamos el yache, el mona, el yanca, el aine, la minca.
1: ¿Y qué es eso?
0: ¿Qué es eso? Esto de ape, guayalaca, carajo.
1: Oye, en la ciudad estamos ingresando ya a la era cibernética.
0: Recién a la cibernética, mamacita linda. Nosotros hemos salido ya.
1: Oye, ¿por qué dices que has salido de la cibernética?
0: Nosotros hemos salido de la cibernética.
1: ¿No sabes qué cosa es la cibernética? ¿Sabes programar una computadora? Hoy en día esa computadora te programa tu pasado, tu presente y tu futuro. Y eso es la cibernética.
0: Ah.
1: Animal.
0: En primer lugar, nosotros en mi comunidad no necesitamos computadora para saber presente, pasado, futuro.
1: ¿Qué haces?
0: Nosotros agarramos coca, entoteramos. Ahí sale pasado, presente, futuro. ¿Quién ha robado tu caballo? ¿Con quién has cachemboleo? ¡Todo!
1: Pues la coca con la computadora.
0: Claro, mamá, tienes razón.
1: No se puede igualar.
0: No se puede, pe, mamacita linda. A ver, a tu computadora pregúntale. Mi caballo no hay, ¿dónde está? A ver, contestaremos aunque sea.
1: Oye, ¿cómo? ¿Tú siquiera sabes manejar una máquina de escribir, un control remoto, una lustradora?
0: No, ya chame,
1: ni siquiera conoces, eres un ignorante, un indio, un asno.
0: Asno, tampoco no puedes decir asno, mamá Len. A ver, no, está por acá, a ver, te iba a preguntar. ¿Usted sabe pescar? ¿Sabe tejer? ¿Sabe aullir? ¿Sabe cantar?
1: No sé.
0: No sabes, ahí está, animal también, ve, carajo, entonces, ¿qué cosa?
1: Oye, ¿por qué me vas a decir animal a mí?
0: No, cada uno tiene su cultura, cada uno tiene su dialecto, cada uno, mamá Len.
1: ¿Cuál dialecto?
0: Claro.
1: A ver, dime, ¿qué cultura tienes tú?
0: Yo pertenezco a cultura inca, cultura andina, cultura inca.
1: ¿Cultura inca?
0: Claro.
1: Oye, baboso, antes los incas eran grandes.
0: Está bien, pero yo menor de edad, caco, no.
1: Menor de edad. ¿Y dónde has visto un menor de edad con bigotes?
0: Ese fenómeno, pe mamá.
1: Oye, para que sepas muy bien, los incas antes eran grandes y además eran gruesos. Tú en ese tiempo ni su huevo del Inca eras.
0: ¡Ni su
1: huevo!
0: Mira, mamá, ama, no canta, ya no rondo, comparamos de ancho, por favor, mamá.
1: Claro, ¿por qué dices que eres Inca, pues?
0: Claro, pe, usted es peor, mamacita linda. Francamente, en tiempo de los Incas, ni su chupila, ti mamá, hombre,
1: oye,
0: mamá.
1: Oye, malcriado.
0: Oye, no, malcriado. Usted me está humillando primero, mamá Lena.
1: Oye, indio de la puna.
0: Tampoco de la puna.
1: Ahora dime, ¿qué música bailas?
0: No juego, güey, no chate tu
1: chica. Ya ve música de indios, música de cholos, música de ojoteros.
0: Sí, güey, neto, nosotros tenemos, pero bonito, güey, no chaco.
1: Qué bonito, es música horrible.
0: Horrible. A ver, ¿qué cosa bailan ustedes?
1: Yo bailo una salsa, un merengue, un rap, un rock, un techno.
0: Y maché, los discos, a ver, y maché.
1: Oye, eso es música de moda, música moderna, música de la juventud.
0: Ni siquiera hay ritmo, ni siquiera hay composición. Cualquier soncera ustedes bailan.
1: ¿Por qué cualquier soncera?
0: Claro, ¿has escuchado esa canción que dice? Dice, menito, el menito está pegado, está pegado. Y me trae el pegado acá, ¿sabes?
1: Oye, esa música hoy en día está de moda. Y eso es lo que todos debemos bailar.
0: No me gustó, francamente. Ahora es general, ya no carcojo dice canto hoy.
1: A ver, ¿cómo canta? ¿Cómo
0: ¿No has escuchado esa canción? Como estaba corriendo, manco estaba nadando. Manco, ¿cómo va a nadar? A ver, mamá.
1: Oye, lo que pasa es que tú no entiendes por qué esa música no está a tu nivel.
0: Sí, entiende, sí, entiende. Ciego estaba mirando, calvo estaba pinando. O sea, calvo, chascoso, ¿cómo es eso, mamá?
1: Oye, ya te he dicho que tú no entiendes porque eso no está a tu nivel.
0: No, yo entiendo todo, mamá. Ahora, toda música han sacado a un maluco.
1: ¿No has escuchado nuestra salsa?
0: La salsa también, fío, puro sexo nomás hoy.
1: ¿Cómo que puro sexo?
0: Ah, no, no es viste, es el... Anoche te hice el amor como nunca, tatao, mamá, ¿eh? ¿O alguna vez tú has escuchado un bueno? Que no, mal, mamá, ¿eh?

0: Acepte, mamá, linda, nosotros, caramba, tenemos nuestro folclore, usted y su música, ya no gusta ya.
1: Oye, ¿no has escuchado nuestras músicas románticas?
0: No me gusta, no me gusta ese romántico tampoco, puro sexo nomás, puro sexo nomás.
1: ¿Cómo que puro sexo? A ver, cántate uno.
0: Oye, eso fue, hacer el amor con otro, no es igual, no es su misma cosa. Mamá, linda.
1: Oye, cholo ignorante, ¿no sabes que hablar de sexo hoy en día, pues, es hablar de cultura?
0: ¿Cómo va a ser
1: cultura? Además, ¿qué cosa tiene eso? Hacer el amor con otro no es igual. ¿Qué tiene?
0: ¡Jesús, madre! O sea, ustedes rabonas, mamá linda.
1: Oye, ya te he dicho que no me faltes el respeto de esa manera.
0: No, fillo, toda canción. Marta, soy el número uno. Marta, donde quieras te vacuno. ¿Qué cosa es? ¿Enfermero? ¿Qué cosa es Cristo? Otro carajo, mamá linda.
1: Oye, ¿y tú tanto que criticas? ¿Qué cosa es tu música?
0: Eso, por eso nosotros los peruanos, los fanáticos al extranjero. Por ser fanáticos, hasta han muerto.
1: ¿Cómo? Claro, ¿de qué estás hablando?
0: Y se han llegado sembrando, florentino, y más con esa chica, vamos. Guajaracuna, es peloco, se han llegado, chicaches, por mirar, sembrando, florentino, ahorrando su plata, ya no desayunan, ya no almuerzan, ya no comen, desde las 5 de la mañana haciendo cola para su entrada. Han entrado, ni siquiera el espectáculo ha comenzado. A las 5 de la tarde, 7 de la noche, sin desayunar, sin almorzar, sin comer, día tras día. Y no han muerto accidentes, sino de hambre han muerto, carajo, mamá.
1: O sea que eso es tu concepto de ti.
0: Claro, pues, mamá.
1: ¿Y qué cosa es tu música?
0: El guainito bonito, el guainito. Tiene mensaje, tiene ritmo.
1: ¿Qué ritmo?
0: ¿No se escuchó este guainito bonito que dice? Languela yo cochapatapi, pocay panti parihuana, y malla mantas cangrihuacanqui. No cacho que
2: producciones.
0: Si
1: ¿Pero por qué estás llorando, cholito?
0: Estoy llorando, es arte dramático, carajo, qué cosa.
1: Ah, ¿no me vas a decir que ese guayno también tiene sus géneros literarios?
0: Claro, mamá linda, nosotros cantamos en drama, cantamos en comedia, cantamos con filosofía, con composición, ese guaynito bonito.
1: O sea, en drama y en comedia.
0: Claro, nosotros los andinos tenemos nuestra identidad dentro del folclore. Monaichata, nunca hay que coico, bonito.
1: A ver, cántame una canción en comedia.
0: Es carnaval, pi carnaval.
1: A ver, un carnaval.
0: Carnavalchata, es que de canas, es carnavalcito. Bonito, es caminaco y caminaco.
1: A ver, un caminaco.
0: Así que...

0: dime, ¿qué quiere decir su significado en castellano?
1: O sea, mamá linda, detrás de tu casa apareció chancho, muro.
0: ¿Un chancho moro?
1: Sí, ¿quién no sabe lo que usted chancho coche hace, mamá?
0: ¿Pero cómo me vas a decir chancho a mí?
1: No, es alegría del hombre andino, nomás es composición, es alegría en carnaval, ya pues, ¿no?
0: Ah, eso es la alegría del carnaval.
1: Sí, lindo, pero no seas mamá linda.
0: Oye, parece bonito. A ver, cántame un hito más.
1: Ese guairorito es bonito, dice así. No cachamos una corra y que hay guairorito.

0: A ver, ahora dime, pues, ¿qué significa eso en castellano?
1: Ese mira, dice así, pues, yo te he querido, yo te he amado. De repente te he amado, ¿cómo se llama? O sea, un sunsu.
0: ¿Un sonso?
1: Sí.
0: ¿Qué sonso?
1: Hay un sonso, pe.
0: ¿Cómo es ese sonso?
1: No, si yo te presento, por hoy que estás acá, Rom, ya hay sonso. No, no, no. Así pe mamá, lenda, nosotros caramba alegramos, bailamos, bonito el hombre andino vive. Hay nachata, no hay coca causa coico, bonitos, bonitos, siempre. Nosotros nos cocinamos, nos alimentamos, cocinamos chachupicha con su choncho el pecacho, rica comida. Sí, con nata no hay coca, mi hijo coico.
0: A comida natural.
1: Claro.
0: A ver, dime, ¿qué cosa tragan ustedes?
1: Manan, tragas yo. Comen.
0: ¿A qué cosa comen?
1: Ya nosotros, mamacita lenda, comemos. Cañi, Oaxaco, Sanco. Nosotros tenemos. ¿Usted sabe hacer estofado del oro?
0: ¿Estofado del oro? Estofado del oro nunca he preparado, ¿ah?
1: Es yo, Gauch, Apech, es que van a echar la cama.
0: Oye, yo no entiendo, yo no entiendo cómo ustedes pueden comer yuyu jaucha, esa comida color verde. Oye, ¿acaso no orinan verde?
1: Ah, sí, ¿tú te fijas qué color o no orina? ¿Cómo se llama?
0: Oye,
1: es
0: esa
1: puro
0: comida,
1: alimento.
0: ¿Qué alimento? Esa comida es comida de indios, comida de cholos.
1: Cholo.
0: Sí, ¿quién come trigo, cebada, chuño? ¿Quién come eso hoy en día? Ah, yo, por ejemplo, como una milanesa, un apanado, un lomo al americano, con su mayonesa, con su mostaza. ¡Qué rico!
1: Toma, mayonesa, mostaza,
0: oye, esa comida es fina. Fina, que
1: no,
0: tú ni siquiera
1: eso
0: conoces.
1: Malo, eso malo. El lomo saltado, ese tallarín, pollo broster, mayones, mustas. Eso malo, es veneno para la salud nosotros.
0: Oh, ¡qué veneno!
1: Bueno, ya, ustedes comen, pues.
0: Claro, cosas ricas.
1: Nosotros nos alimentamos.
0: Y según tú, ¿qué cosa es el alimento?
1: Esta es pues, comida natural, mamá, sí, está linda. Cebada, trigo, maíz, cañí, jaco, qué huicha. Esas cosas nosotros tenemos, mamá, linda.
0: Jaco, ¿y cómo se hace ese jaco?
1: Manan, jaco. Ese jaco.
0: Jaco.
1: Jaco.
0: Jaco.
1: Jaco es otro vocablo en quichua. Es jaco. Jaco es camamo. A ver, maná, igual se ve.
0: O sea, es otra palabra. Jaco.
1: Jaco. Es jaco.
0: ¿Cómo se hace?
1: Jaco, agarra trigo, tuista, agarra maíz, tuista, agarra haba, tuista. Eso banda al molino. Esa harina se llama jaco.
0: Jaco.
1: Ese jaco. Después agarra manzana, hace endulzar con agüita, mezcla eso con la jaco. Eso se llama sanco.
0: Sanco.
1: Serelaj, pe, guaylaj, mana, ya tan hecha, ella tan mamá. Serelaj incaico se llama.
0: Ah, serelaj incaico.
1: Por eso, hombre, andino era.
0: Y eso se le da a los niños especialmente.
1: A los niños, chicos, ya con la moneda y chata, guiñanampa.
0: O sea que a los niños no se les da leche artificial.
1: Claro, ahora, a los chiquitos que se dan, ¿cómo se llama? Flan, gelatina, mazamorra, morada, anchor, kimango, vitalaj, todo eso, cojones, dan.
0: Oye, ¿qué hablas mal contra el vitalaj? Si yo tomo Vitalaj.
1: Por eso está pues todo, está guala, mamá,
0: ¿eh? Oye, esas son leches finas.
1: Nosotros debemos comer lo que producimos de nuestra tierra, de nuestro país, comida natural. Por justo nos inyocan en su sobrecito, ponen vitamina A, B, C, D, F, G, H, I, J, K, es todo lo abecedario, lo ponen ahí, gama. Y nosotros siempre hemos sido crídulos. ¡Ay, la mejor leche, adentro, leche en polvo nomás! Está mal eso.
0: ¿Y la leche nan?
1: Sí, también eso.
0: Oye, la leche nan es importada desde Estados Unidos.
1: Toda leche, mamá, con esta composición química, cuando bebita nace, guaguacha nace la moneje, sus organismos, su intestino, guaguito, delgadito, finito. Entonces, ese leche malogra. Cuando ese chiquito llega a la edad de 17, 18 años, sufre con dolores de estómago. ¿Entiendes?
0: Sí,
1: eso malogra eso, mamá. Leche nan, ahí está. ¿Qué cosa a ver significa N-A-N?
0: Bueno, no sé.
1: Ahí está. No alimenta nada. Ahí está.
0: No alimenta. ¿Y tú cómo sabes todo eso?
1: Bueno, yo estudio, pues, yo ilustrado siempre. Acaso yo cualquier cholo, yo un cholo educado, mamá.
0: Ah, tú eres educado.
1: Claro que
0: sí. A ver, dime, ¿qué cosas has estudiado?
1: Yo estoy estudiando, mamá, lenda. Pero, un ejemplo, ¿ve? A las guaguitas hay que dar leche materna.
0: ¿Leche materna?
1: Claro, hay que titar siempre.
0: Leche materna.
1: Ahora, ay, yo no voy a titar mi bebé, porque voy a malograr mi siluita. Si va a malograr mi gusto, tita y mi chalquerón.
0: Prefieren dar otro. otra leche artificial.
1: Claro, es mal, es malo, guaguacha.
0: ¿Eso está mal?
1: Claro.
0: O sea, lo mejor es la leche materna.
1: Hasta los proletarios habían aprendido a mis paisanos. Carlos, ya, dale leche en biberón a la bibi. Carlos, ¿qué sabe? A ver, de mamá
0: claro,
1: linda.
0: Pues no sabe nada.
1: Agarra, caramba, ¿cómo se llama? Harta leche, poquita agua, o agua quimante, lo enchufa al agua, lo pila. Lo pila todo su boca, pobre, vamos.
0: O sea, es malo siempre la leche artificial.
1: Claro, yo sí. Empleada, dale leche en biberón a la bebé. La empleada Davis no sabe, pone harta leche, poquita agua, pobre guagua, con acá es que mamá le.
0: Para evitar todo eso es mejor la leche materna.
1: Claro, leche materna hay que dar a la guaguacha, mamá linda. Poco caramba, es la mejor leche porque acá en el picho ya viene pues, vitamina A, B, C, todo balanceado. Ya, eso ya no hay yoca, ya no hay yoca. Ya no.
0: Todo
1: además
0: balance.
1: Viene templadito, ya no puede pilar su boca de la guagua, eso ya no hay. Templadito.
0: Oye, qué bonito consejo realmente.
1: Claro, yo también, mi mamá a mí me ha titado 5 años.
0: ¿Hasta los 5 años?
1: Recostita, hasta ahora me gusta tita a mí, mamá.
0: Oye, ¿hasta ahora te gusta?
1: Sí, reco, mamá, lena, no va a titar para que mamá, ni que mamá.
0: Oye, Cholo, tampoco así, por favor.
1: No, broma chale, mamacita linda, broma chale.

a todos nuestros oyentes de la radio. Sí, señor. Arrancamos en esta tarde, por supuesto, cuando la hora exacta que nos marca, 14 horas con 20 minutos en todo el territorio boliviano. Bienvenidos en esta tarde. Yo sé que para mucha gente no es buena tarde, ¿eh? Ay, ay, ay, las noticias que tenemos enseguida, vamos a estar dando a conocer lo que está pasando el día de hoy, en la actualidad, ¿eh? Tenemos malas noticias, otra vez hoy también lo agarraron a otros dirigentes ejecutivos de Sechutseven. En minutos vamos a dar a conocer lo que pasa en el kilómetro cero en la ciudad de La Paz. Esta mañana una movilización contundente. Muchos hermanos también que han llegado de otros departamentos, Potosí, Cochabamba, Oruro, también los hermanos campesinos de La Paz, también a los vecinos de otras zonas también que han bajado esta mañana una marcha multitudinaria, ¿eh? Enseguida vamos a dar a conocer lo que está pasando en Ciudad de La Paz. Saludamos antes a los 20 provincias de nuestro departamento de La Paz, provincia La Arecaja. Bueno, a ver, hablando de La Arecaja, el día de hoy esto no sé, estoy re caliente para los mineros de provincia La Arecaja. Yo también alguna vez lo había entrevistado, había gente, los hermanos de provincia de La Arecaja. ¿Cómo es posible ahora que vengan a dinamitar a los también a que están movilizados el día de ayer, ¿eh? Enseguida les voy a dar a conocer. Pero de igual, de todos modos, saludo a provincia de La Arecaja, provincia Muñecas, provincia Franz Tamayo, provincia Camacho, provincia Omasuyo, provincia Manco Cápac, provincia Ingavi, provincia Loaiza, provincia Ingavi, José Manuel Pando, Gualberto Villarruela, Pacajes, Enquisivi, Luguayza, Murillo, a los 20 provincias de nuestro departamento de La Paz, ¿eh? De igual manera también quiero saludar a los 9 departamentos de nuestra querida Bolivia. Por otro lado, a nivel internacional, saludamos a los oyentes allá en Sao Paulo, Brasil, también en Buenos Aires, Argentina, Capital Federal, las provincias, también están en la sintonía de la radio, Santiago de Chile, Arica, Tacna, Perú, Arequipa, Puno, Juliaca, Cusco, Lima, Perú. También saludamos a los hermanos allá de Estados Unidos, también que está en Norteamérica, a todos los residentes bolivianos que también están en la sintonía de la radio. De igual manera también saludamos a los hermanos allá en España, Isla de Mallorca, Barcelona, sí señor, que también están en la sintonía de la radio. Bueno, todos sabían, hoy miércoles, mañana arranca también el Mundial. Ay, ay, ay, ay, caramba, ojalá, no sé qué va a pasar, de verdad, en Bolivia con tantos conflictos, ya nos estamos ahogando, ¿eh? Bueno, así arrancamos el día de hoy, señoras y señores. Vamos a primer tema musical. Mientras tanto, nosotros vamos a preparar toda la información que tenemos el día de hoy. 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Vamos con este tema musical al ritmo de una ranchera. Les tengo bonito.

0: superior. 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
1: Vamos a las noticias en esta tarde de todo lo que está pasando en el Ciudad de La Paz, en el kilómetro cero. Vamos a ir con las informaciones en esta tarde de lo que está pasando. Señor Vicente Salazar, la cabeza de los Ponchos Rojos, es detenido por la policía en la marcha el día de hoy. Hace unos 20 minutos lo agarraron al señor Vicente Salazar, la cabeza de los Ponchos Rojos. Vamos al reportaje.
2: Es un dirigente que ha sido detenido. Ustedes han podido ver, queridos hermanos, gente que nos sigue. ¿Qué está pasando acá?

Eso es lo que podemos informar en este momento. Claro, cuando te va a capturar la policía, te sacas el poncho, dicen algunos, ¿eh? La gente a veces, hoy por hoy, tienen diferentes opiniones, de verdad. Otros hablan en contra, otros dicen a favor. Es así, bueno. El sombrero no, carajo, dice, cuando uno tiene convicción, no se reniega de sus, o no se niega de las raíces, la identidad y les, lo que pasa por creer en disfrazados. Por esa razón su movilización se va a caer, porque sus caudillos no son consecuentes, no tienen principios y menos identidad. Algunos, bueno, son las opiniones de otras personas, pero tampoco es así. El dirigente de los ponchos rojos y el vocero de autoproclamado de la persona que mueren de hambre en el país fue aprendido. En mediodía, el fallido intento de toma de la Plaza Murillo, perpetrado por el movimiento narcoterroristas, y se rumorea que tuvieran que cargarlo entre 6 funcionarios a la camioneta de la policía. Todos deben de caer uno por uno y rendir cuenta ante la justicia boliviana. Bueno, así es lo que otros expresan. Muy lamentable, ¿no? Las cosas que va suscitando en este momento allá en Ciudad de La Paz. Este es el informe que les puedo adelantar. Otro, durante también hablamos de este gordo panzón, ¿verdad? ¿De quién hablo? Del alcalde de Ciudad del Alto, ¿eh? Este está engordando nada menos en la alcaldía, y no hay nada que dice a hoy por hoy, de verdad. En serio, la bronca que me da a mí, sinceramente, ¿verdad? Este es otro lacra, de verdad, también. Durante la firma de un convenio para la ejecución de obras en el Alto, el alcalde Elise Roca pidió también al presidente Rodrigo Paz descartar la emisión de un decreto de excepción y evitar la persecución a dirigentes alteños. Y las autoridades insistió también que el diálogo debe prevalecer como mecanismo para superar la actualidad crisis que atraviesa nuestro país. Pero lo que podemos dar a conocer, la gente que hoy están en los bloqueos no quieren negociación. Entonces, ¿qué se va a hacer? ¿Qué se puede hacer? Bueno, creo que uno se busca solito, como el gobierno incapaz. Narcomaderas, hoy también en otros comentarios que hay también. Bueno, eso es lo que está pasando en Ciudad de La Paz. También vamos a otro que dice la diputada Alianza Popular, Claudia Herbas, se dirigió también al presidente Rodrigo Paz y se refirió que la gente de pie está cansado que el gobierno no dé una solución a los conflictos hasta la fecha, ¿no? Mucha gente también está molesto hoy por hoy con todo lo que está sucediendo aquí en Ciudad de La Paz, ¿eh? El minero de Guanuni, a Argollo, ustedes desafiaron a minero, dice. Bueno, el día de ayer, les comento, había aquí en Ex Parada 8 en Ciudad del Alto, soltaron dinamitas la gente de, o sea, los mineros allá de la Arcaja. Hay una expresión durante el cabildo contra los bloqueos que realizado en la Plaza San Francisco de La Paz, representantes de mineros cooperativistas de Guanuni, Boris Molinedo, lanzó un desafío directo al dirigente Mario Argollo y cuestionó también el uso de sectores campesinos en las movilizaciones. Desde aquí, dice, desde La Paz, como cooperativistas mineros de Guanuni, a ustedes desafío, de minero a minero, de dinamita a dinamita, el sincero es sincero, expresó al criticar que alguno dijo que esté utilizando, digamos, a comunidades campesinos, mientras otros sectores continúan trabajando en normalidad. El dirigente sostuvo también que no se debe permitir la participación de ciertos sectores en estas acciones y pidió también la decisión internas en sectores que debemos pedir Guanuni. Guanuni, una auditoría, compañeros, que debemos pedir
la expulsión de señor Argollo. Bueno, esas son las noticias que tenemos el día de hoy. Muy lamentable lo que está pasando en Ciudad de La Paz, Bueno, hay desafíos entre los mineros hoy por hoy, También la gente, y lo propio está pasando también a, ¿cómo les puedo decir? Con los vecinos, hermanos, también vecinos molestos también aquí en Ciudad de La Paz en sí. Sí, por una causa, pero si están así desorganizados, yo mismo diría, levanten el bloqueo y déjense de joder. Y si van a hacer las cosas, hagan, y bueno, hagan en mancomunadamente, unifíquense, y bueno, pues, las cosas, así tiene que ser. No sé, es como yo hoy en día, como nosotros como medios, vemos, otros están de acuerdo con el gobierno, otros no están de acuerdo con el gobierno, es como cada uno busca su mamadera. Entonces, ¿qué estamos haciendo? Las cosas no es así. Si un día yo quisiera hacer algo, no sé, un concurso social, bueno, pues todos o nada, así, ¿no? Eso hemos aprendido, yo creo que en el cuartel, todos o nadie, va a morir. Pero si estamos uno por su ladito, el otro por su lado, el otro, de verdad, aquí en Ciudad del Alto veo algunas zonas, abren zanjas, no hay salida, no hay salida para los autos. ¿Pero qué están buscando? Ni siquiera algunos saben por qué lo están haciendo. Queremos la renuncia, y nada más la renuncia piden. Pero tenemos que saber para qué, por qué estamos haciendo. Y si hoy estás en el bloqueo, hoy estás ahí en el camino, tienes que saber por qué, cuál es la razón. Pero si vamos a estar divididos, es como decir, un ejemplo voy a poner. Los Etchucheves por otro lado, los Tupac Ataris por otro lado, los Mineno por otro lado. Entonces, ¿a qué están jugando? Entonces, yo creo que falta organización. Como decía en algún momento, no hay liderazgo. Cuando no hay liderazgo, estas cosas pasan. Muy lamentable, la verdad, de lo que está pasando en Ciudad de La Paz.

0: Vamos a ir también a las declaraciones de los chayantas que ha llegado de Potosí.
1: Con lo cual, compañeros, con un solo pensamiento, con un solo carácter hemos venido. De los nuevos departamentos seguramente ya van a llegar. Compañeros, que el petición es, compañeros, directamente para este gobierno maldito. Por sus culpas de sus decretazos, por sus mentiras que nos está queriendo gobernar al país. En lo cual, compañeros, yo creo que, compañeros, Potosí bien claro. El litio, carajo, de Potosí no se vende. En lo cual, carajo, nuestros recursos naturales no se vende. Ni agua, ni gas. En los diferentes departamentos ya nos han cortado internet. Seguramente, carajo, de aquí a pasas semanas, ¿qué nos hará? Por culpa de eso estamos aquí, movilizados, llegando. Y como Potosí seguramente ya van a sumarse más datos, por eso aquí vamos a esperar a nuestros compañeros que están llegando en camino, ya están medio camino. Yo creo que, compañeros, aquí hemos venido con un solo pensamiento, con un solo decisión. Solamente queremos pedir también a los 9 departamentos que deben sumarse todos los provincias, carajo. Nosotros como Norte Potosí, provincia Chayanta, estamos aquí y vamos a estar, carajo, junto con los nuestros hermanos del Alto y de Puntos Rojos, el COP Central Obrera, todos, carajo, choferes y maestros, todos debemos fundirnos. Yo creo, ayúdenme a decir, hermanos, ¡que viva el Norte Potosí! ¡Que viva el pueblo movilizado!
0: Bueno, así los hermanos chayantas de Norte Potosí arribaron el día de ayer, hoy entraron en marcha a Ciudad de La Paz. En este momento se encuentran en kilómetro cero, en Palacio de Gobierno. Bueno, también fueron dispersados con gases lacrimógenos de la misma manera allá en Palacio de Gobierno.

0: Ahora la pregunta, lo que nos hacemos, ¿quién va a ir a la cabeza de los Túpac Katáris? O sea, ¿quién? En este momento era el Ejecutivo Departamental de Campesinos Túpac Katáris, no, señor Vicente Salazar. Él estaba a la cabeza de toda la organización de los Túpac Katáris. Pero, como les dije, ya fue aprendido. Está ya en las celdas de Felxé. Esto ocurrió durante la manifestación, ¿no? Cientos de personas trasladados a las inmediaciones de la dependencia de la policía. También hay varios en sí, que personas que fueron capturados también, ¿eh? Por otro lado también, acá es como que señor Morales debería estar calladito. Yo digo, ¿no? En mi opinión, es como peor causa problema hoy por hoy. Yo creo que como ex gobierno debería estar allá. Pero ¿qué es lo que dice él? Ahora dice recién que quiere morir o que me maten acá. Bueno, Evo a Rodrigo, ¿sabe qué dijo? Si este machito, dice, venga, si es que eres machito, dice a Rodrigo Paz, señor Morales, venga a Lauca, le voy a enseñar a gobernar. Hizo lo que dijo Morales durante gran concentración por la vida para salvar Bolivia. El expresidente Evo Morales desafió a presidente Rodrigo Paz trasladarse a Chaparé para dialogar sobre las demandas sociales, y aseguró también que además de abordar la reivindicación de los sectores movilizados que enseñan cómo se gobierna, y si es machito, dice, que venga a Chaparé para hablar temas sociales, afirmó Morales, quien sostuvo también que un gobierno debe regirse bajo el principio Amazúa Mayuya Maqueya. Bueno, creo que en su momento él es la que pisoteó también, no estoy de acuerdo. Bueno, eso utilizan ya, bueno, eso es como falsos discursos que dicen, hay veces no tienen lógica para mí, porque en su momento hablaba lo propio, pero no estoy en contra de él, pero no se debe hablar, porque si todos tenemos que cumplir a lo que dice, bueno, esas lemas, a Mayuya, a Masúa, a Maqueya, pero yo pregunto, ¿cuál gobierno ha cumplido de acuerdo estas normas o estas frases que nos han dejado nuestros ancestros? Ninguno, ¿no? Bueno, a ver, vamos a ir también a qué dice en este discurso.
1: Mayuya Maqueya, un gobierno machito que venga, Evo a La Paz. Si me da garantía, voy allá. Y si no, si es machito, que venga la Uqueña para hablar temas sociales, que venga. Y no solamente van a hablar de las reivindicaciones, van a enseñar cómo se gobierna. Cómo se gobierna con Amazúa, Mayuya, Maqueya. Un gobierno mentiroso. Usted ya sabe, usted de memoria. Un gobierno corrupto. Si es machito, que venga Evo a La Paz. Si me da garantía, voy allá. Y si no, si es machito, que venga la Uqueña para hablar temas sociales, que venga. Y no solamente van a hablar de las reivindicaciones, van a enseñar cómo se gobierna. Cómo se gobierna con Amazúa, Mayuya, Maqueya. Un gobierno mentiroso. Usted ya sabe, usted de memoria.
0: Bueno, las palabras, las declaraciones del señor Morales, Bueno, esta mañana, a tempranas horas, a las 10:30, empezó una marcha desde multifuncional de Ciudad del Alto, una marcha de la COP de sectores sociales, descienden a La Paz exigiendo la renuncia del señor Rodrigo Paz. Cientos, pero cientos de afiliados a la Central Obrera Boliviana y la Federación de Túpac Katari, junto a los juntas vecinales también del Ciudad del Alto y otros sectores sociales, iniciaron una movilización hasta Ciudad de La Paz, hasta kilómetro cero, para exigir la renuncia del presidente Rodrigo Paz. La protesta se suma a más de 40 días de bloqueos de carretera, según los convocantes, continuará, dice, de manera pacífica. Mientras tanto, el gobierno mantiene abierto la posibilidad de aplicar medidas extraordinarias en marco de la ley estado de excepción. En otras palabras, podemos decir, está en cualquier momento de decretar estado de sitio. Los que bloquean han sido generados importantes pérdidas económicas y afectadas en los transportes, abastecimiento y distintas regiones del país. Este, bueno, lo que dice también el gobierno, bueno. Pero esta mañana fue una marcha gigante, podemos decir. miles y miles de personas, ¿eh? Bueno, en este momento podemos observar policías también que están vestidos de civiles, ¿eh? Así capturaron también a varios dirigentes, ¿eh? Policías que están vestidos de civiles participaron en la aprehensión de señor Vicente Salazar, dirigente de la Federación Departamento de los Túpac Cataris, ¿eh? Bueno, lo han craneado, o sea, la gente de la Policía Nacional, o sea, la inteligencia ha craneado cómo capturar a los dirigentes, ¿eh? Bueno, fue planificado muy bien, ¿eh? La marcha del Central Obrera Boliviana despliega también o desplaza este miércoles en las inmediaciones de Plaza Murillo, en centro de la ciudad de La Paz. Hay mucha gasificación en este momento en Ciudad de La Paz. Este es lo que podemos nosotros mostrar y de todo lo que está pasando en el kilómetro cero, ¿eh? Enseguida volvemos más con esas informaciones.
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Seguimos en esta tarde. Tenemos más información con los reportajes desde el kilómetro cero en este momento, lo que está ocurriendo. Vamos con otro panorama que dicen por acá. A ver, vamos a ir rapidito nomás, ¿eh?

0: señoritos, no hay nada, le han mostrado, solo hay una foto que le he enviado nomás al grupo de mi familia. Solo eso, y solo por tomar una foto, ¿cómo es posible que lo puedan detener? Por favor, les pido que me ayuden. Mis papás son de seriedad y ahora yo no sé cómo puedo proceder ante esto. Yo no sé.
1: Es lo que nos mencionaba una ciudadana, que se habrían cometido vulneración, ¿no?, de derechos en la circunstancia que fue aprendida. Bueno, fueron detenidos dos personas en un restaurante y las autoridades van a tener que justificar, ¿no?, cuáles fueron los elementos que tuvieron para detener a estas personas. A ver, graficamos un poco más del panorama.
2: Se nos cortó un poquito nuestro contacto móvil allá desde el kilómetro cero. Hay gente que está aprendido en esta tarde, digamos, está como hasta es prohibido sacar foto. Si vos sacas foto, tomas foto, una fotografía, bueno, ya inmediatamente te agarran y te arrestan. Y bueno, esto es lo que está pasando en el Palacio de Gobierno en este momento, allá en Ciudad de La Paz. Muy lamentable estas situaciones que va ocurriendo, sinceramente, ¿eh? Bueno, a ver, del otro lado, a ver qué dicen en Cámara de Senadores también del Estado Plurinacional, qué expresan.
3: Gracias. Remítase a la Comisión de Planificación Política, Económica y Finanzas.
4: 1.2, la senadora Marcela Guerrera Vilca presenta los siguientes proyectos de ley.
2: Bueno, justamente también en la Cámara de Senado también se están reuniendo los senadores también aprobando otras leyes. Tengo una mala noticia para Ciudad del Alto. Tras los bloqueos, hablamos del PIL Andina. El Leche PIL Andina analiza el cierre de sus operaciones en Ciudad del Alto. En otras palabras, lo cerraría la empresa. La empresa PIL anuncia el cese de actividades en su planta El Alto. Lleva más de 23 días sin poder recibir leche cruda debido a los cortes en las vías, que significa unas 60 millones de litros diario, menos de los productores de la zona. Desde la compañía explicaron también que los bloqueos también cortaron el paso de los camiones con productos terminados desde Santa Cruz y Cochabamba, y eso dejó también la producción de mayo en un solo 25% de los proyectos que ha ocasionado la pérdida calculadas a 16 millones de bolivianos. La decisión impacta directo al sector lechero. O sea que en esta la gente, por ejemplo, que trabaja con los lecheros en las provincias, lamentamos mucho, no estaría ya más trabajando Lechepil en Ciudad de La Paz. Comunicó también que suspenderá la compra de materia prima a los productores mientras no garantice el traslado por las carreteras. Esta es la información de última hora, acá desde Ciudad El Alto, La Paz. Así está la situación, las empresas, y como podemos ver, no solo es Lechipil, son muchas empresas del Ciudad El Alto. Pues no están produciendo nada, entonces, porque también hay muchos empleados que pagar y bueno, hay una mucha pérdida, entonces no más queda cerrar, despedir los empleados, ¿verdad? Y bueno, pero tenemos que pensarlo bien esto, ¿eh? Hay que analizar bien, hermanos, de verdad, porque la situación está empeorando ahora, y ahora con lo que atraparon y arrestaron al señor Vicente Salazar de los Tupac Cataris y otros no se sabe todavía, ya vamos a ver, son varios los arrestados en realidad el día de hoy. Seguramente ya vamos a tener en unos instantes ya más adelante quiénes son las personas que están ya aprehendidos el día de hoy en esta marcha.

Ahora, a todos los que marchan en estos conflictos, ¿sabes cómo sancionan? Para mí creo que no es justo, porque, o sea, en mi opinión personal no es justo, ¿no? Hoy en día, los que están en estas marchas, en los bloqueos, la justicia, por ejemplo, dicta 6 meses de detención preventiva para el dirigente Justino Apaza de la FEJUVE del Alto por cargos de terrorismo. Pero no creo ser terrorista, ¿no? No sé, la verdad, hoy por hoy nos, a la gente de verdad del altiplano lo acusan por narcotraficantes, por terroristas. Bueno, ¿qué más falta? De verdad. Por eso decía hace rato, no hay una unificación bien en este caso. Por eso está pasando así y los dirigentes uno por uno están cayendo como está pasando hasta el momento. Bueno, seguimos con nuestro programa, pues en cuando lo tengamos las noticias vamos a estar informando. Vamos a otro tema musical en esta tarde.

Seguimos en esta tarde saludando siempre a todos nuestros oyentes de la radio a nivel nacional e internacional. La gente que está en la sintonía también allá en Sao Paulo, Brasil, un saludo muy grande. Allá en Buenos Aires, Argentina, capital federal, las provincias. De igual manera también en Santiago de Chile, Arica, allá en Tacna, Perú, Arequipa, Puno, Juliaca, Cusco, Lima, Perú. Un saludo muy grande a los hermanos allá, al hermano Mario Ali. Como siempre está en la sintonía de la radio allá en Estados Unidos, Nueva York. Un abrazo muy grande. El abuelito Chasca Caballo, un saludo muy grande, ¿ah? ¿Eh? No sé qué anda haciendo este amarraguato de Gonzalo Sánchez de Lozada, siempre lo digo. Bueno, saludamos, ¿eh? Queremos saludar también a la gente que está el día de hoy en la sintonía de la radio. A ver quiénes están en Facebook. A ver, saludamos a Eddie Medina también, un saludo muy grande. Para Mario Ali Mendoza allá en Estados Unidos. Para Celia Aruquepa, un saludito muy grande. Para Delia Alejandro también, nuestro fiel oyente, ¿eh? Wilson Apaza, bueno, un saludo muy grande allá en Sao Paulo, Brasil, que también está en la sintonía de la radio. Bueno, ¿qué nos dice acá Mario Ali? A ver, hermano Rubén dice muy buenas tardes. Qué alegría, dice, verte muy bien. Bueno, juvenil, ¿estoy en serio? ¿Estoy guaynucho? No, créame. A ver, tío Mario Ali, búscamelo una gringa, ¿eh? Yo me voy para allá, para Estados Unidos, ¿eh? Bueno, saludos al hermano Mario Ali, ¿eh? Saludamos también a Lidia Lidia Chambiciñani. Bueno, un saludo muy grande para Lidia. Para, ¿quién más? Estamos para Rufo Quispa también. Un saludo muy grande, hermano, para ti. Teófilo Conde Condori, otro saludito para Prudencio Guarachi. También a ella en Argentina. Para Leo Blanco, tanto tiempo, amigo. Saludo muy grande allá en Buenos Aires, que está en la sintonía de la radio. Para hermano Juana Pasanagua, allá en Tacna, Perú, también, que está en la sintonía de la radio. Saludamos también al Centro Comercial Belén, allá en Tacna, Perú. Bueno, saludos, hermano, ¿eh? Y a toda la gente que está en la sintonía de la radio, de verdad, ¿eh? También a todos los oyentes de Radio Reta Huantinsuyo, AM 1500, 1450, la FM 108 en Ciudad del Alto La Paz. Y la gente que también está por la FM 104.3, provincia Los Andes, Batallas, también un saludo muy, muy, muy grande, ¿eh? También saludamos también a los oyentes de Radio Méndez, AM 660, también a nuestro director y a todos los oyentes a nivel nacional e internacional. Por otro lado, también a Radio La Voz de Cobre, Corocoro, también saludamos, provincia Pacajes. Saludamos también Radio Exitosa, Radio La Poderosa, provincia Franz Tamayo, Radio Concepción Apolo, allá en Apolo también, que estamos en enlazando, Radio La Favorita, Sao Paulo, Brasil, sí señor. Ya no había, ay caramba, ¿quién me salió? A nivel internacional, quise decir, bueno, a nivel internacional, saludamos también a todo nuestro equipo, Radio Bacán TV.com. Bueno, un saludo muy grande, ¿eh? Hay la gente que nos va escribiendo también, para Alfredo Calizaya, también allá en Argentina, que también está en la sintonía de la radio. Para Jacqueline Flores también dice, saludos desde Brasil, quiero volver a Bolivia, pero creo que no se va a poder. Bueno, para Gran Poder, ¿eh? Ya se va a levantar, vení, vamos a bailar el chuculún, vamos a bailar. Bueno, vamos. Sí, de verdad, ¿eh? Saludamos también para María Elena Rivera Choque. Bueno, otro saludito para toda la gente que está en la sintonía de la radio, ¿eh?

0: Bueno, vamos con la información. En este momento tenemos un reportaje allá en kilómetro cero. ¿Qué dice el senador Milton? Según su declaración, dice: esto causa más convulsión. ¿Será? A ver, vamos.
1: Ha procedido a la aprehensión del máximo ejecutivo de la... Al azar, las movilizaciones continúan, son 41 días de esta medida. ¿Cómo lo evalúan?
2: Mira, es una acción tal vez aberrada. Al aprender a los dirigentes, creo que no pasa la solución. Como ya había advertido anteriormente, hay una posición bien clara de las organizaciones, se hace, ¿no? Es la renuncia del presidente. Yo creo que en esa línea van las cosas. Y con esas aprehensiones yo creo que van a seguir endosando, van a seguir agravando el conflicto, lo que está suscitando ahorita.
1: En todo caso, ¿por dónde pasa la solución, senador? Son 41 días, hay sectores que piden al gobierno un estado de excepción, otros que dicen que esto podría ser causar más violencia. ¿Qué dice?
2: Aunque dicten estado de excepción, no va a tener ningún efecto positivo, porque si revisamos la historia boliviana, militares y policías nunca han solucionado, más bien van a agravar, van a provocar a que exista derramamiento de sangre. Eso significa final de la dinastía del Paz. Y lo que yo había indicado, ¿no? Que pasaría tal vez una renuncia institucional más democrática, ¿no? Sin que acribille el pueblo boliviano. También el pueblo pide eso. Muchos cabildos ya han deliberado renuncia del presidente. Eso ya es algo incontrolable.
1: La solución, las denuncias, dice.
2: Eso dice cabildos, ¿no? Yo expreso lo que dice el pueblo.
1: Ahora, en todo caso, ¿qué debe pasar con esta aprehensión de Vicente Salazar? ¿Esto podría causar más movilizaciones?
2: Va a causar más movilizaciones. Va a haber una solidaridad étnica. Yo creo que se va a masificarse más y tal vez van a acelerar lo que estaban pensando prolongar.
1: Hay quienes dicen que Evo Morales está detrás. Usted también lo han acusado en su momento. ¿Tiene algún contacto con sectores evistas o cómo es esto?
2: No, yo nunca he tenido contacto con el Evo Morales. Todo el movimiento que está surgiendo, el pueblo boliviano bien lo sabe. Hubo un cabildo nacional el mes de abril, 11 de abril precisamente, donde se ha deliberado para su cumplimiento, pero lamentablemente no han cumplido, y yo creo que ha sido más orgánico.
0: Bueno, esos son
1: sigue siendo más orgánico, porque esto funciona más
0: y es más hablamos del ministro el senador Milton Condori. Así está la situación en Ciudad El Alto. Según la aprehensión de Vicente Salazar, puede causar más movilizaciones. Eso es lo que indica el senador Milton Condori. Ya seguramente las repercusiones sabremos ya, pues, ya más adelante. Exigen, muchos los movilizados el día de hoy, la renuncia de Rodrigo Paz. Según la CETSUCB, descarta el diálogo ante la falta de respuesta. Ante la falta de atención y a sus demandas de la Comisión de Justicia de la Confederación Sindical Única de Trabajadores Campesinos de Bolivia, CETSUCB, anuncia la captura definitiva del diálogo con el poder. El ejecutivo del secretario de la dicha comisión, Severo Marca, informó también que el sector ya no asistirá a ninguna mesa de negociación y eso en su lugar exigirá de forma formal la renuncia del primer mandatario del Estado, Rodrigo Paz. Las declaraciones surgen en medio de un clima de alta tensión social y protesta que amenazan, digamos, con la radicalizar en los próximos días. O sea, quiere decir, los bloqueos van a empeorar, en otras palabras. No sé, este gobierno, de verdad, qué es lo que últimamente quiere, porque la gente también que trabajamos a diario nos perjudicamos, sinceramente. ¿no? Muy lamentable, la verdad. Ojalá, ojalá pudiera un acuerdo. Y si va a dictar el estado de excepción, y va a enardecer peor. Va a enardecer peor. Y con la captura ahora del señor Vicente Salazar, ejecutivo de Tupac Katari, yo creo que esto no sé qué va a causar, qué repercusiones causará mañana o más tarde, no sabemos.

Uruguay. Bueno, mi nombre es Zenobia Vilca. Bueno, un saludo muy grande, hermana Zenobia. Bueno, dice usted, hermano Rubén, dice que... A ver, dedícame, a ver, un temita que me... Que le... A usted le guste. Bueno, a ver, a ver. A ver, a mí qué me gusta. A ver, lo que me gusta uno, ¿ah? Bueno, usted dijo lo que me gusta. Lo que está ahorita sonando. A ver, este le va a gustar. ¿Dónde está? A ver, ¿dónde está? Le voy a buscar. Lo que a mí me gusta. A ver. A mí me gusta esto, pero en otro ritmo, pero me gusta, ¿eh? ¿Dónde está? A ver. ¿Dónde está su guaguay? Ay, chapatao. Ahora lo voy a encontrar, ¿eh? Déjame buscar un ratingo. A ver, ¿dónde está? ¿Dónde está? ¿Dónde está? ¿Dónde está? ¿Dónde está? Ay, ay, ay. Se me perdió, ¿eh? Se me perdió. A ver, ¿dónde está? Ay, acá está. A ver, ¿dónde?

contrario a lo que me gusta, pero a mí, y esto va a dedicar para todas las chicas, ¿eh? Ahí escuche bien, con cariño, ¿eh? En especial a mi querido amigo Juan Apazanagua, ¿eh? Al traicionerito, ¿eh?

ay, ay, ay, qué cosa de verdad, ¿eh? Así que sin llorar, por favor, no me gusta que me lloren. Tienen que ser como yo, corazón de piedra. Hasta que te vuelven cuando ya eres piedra, ya no sientes nada, de verdad. Pasa eso, ¿eh? Pasa eso. Y de verdad, en el amor siempre, siempre, de verdad, más que todo, cuiden la confianza, el respeto.

cada quien por su camino. Así nomás, simple. Después no lloren, ¿eh? Vamos con otro temita que me encanta a mí también, este tema de... Hablamos del... Ay, ay, ay. De agrupación a Sin Parar. Bonito tema, este a mí me encanta, ¿eh? Bueno, vamos a dedicar a todas las hermanas, de verdad, a todos los oyentes de la radio, este bonito tema, ¿eh? Para todos, ¿eh? Ahí tenemos otro mensajito, a ver, vamos a ir rapidito nomás, los mensajitos que nos van escribiendo también, ¿ah? ¿Eh? A la línea 7300-2546, 7300-2546, hola Rubén, buenas tardes, dice, y por último saludar a los amigos Leonardo, Cecilio, bueno, atentamente a David Jiménez, de provincia Pacajes, ¿eh? Bueno, seguramente está escuchando la radio, ¿ah? ¿Eh? A ver, ¿qué dice hermano Juan? Rubén dice, Alfredo, no te rayes, camote. ¿Cuál camote? ¿Cómo que sabes qué camote? Pucha, no, Alfredo, te paso, tengo unitas más, dos, de verdad. Ah, no, pues, yo más bien no estoy buscando pretendientes todavía, todavía no, por ahora no, Te lo paso si es que estás necesitado, Alfredo, en serio. Ay, la princesa Prusela, esa es mi chica. No, es su chica del señor Juana Paz Anagua. Bueno, qué dolor, dice, para las heridas que sanan, hermano Rubén. Bueno, saludos, hermano Juan, ¿eh? Un saludo muy grande allá a Tacna, Perú, que también está en la sintonía de la radio en Perú, allá en el Centro Comercial Belén, en Tacna, Perú, ¿eh? Bueno, vamos con este bonito tema entonces. Vamos a dedicar a todas esas lindas mamacitas. Bueno, a todas esas lindas chicas, ¿eh?

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1: Seguimos, seguimos en esta tarde, por supuesto, cuando a la hora exacta que nos marca 15 horas con 30 minutos en todo el territorio boliviano. Tenemos las últimas noticias, vamos a ir rapidito nomás en este momento. La Federación, bueno, tenemos un comunicado de la Federación de Túpac Katáris después de que lo han detenido al ejecutivo de Túpac Katari hace unos instantes, más o menos, no es mucha que pasó, más o menos como una hora, allá en kilómetro cero en Ciudad de La Paz. Hablamos del señor ejecutivo Vicente Salazar. Salió un comunicado: la Federación de Túpac Katari rechaza la aprehensión del Vicente Salazar y exige investigación. La Federación Departamental de Única de Trabajadores Campesinos de La Paz, Túpac Katari, emitió un pronunciamiento oficial en rechazo a la intervención y aprehensión de su ejecutivo departamental, Vicente Salazar. Las organizaciones anunció también un presunto uso excesivo de las fuerzas. Exige también una investigación transparente sobre lo ocurrido y lo responsabilizó también a las autoridades de la integridad física y psicológica del dirigente. Bueno, este es el comunicado que salió también en ese momento de Túpac Katari. Bueno, lo que podemos observar en este momento, ver a los jóvenes, no sé, de verdad, lo arrastran como a los perros, de verdad, en serio. Esto no está bien, no está bien. La verdad, hay un abuso de la policía boliviana. Al día 41, hablamos hace unos 25 minutos que ocurrió esto en bloqueo en tensión en el centro de la ciudad de La Paz. Efectivo de la policía continúa con detenciones de personas que participaron hoy en la marcha de la COP y otros sectores en del centro paseño. Pero hay un exceso, de verdad, hay muchos. Muchas personas que han bajado esta mañana a la marcha fueron detenidos. Hay muchos, la verdad. Hay muchísima gente. Aquí en las pantallas que podemos ver, uno que se estaba arrastrando, no podía ni parar el joven, y abusa la policía. Y yo creo que esto hace ya... No está bien. Sinceramente no está bien de la manera como actúa la policía boliviana. En este momento hay una calma también allá en el centro paseño por Obelisco. Lo que podemos observar a una cuadra de la Plaza San Francisco, hay muchos policías que han dispersado con gases lacrimógenos. Y algo que me conmueve uno más de conmoverme, que me da bronca también, sobre todo en Bolivia. El gobierno dice no hay plata, pero tiene para comprar gases lacrimógenos con más de 60 millones de bolivianos. Imagínense. Pero para otra cosa, para el hambre que está pasando Bolivia, no hay plata, ¿no? Y esto un poco, sinceramente, a la sociedad altera, ¿no? Y veremos más adelante qué es lo que va a ir pasando en transcurso de la tarde y en el transcurso de la mañana.

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3: Bueno, vamos a ir también a un poco. Ya se acerca la entrada de Gran Poder, pero según dicen, no va a haber la entrada. Algunos están por ahí, todavía por ahí se posterga unos 10 días más. Dicen, ojalá después van a, creo que lo van a cambiar de fecha. La entrada era para este 20 más o menos, ¿no? Creo que van a postergar, ¿eh?

Seguimos con más información desde el kilómetro cero en este momento. Tenemos contacto también que nos manda el despacho desde el kilómetro cero, desde el sede de gobierno. Fuerte despliegue. El día de hoy les ha dado, digamos, el gobierno una sorpresa de bienvenida a los marchistas. Fuerte despliegue de policías toma el centro de La Paz, marcha de la COP. Luego de la multitudinaria movilización protagonizada por el Central Obrera Boliviana, sindicatos y de diversos sectores sociales, un fuerte contingente policial se desplegó por las distintas arterias del centro paseño, efectivos del abordo de los motocicletas y vehículos que patrullaron de manera permanente en los sectores estratégicos como la avenida Pérez Velasco, Mariscal Santa Cruz, la avenida Armenia y la calle Genaro San Ginés, y además de las inmediaciones de la Plaza Murillo. La presencia policial se identificó tras el enfrentamientos y también gasificaciones registrados durante la jornada con uniformados, movilizándose, digamos, en grupos. Y realizaron también recorrido constante para mantenerse el control de la zona. El despliegue generó también expectativas entre la población, mientras las principales vías cercanas del centro político del país permanecían bajo estrictas vigilancias de las fuerzas del orden el día de hoy. Bueno, en este momento que podemos observar las imágenes, hay una fuerte movilización de los policías en Centro Paseño, allá en el kilómetro cero. Esto es lo que nosotros podemos informar en este momento, lo que está pasando en el kilómetro cero. Momentos de aprehensión también del señor Vicente Salazar, el dirigente de la Federación de Túpac Katari, fue capturado por los policías civiles, por la inteligencia sobre todo, porque estaban en medio de los marchistas. Por eso los marchistas tienen que saber quiénes van, porque en medio hay como fueran los marchistas también en medio, y bueno, la agarraron así de sorpresa y bueno, la apresaron. Bueno, esas son las últimas noticias que podemos informar en este momento, lo que está pasando en el kilómetro cero en Ciudad de La Paz.

también una denuncia de los comunarios también de, allá de provincia Ingavi. Hablamos del municipio de Taraco. A ver, ya está por todos los redes sociales también. Dice, es una pena que nuestro municipio sufra este tipo de administración pésima. Y a esto es que el Néstor Rodríguez y Ramiro Quispe entraron al municipio. Su plan de Ramiro Quispe siempre fue usar los bienes del Estado en beneficio de personales, dígame, y familiares, manejando contrabando, sustancias controladas y vehículos oficiales como las ambulancias del municipio de Taraco. Ahora en el cantonal de Taraco debe realizar la aclaración en un cabildo el día 26 26 comunidades. Este hecho no fue no se puede repetir. También se debe aclarar, dice, al momento de ser descubierto en comunidad de Yanarico, Tihuanaco, quien fue personalmente trasladado la ambulancia de la misma persona, que se dio a la fuga, y se sabe que llevaba de esa persona y estas cosas que pasan a... Y bueno, tenemos entendido, acá transportaban, que hacían contrabandos usando las ambulancias del Estado allá en el municipio de Taraco, ¿no? Esa es la denuncia que hacen también allá desde Taraco, ¿no? Y esto no solo eso pasa, también, ojo, no voy a mencionar, también a carretera, o sea, Copacabana, también están utilizando lo mismo, Pero y estamos a punto de descubrir también, en cualquier momento esto lo vamos a reflejar también. Cosas del Estado no se puede utilizar y tampoco para hacer este tipo de anomalías, no. Eso está contra la ley. Esperemos que solucionen. La ambulancia de municipio de Taraco aún se encuentra secuestrado allá en Yanarico. Y bueno, seguramente están pidiendo que con las autoridades lo van a sacar, que el otro, bueno. Pero ¿quién hace el mal uso acá? ¿Quién le ha dado la autorización? Es el alcalde municipal de Taraco. Bueno.

0: A ver, vamos, tenemos otro reportaje que vemos una persona, no si está fallecida o tenemos una persona caída.
1: Un momento le han pisado, le han golpeado en la cabeza, le han sonado sin miedo.
2: No tuvieron piedad de
1: sí,
2: nada.
1: No han tenido piedad, no puede ser así el gobierno que manda a su soldado aquí, tan abusivo. Está mal eso que hagan.
0: Ahí están los periodistas en este momento también.
3: El señor está corriendo y el policía le ha pisado con la moto y lo ha golpeado, y cuando hemos tratado de ayudarlo nos ha dicho: ¡cállense, carajo! Ha sido un abuso tremendo del policía. El manifestante estaba corriendo, ya se había tropezado, lo han hecho caer, le han pisado con la moto y lo han golpeado en el piso.
4: Listo, muchas gracias. Han escuchado a los que
1: han pisado con la moto.
0: Bueno, ahí podemos observar, hay una persona caído y bueno, supuestamente la policía lo atropelló con la moto y lo golpearon encima todavía. Abuso, de verdad, es un abuso que está pasando el día de hoy, de verdad. Estas cosas, este tipo de acciones, lo que hace, digamos, los efectivos, pues hacen que también los movilizados reaccionen con mucho más bronca todavía, ¿eh? En vez que lleven a paz, no debería de ocurrir este tipo de situaciones el día de hoy.

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2: Ya casi llegando a la recta final en esta tarde. Ya culminamos los 120 minutos, como siempre, en compañía de todos ustedes. Queremos agradecer a todos nuestros oyentes también, que siempre están en la sintonía de la radio. Agradecemos a nuestras radio repetidoras, Radio Méndez AM660, también estamos por Radio Recta Huantinsuyo AM1500, 1450, la FM 108 en Ciudad del Alto La Paz, también estamos por la FM 104.3, provincia Los Andes Batallas, también estamos por la FM 107.7, municipio de Laja, también estamos por la Radio La Poderosa, Radio Exitosa, provincia Franz Tamayo. También estamos por Radio Concepción Apolo, allá en Apolo también, a todos los oyentes, también un saludo muy grande. También estamos por Radio La Voz de Cobre, Coro Coro, provincia Pacajes también. También estamos por Radio La Favorita, Sao Paulo, Brasil, enlazando el día de hoy. Y a nivel internacional estamos por Radio Bacán TV.com. Sí, señor.

Mañana también vamos a estar hablando tema de salud. Posiblemente mañana está nuestro querido amigo, también sociólogo, politólogo, señor Hernán López. Mañana vamos a estar hablando también en temas de la Constitución, de acuerdo a las leyes también. Mañana vamos a abordar un tema muy importante para el día de mañana también. Así que saludamos a todos nuestros oyentes a nivel nacional e internacional.

Tenemos los últimos mensajes. Vamos a leer también, Carlos Roberto Maita. Saludos desde Argentina. Bueno, saludos para ti también, hermano. Para el hermano Juana Pasan Agua, como siempre, allá en Tacna, Perú, Arequipa, Puno, Juliaca, Cusco. Los oyentes también que están en la sintonía de la radio, allá en Santiago de Chile, Sao Paulo, Brasil. También, de igual manera, un saludo muy grande a todos. Allá en Buenos Aires, Argentina, Capital Federal, las provincias. Allá en provincia La Ferrer, me dice un saludo muy grande. En la provincia La Ferrer también le mandamos saludos. Gracias por sintonizarnos la radio, como siempre, como cada tarde, de lunes a viernes, de 14 a 16 horas, sí, señor. Thank you.

Dar saludos también a mi querido amigo, colega, también allá desde Ciudad de La Paz, Sopocachi, también que está en la sintonía de la radio. Hermano Félix Mamani Flores, dice, bueno, hermano Rubén, saludos desde zona de Sopocachi. Bueno, gracias, hermano, para ti también un abrazo muy grande, ¿eh? Seguramente está resistiendo todo lo que es, bueno, las gasificaciones, de verdad. Allá en Hollada, parece el día de hoy, lleno de nieblina, adiós mío.

16 horas. Buenas tardes, hermano Rubén. Es saludarte a radio. A ver cómo es más. Ah, no sé, más de las Yungas, departamento de Yungas, La Paz, debe decir. Asunta, pero ¿qué no quieres? ¿Cuál es tu nombre, hermano? A Remigio, bueno, un saludo muy grande, Remigio. Bueno, un saludo muy grande allá en Asunta. Saludamos a todos los hermanos allá en Chulumani, Asunta, en Caranavi, en Coroico, allá por Guarinilla. También un saludo muy grande, de verdad, a toda la gente que está en la sintonía de la radio. Allá en Apolo también, de igual manera. Un saludo muy grande a los hermanos de provincia Muñecas, provincia Franz Tamayo. A las 20 provincias de nuestro departamento de La Paz, alcanzamos con nuestras radio repetidoras. Qué lindo, de verdad, Yo me voy al día de hoy contento, no tan feliz, pero siempre con todos ustedes me estreso, me desestreso y eso también, ¿no? Me hace bien. Gracias de verdad. Gracias por sintonizarnos la radio y también por el Facebook, a todos los hermanos que también están en la sintonía de la radio. Saludos para Jairo, Javier, saludos desde Argentina, dice Jairo. Jairo, Javier Yujra también, un saludo muy grande para hermano Raúl Álvarez, desde... saludos desde... saludos cordiales desde Brasil, Sao Paulo. Bueno, dice para mi linda tierra Laja, provincia de los Andes. Bueno, un saludo muy grande entonces, hermano, que manda Raúl Álvarez. Ah, ya de la familia Álvarez. Sí, sí, sí, conozco. Ya pues, seguramente están escuchando Radio Tahuantinsuyo allá en Laja, ¿eh? Por otro lado, también saludamos a Roberto Maita, para Ramiro Mamani, para Félix Mamani. Ah, bueno, ¿quiénes están en la sintonía de la radio? Daniela Paz, oh, por fin te veo, hermano. Un saludo muy grande para ti también. Para mi querido primo Ricardo Díaz Casas, también están en sintonía de la radio. Allá en Buenos Aires, Argentina. Juana Paz, Anagua, Tacna, Perú. Alfredo Callisaya, allá desde General Rodríguez, Argentina. Para hermano Agustín Paye, también. Para Miriam Chambi, Mamani, allá en Sao Paulo, Brasil. Para Ramiro Chino, también saludos. ¿Para quiénes? Para todos de verdad. A toda la gente que está en la sintonía de la radio. María Elena Rivera, para Jacqueline Flores, para Leo Blanco en Argentina, para Prudencio Borachi, para Teófilo Conde Condori, también para Rufo, para Lidia Chambi Signani, ¿quién es más? Para Mario Ali, allá en los Estados Unidos, también que está en la sintonía de la radio en Nueva York. También para Delia Alejandro, para Celia Aruquipa, bueno, para Eddie Medina y todos, de verdad. Un saludo.

Nos vamos con este bonito tema, va dedicado para todos ustedes también, y la gente que siempre está en la sintonía de la radio, al ritmo de cumbia nos vamos el día de hoy, con este bonito tema musical, para todos ustedes, y pues que tengan una linda tarde el día de hoy, disfrútenlo siempre, de precaución de todo esto también, lo que estamos viviendo, y así a seguir adelante, nada más que les puedo decir, que tengan una linda tarde, el resto de la tarde, conmigo será hasta el día de mañana, Dios mediante. 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Buenas tardes.

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6: 5 de la tarde.

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Quiero que estés alerta con este mensaje. Estos son los peores maleficios y trabajos de brujería que existen para hacerte daño. La salación. Muchas veces vemos serios accidentes de autos, con consecuencias totalmente tristes y desagradables. Es muy común y frecuente escuchar a personas comentando que encontraron, por ejemplo, manchas de líquidos, como de orín, en las llantas, sustancias como sal quemada o huevos quebrados encima o debajo de su auto, sin sospechar ni darse cuenta del peligro que se aproxima a ellos. Estos líquidos, sustancias o huevos son preparados mediante velaciones o rituales en donde se invocan espíritus malignos que son responsables de estos accidentes. En la mayoría de los casos, sin explicación alguna. En las puertas de las casas también son encontrados estas clases de elementos que causan la destrucción de toda la familia. El aceite destructor y las fumadas negras. Usando fotografías y los nombres de las víctimas mediante misas negras, se hacen oraciones prohibidas, nombrando a las víctimas, pidiendo que causen fracasos y atrasos que no dejan superar a una persona. Y todo lo que haga esa persona le salga mal y vivan en un verdadero infierno. Amarres sentimentales. De la misma manera, usando fotografías, muchas veces que tienen incluso dedicatoria, cintas, cabellos y prendas de la víctima. Mediante velaciones y rituales, se busca amarrar o atraer a una persona por capricho o venganza. O incluso, se busca que la víctima no consiga pareja, o que nadie la tome en serio. A consecuencia de esto, vemos a muchas mujeres, madres solteras y hombres que no pueden estar con una mujer. Las misas negras, estos trabajos son invocados por envidia o venganza, buscando que un negocio o una persona se venga abajo. Mediante líquidos preparados con tierra de cementerio y otras sustancias, para llegar en las entradas o puertas de un negocio o casa, para que reine el fracaso y la miseria, y todo se venga abajo. Entierros. Son trabajos más peligrosos y destructivos, porque los entierros causan la pérdida lenta, pero total del trabajo, el dinero, la paz, el amor y la salud de la familia. Estos son preparados en cementerios, a medianoche, mediante velaciones negras y sacrificios para invocar almas y espíritus malignos, que buscan en la víctima el deseo desenfrenado de querer beber y pelear con sus parejas y familiares. Lo que causa la pérdida del trabajo y dinero, y las deudas comienzan a atormentar. Consecuentemente, la enfermedad hace prisionera a toda la familia. Estos entierros se los realizan escondiendo o enterrando en los patios o paredes muñecos preparados con ropas viejas, fotografías, cabellos de los integrantes de esa casa, con partes de animales pequeños que fueron sacrificados. Esto ocasiona que en ese hogar comiencen las peleas, las discusiones, atrasos, miserias y enfermedades. Todos estos trabajos malignos generalmente son realizados los lunes, martes y viernes, que son los días claves y especiales para hacer ofrendas, sacrificios e invocaciones espirituales, que atraen sufrimiento, soledad, miseria, enfermedades peligrosas y desconocidas, e incluso la muerte de la víctima de dichos trabajos. Después de este resumen, hay un gran detalle que quizás tú no lo sepas. Si estás con Dios, no tengas miedo. El poder del bien tiene mucho más poder del que muchos se imaginan. Permite y déjate ayudar por el hermano Alejandro, para que te guíe por el camino correcto hacia la verdadera y completa felicidad. Y ya estamos ingresando a cada hogar, a cada centro de trabajo, a cada unidad móvil, sea en el campo, sea en la gran ciudad, tal vez un pequeño poblado. Sea donde sea, ingresa para ustedes la voz de la máxima experiencia en el naturismo y el curanderismo, el hermano Alejandro, entregando sus conocimientos a todos.
limpiando y curando a miles de personas, entregando felicidad plena. Aquí está Él, para estar junto a usted, ayudándole en sus momentos de sufrimiento, momentos de depresión, de lágrimas, de desconsuelo. Aquí está la voz de la amistad, con su programa, En Busca de la Felicidad. Y aquí queda con ustedes, el hermano Alejandro.

0: Salud, dinero y amor para todos ustedes, mis queridos hermanos de la sintonía. Es realmente un placer inmenso saludar una vez más a todos los que me siguen mediante este maravilloso medio de comunicación, esta radioemisora que me permite llegar a través de las ondas radiales y de la tecnología del internet a todos los lindos hogares de mi amada Bolivia, además de muchos países fronterizos y por qué no decir del mundo entero. Quien les saluda en este bendito día, un amigo más para todos ustedes. Yo soy el hermano Alejandro, el más grande amigo y confidente vuestro, el hombre que durante mucho tiempo viene realizando grandes campañas de sanación y de curación, campañas, queridos hermanos, que son realizadas a través de una mesa blanca de santería para eliminar de su vida todo tipo de cargas o de energías negativas, esas malas energías que van generando en usted ansiedad, disgusto e incluso van generando depresión en ti mismo. Tal es así que de pronto te sientes envuelto en un mundo de fracasos, en un mundo de tormentos que día a día atraen a la enfermedad, al dolor, atraen a ese problema que día a día no lo puedes solucionar por ti mismo. Porque hoy en día sabemos, queridos hermanos, que en el mundo en el cual vivimos existe el mal, existe gente mala, gente perversa, gente que se dedica muchas veces a las prácticas negras, las prácticas oscuras como son la magia negra, la brujería y todo lo que es relacionado con el satanismo. Pero también existen personas como yo, hermanos queridos, personas con conocimientos, con dones grandes de nacimiento, personas que poseemos un gran conocimiento y una sabiduría inmensa, personas de buenos sentimientos que sabemos brindar una ayuda a quien la esté necesitando. Yo soy el hermano Alejandro, su más grande amigo y confidente, el caballero mayor de la santería y el curanderismo, y ya me encuentro aquí, en la hermosa ciudad del Alto, ayudando a todo aquel hermano que realmente se haya cansado del fracaso y el sufrimiento. Penosa vida que le toca vivir a causa de los distintos problemas y dificultades en su diario vivir. Queridos hermanos, amigos míos, yo estoy atendiendo en mi consultorio todos los días, de lunes a lunes, de 8 de la mañana hasta las 7 de la tarde. Y si es necesario, desde muy tempranas horas de la mañana o hasta muy altas horas de la noche. Porque son muchos los hermanitos que salen tarde del trabajo. Otros trabajan desde muy temprano hasta muy tarde. Por eso, hermano, si ese es su caso, no se preocupe. Usted simplemente llámeme o envíe un mensaje con su nombre completo y el horario en el cual usted quiere y puede ser atendido, para que de esta manera yo lo anote y le reserve un horario de atención. Así que ya lo sabe, usted ya no puede poner excusa. Usted ya no tiene un motivo para seguir viviendo así como está viviendo actualmente. Porque, hermanitos queridos de la sintonía, sepa bien que para mí es un placer grande el poder estar aquí ayudando a quien me lo pida, enviando mensajes de días mejores para todo aquel que realmente así lo desee y tenga la fuerza de fe necesaria para conseguirlo. Desde aquí le envío mi voz y mis palabras hasta sus hogares para poder despertar en todos y cada uno de ustedes la luz de esperanza. Esa luz que para muchos a diario se le está apagando. Sí, mi hermano, se le está apagando. Porque tú estás sufriendo en esta vida. Porque tú tienes problemas que no puedes solucionar. Porque dentro de tu hogar todo es conflicto. A diario todo se te viene abajo. Tienes dificultades día a día. Día a día todo se va al fracaso y a la desesperación. Porque en tu vida hay problemas, problemas que te das cuenta que no los puedes solucionar por ti mismo. Y a causa de esto muchas veces te sientes desesperado, te sientes frustrado, que terminas sufriendo un bloqueo en ti mismo, un bloqueo espiritual, corporal e incluso un bloqueo mental. Y es ahí que tu mente no responde. Y comienzas a sentir, a escuchar voces, voces internas, voces que te van enfermando y trastornando día a día tu mente. Y es así que a diario vemos o escuchamos en las noticias, noticias muy traumáticas, noticias tan sorprendentes e increíbles que muchas veces son difíciles de entender. Noticias televisivas, incluso en la radio, noticias escritas como en el periódico, en donde en las primeras páginas de portadas vemos noticias que realmente conmueven demasiado y destruyen tanto el corazón y la mente de un ser humano. Porque vemos en las noticias, en las páginas de portada, una noticia perturbadora que dice: padre abusaba sexualmente de su propio hijo y termina asesinándolo cruelmente y de una manera despiadada. Hermanitos queridos, ¿será que el mundo cada vez está más loco? ¿Es que las personas cada día son más difíciles de entender porque la maldad se ha apoderado de su vida y de su corazón? Ni siquiera los animales más salvajes se portan así. ¿Pero por qué pasa esto? ¿Por qué estos seres humanos, cuando son tocados por la fuerza del mal, por el daño, por la brujería, ese daño que corrompe sus pensamientos, los trastorna tanto emocionalmente, que llegan a ser capaces de hacer actos más repudiables y reprochables por la sociedad? Personas que eran vistos por muchos como un ejemplo a seguir, personas que eran admirados por muchos, pero de repente todo ha cambiado inexplicablemente. Ahora esas mismas personas que lo elogiaban, que hablaban bien de ese individuo, hoy tienen otro tipo de pensamiento y todavía comentan: pero qué lástima, si ese hombre era un buen hombre, si ese joven era una buena persona, ¿por qué de pronto ha cambiado? ¿Por qué ha sufrido ese trastorno que lo ha llevado a cometer esa desgracia contra él o contra su propio familiar? Hermanito querido de la sintonía, ¿usted sabía que hay hijos que matan a su propia madre? Hijos que matan a su propio padre, y todavía por un poco de dinero. ¿Pero por qué pasa esto? Porque estos muchachos son poseídos por pensamientos malos que lo van cambiando en su manera de ser. Realmente los trastorna día a día hasta convertirnos en la locura que hoy han cometido. Y esto es algo que a diario vemos en nuestra sociedad. A diario cientos de personas vienen y me visitan a mi consultorio y me cuentan situaciones similares a estas. Por eso es que yo hablo con la verdad. Por eso es que yo hablo con la experiencia que me da mi trabajo. Porque yo soy el hermano Alejandro. Yo soy un vidente, un maestro de maestros, curandero mayor por excelencia, médico tradicional, que a diario estoy realizando consultas, curaciones, tratamientos, tanto corporales como espirituales. Hermanitos queridos, mis tratamientos están relacionados con el amor y la fuerza del poder de la santería, en donde mediante mis ritualizaciones blancas estoy invocando a los santos, estoy invocando al poder del magnetismo positivo, porque la fuerza astral es la fuerza del universo, es el poder que me permite a mí estar aquí y poder realizar en ti tratamientos y curaciones altamente eficientes y efectivos. Pero ¿cómo, te preguntarás? Mediante rezos, mediante invocaciones, sesiones blancas capaces de despejar y de expulsar de manera definitiva a ese mal, a esa maldad que ha poseído a ese buen hombre, a esa buena mujer. Sesiones que me ayudan a despejar la mente de un ser humano. Situaciones tan complicadas que lo mantienen perturbado, ya que está siendo poseído por una fuerza maligna, un daño, una brujería que lo tiene atado de pies y manos y que no lo deja salir adelante. Hermanito querido, yo sé que usted no ve esas ataduras. Usted no ve los amarres que lo tienen prisionero. Pero estoy seguro que sí las sientes. Sí, mi hermano, las sientes con cada golpe que te da la vida. Las sientes cuando el dinero se te desvanece de tus manos como si fuera sal en el agua. Las sientes cuando quizás estás atravesando o arrastrando una enfermedad rebelde y difícil de tratar. Enfermedad que ni la ciencia médica actual puede o es capaz de detectar y mucho menos de curar. Sí, mi hermano, tú sientes esas ataduras cuando la vida te golpea tan duro y te hace caer, te golpea tan duro y continuamente que apenas cuando ya comienzas a levantarte, nuevamente te hace caer hacia el fracaso, hacia la miseria, hacia la enfermedad. Y quizás ese sea tu caso. Quizás tú, mi hermano, tú, mi hermanita, estás pasando por la misma o una similar situación y sientes que tu mundo se desmorona día a día. Y quizás ya has visitado a muchos para que te ayuden, pero nadie da con una verdadera solución a tu problema. Pero usted quiere conocer a un verdadero experto. Usted quiere conocer a un verdadero maestro en todo lo que tiene que ver con la santería y el curanderismo. Entonces te invito a que me visites y me conozcas, porque yo cuento con los grandes conocimientos. Conocimientos que curan, conocimientos que ayudan, conocimientos que florecen en el alma, en el espíritu y te hacen poner los pies firmes sobre la tierra para que vivas libres de tentaciones y de pensamientos negativos. Pensamientos que muchas veces te convierten en un criminal porque no hay nadie que realmente se preocupe por ti, que te brinde su apoyo aunque sea moral. Es que está rodeado de gente mala, de lobos disfrazados de oveja. Personas a las que tú cuentas tus problemas, pero en vez de ayudar, son indiferentes y todavía se burlan de ti. Y eso tú lo sabes muy bien. Y eso te trastorna tu mente, te enloquece, hasta te hace cometer una locura. Situación hoy que te viene privando a ti o a algún familiar tras las rejas. Hoy está prisionero, está encerrado en una cárcel por una locura que ha cometido. Porque la desgracia pasa en un segundo. La desgracia pasa tan rápido que cuando te das cuenta, ya has arruinado tu vida por completo. Quizás ahora te arrepientes. Ahora quisieras cambiarlo todo. Pero para muchos ya es tarde. Pero para muchos otros todavía no lo es. Tienen otra oportunidad. Una oportunidad para poder retomar la rienda de su vida y cambiar su vida por completo. Pero la desconfianza o la falta de fe no los deja tomar esa decisión. No les deja dar ese salto de fe que necesitan en su vida. O quizás como muchos no saben cómo hacerlo. Pero para eso es que yo me encuentro aquí. Para enseñarle que todo es posible con la fe y la decisión. Que la maldad se destruye, la brujería se destruye. Que la envidia, el odio, la venganza hay que hacerle contra y no dejarse ganar. 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Así que no te dejes confundir ni te dejes engañar con algunos que se hacen pasar por mí o que dicen que trabajan conmigo. Porque yo atiendo solo en mi consultorio, yo solo curo ahí, en mi mesa blanca de curación, en mi santuario bendito, ahí donde yo estoy solucionando todo tipo de problemas. Problemas que hayan sido hechos o mandado a hacer por curanderos maleros. Problemas como, por ejemplo, en el ámbito de la salud, en donde la enfermedad te está consumiendo. Estoy solucionando problemas económicos en donde tu negocio, tu trabajo ya no da frutos. Ya estás casi en la miseria. Estoy solucionando problemas sentimentales, problemas del amor. Ese amor que es incomprensible en tu vida. Hoy está destruyendo a tu vida, a tu familia. Estoy destruyendo problemas que día a día van desatando ese nudo de amor que unía a ti y a tu pareja. Situaciones adversas al amor que lo van convirtiendo en odio. Y por eso las parejas en las calles se ofenden verbal y físicamente y muchas veces terminan matándose el uno al otro. Por eso cuídese mi hermano, cuídese mi querida hermana. Recuerde que la desgracia existe, la maldad existe. Así es que cuídate mi hermano. Bien hermanitos queridos, un pequeño descanso, un corte y regresamos con el programa del día de hoy. No me cambie de la sintonía, porque lo bueno, lo más importante, todavía continúa. Permiso.
1: Ese deseo por lo ajeno, el enojo que sienten los demás por aquello que usted tiene y no quieren que lo tenga. Esa es la causa de todos los problemas económicos, sentimentales y de salud. Porque usted ya tuvo casa, auto, dinero, amor, pero sin darse cuenta lo perdió todo de manera inexplicable. La envidia está en todos lados, acechando en el trabajo, en su propia casa, en personas cercanas a su negocio, amigos que desean a su pareja. La envidia puede estar donde usted menos se lo imagina. Si usted desea estar protegido, reciba la oración contra la envidia y reciba el milagroso amuleto para que usted la porte y esté protegido siempre, donde sea que haya envidia. No tengas miedo, el poder del bien tiene mucho más poder del que muchos lo imaginan. 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Ingresamos a un espacio dedicado a testimonios, agradecimientos de personas con vidas cambiadas, con la salud renovada, la felicidad alcanzada. 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
5: 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Yo siempre fui una persona trabajadora, vengo de una familia humilde. 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Trabajé de

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0: Perusa.
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3: Yo agradezco, venimos de la ciudad La Paz, a este que están ayudando a nuestros hermanos, y muchísimas gracias. 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
4: Hermano, vengo a agradecer la curación que usted ha hecho en mi persona y darle gracias por todo lo que ha pasado. Yo tenía quistes, hermano, sangrando.

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1: Yo me llamo Pedro.

0: 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Gracias, le doy.
1: Mi hermano don Alejandro, te agradezco, hermano, por la cooperación, por la ayuda que estaba interno, ahora ya estoy mejorando, hermano. 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Dios que te bendiga, hermano.
2: Mi nombre es Eladio Balabarca, tengo 47 años. 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
0: Hermano Alejandro, tú me has ayudado. 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Gracias, hermano Alejandro.
3: Hermano Alejandro, estoy hablando de Jujuy, hermano. 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

queridísimos hermanitos de la sintonía, hermanitos en Cristo Jesús. De esta manera continuamos con la transmisión del programa del día de hoy. Un programa ameno, un programa que es realmente diferente. Un programa que está lleno de consejos y de conocimientos plenos que nos da la vida y que ahora son transmitidos mediante este programa radial por un verdadero experto en el campo del curanderismo, el naturismo y lo que es la medicina tradicional. Yo soy el hermano Alejandro, médico tradicional por excelencia, y me encuentro aquí hablando con el corazón en este programa que es armonizador de la vida cotidiana. Querido hermano, hoy me encuentro aquí enviando mi voz y mis consejos y también mis amplias experiencias a todos los rincones de mi amada Bolivia. Con la bendición de Dios Padre Todopoderoso, este programa está llegando a los lugares más alejados, a los lugares más recónditos, ahí donde está llegando las ondas radiales de esta radioemisora, noble emisora que me permite difundir mis mensajes que están colmados de bendiciones y de las mejores intenciones para usted, mi fiel oyente. Este programa es para usted hermano querido que está en busca de unas palabras de consuelo, de ánimo, porque sientes que tu vida ya no tiene sentido, sientes que la vida se te va, estás en depresión porque no has logrado nada en la vida. En tu vida todo es estático y monótono, sin cambios. Es como si vivirías por vivir y sin sentido. Y lo peor, en total soledad, sin nadie que te guíe, sin nadie que se preocupe por ti, sin nadie que te brinde esas palabras motivadoras que te impulsen a cambiar tu manera de vivir. Precisamente esa es la razón por la cual he creado este magnífico programa. Un programa que llega a cada uno de vuestros lindos hogares con estos mensajes de fe y de esperanza, con la única intención de inyectar en vuestras mentes y en vuestros corazones una dosis fuerte de motivación que lo impulse y le permita seguir por el duro camino que le ha tocado recorrer. Esa es la razón de ser de este programa, un programa que es conducido por mi persona, el hermano Alejandro, el caballero mayor de la santería, el gran maestro de las ciencias ocultas, visualizador de los problemas del alma, sanador de enfermedades rebeldes y desconocidas, destructor de daños, brujerías, asombramientos, hechos o mandados a hacer por maldad para que usted caiga en el fracaso, caiga en la miseria, en la enfermedad e incluso en la soledad. Hermanos queridos, yo soy armonizador de esos hogares que viven en conflicto. Estoy poniendo punto final a todas las desavenencias, a todos los desabores, a todas las traiciones y deslealtades, a ese infortunio que día a día lo aborda, lo destruye, lo consume y lo arrastra al vacío del fracaso donde el llanto, el sufrimiento, el dolor, la soledad y la miseria lo hacen presa fácil de la maldad. Hermanos queridos, yo soy el hermano Alejandro, el único capaz de lograr los resultados que tanto deseas y que tanto has buscado desesperadamente. Y eso no lo digo yo, lo dicen todas aquellas personas, las cientos de personas que me han visitado, decididas a cambiar su vida por completo. Y se han beneficiado con los más efectivos trabajos que he realizado en mi campo santo, en mi mesa santa de curación, en mi santuario bendito, en donde mediante oraciones hechas al anochecer hasta el amanecer, mediante velaciones blancas, mediante mesadas dulces, ahumaciones limpias y baños de florecimientos, distintos rituales ancestrales con los cuales he podido ayudar positivamente a todo aquel que me ha visitado cansado de vivir una vida de desgracias, de vivir una vida de lágrimas y de sufrimientos. Y ahora me encuentro aquí para todo aquel que realmente quiere ver un cambio en su vida, para todo aquel que quiere ver un nuevo amanecer en sus vidas y en la de sus seres queridos. 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Así que no tenga miedo de participar, no se quede así en duda, sin hacer nada y en resignación. Recuerde que la vida continúa
y que todo problema, por muy difícil que parezca, tiene solución, tiene una justa solución. Recuerda, mi querido hermano, que los límites te los pones solamente tú, porque no importa el problema en el cual te encuentres. Estoy seguro que si tú realmente quieres salir adelante, lo vas a lograr, porque eres un fuerte hijo de Dios. Recuerda que todo mal, toda maldad se destruye con el poder del bien y de la verdad. Así que, mi querido hermano, tú solamente sigue. Con el último aliento de fuerza que te queda, solamente sigue. Ten presente que la vida no es fácil y nadie ha dicho que lo es. La vida cada vez es más difícil. Por eso, mi querido hermano, la felicidad es para el que es fuerte de espíritu. Hermano querido, yo confío en ti. Yo sé que tú eres fuerte. Hermano querido, yo sé que dentro de ti hay un león dormido, encerrado, esperando a despertar para alcanzar la gloria. Pero no puedes hacerlo por cuenta propia. Quizás en este momento te sientes sola, te sientes solo, deprimido, amargado, sin nadie que realmente te brinde un apoyo, o mejor aún, te muestre los amarres invisibles que te mantienen atado al fracaso, a la miseria, a la soledad y a la enfermedad. Esos amarres negros que no te dejan salir adelante. Hermano querido, precisamente para eso es que yo estoy aquí. Quiero ser para ti el que te guíe por la senda correcta hacia la verdadera y auténtica felicidad, destruyendo en el camino todas las barreras naturales o hechas por personas maliciosas, envidiosas, personas que disfrutan de tu fracaso, personas que disfrutan de tu miseria, que disfrutan al verte postrado en una cama totalmente enfermo. Por eso cuídate, mi hermano, cuídate, mi querida hermanita. Porque aunque la envidia y la maldad se esconden en las sombras, en la oscuridad de la noche, está cargado de sentimientos dañinos y destructivos que incluso son capaces de acabar con la vida de una persona. Hermano y hermana espiritual, sepa bien que la misión de este su servidor es ayudarlo a usted a desterrar, a expulsar todo el mal que tienes dentro de tu cuerpo, a eliminar a esa posesión maligna que no te deja conocer la felicidad. En donde tú luchas, trabajas duro para alcanzar tus sueños, el éxito, pero tristemente solamente fracasas. ¿Pero por qué? Yo sé que todos los días te preguntas por qué fracasas en todo. Por el odio insensato, la venganza insensata, el resentimiento malévolo, el resentimiento malintencionado de una persona. Esos sentimientos que pueden venir incluso de algún familiar o de algún amigo cercano tuyo. Esos sentimientos son los que terminan destruyéndote, convirtiendo el amor de tu pareja, convirtiendo la alegría, la felicidad de tu hogar, el éxito de tu trabajo o negocio, todo lo convierten en un continuo fracaso. Y es ahí donde, mi querido hermano, en donde muchas veces las personas ya no soportan haber perdido todo. Hombres y mujeres que a veces ya no soportan el término, el final, el rompimiento de una relación amorosa. Personas que no soportan vivir con una nueva enfermedad, no soportan volver a vivir así después de haberlo tenido todo. Es tanta su pena que muchas veces los lleva a cometer un crimen, incluso contra algún familiar, y son abordados por el maligno pensamiento del suicidio y terminan suicidándose. Amigos míos, hermanitos queridos, qué pena me da, realmente siento mucho dolor porque el mundo está lleno de envidia, el mundo está lleno de maldad, la gente ya no tiene valores. Tristemente muchos hermanitos ya no creen en nada, ya no tienen miedo a nada, ni siquiera a Dios ni al castigo eterno, porque con sus negros sentimientos son capaces de hacer los peores daños contra el prójimo. Por eso cuídate, mi hermano, cuídate, mi querida hermanita. Recuerda que en mi santuario de corazón estoy preparando los más fuertes y efectivos amuletos protectores, amuletos que le hacen contra a todo sentimiento negativo que pueda causar tu desgracia. Amuletos benditos, pequeños, fáciles de esconder, imperceptibles para el ojo ajeno, pero capaces de cuidarte de cualquier trabajo malero que esté atentando contra ti o contra algún familiar. Amuletos benditos, pequeños en tamaño, pero grandes en fuerza espiritual, que son de gran ayuda para todo aquel que realmente lo porte con fe, porque son preparados con toda la fe del mundo por un verdadero experto conocedor de todos los secretos y misterios de la vida. Amuleto bendito para todo aquel que realmente quiera estar protegido de la maldad. Amuleto bendito para todo aquel que con esfuerzo se levanta económicamente, pero no quiere ser víctima de la envidia y la maldad de la gente. Esa gente que está a tu alrededor, que no soporta verte feliz, que no soporta que tú o alguno de tus familiares esté triunfando. Por eso cuídate, mi hermano, cuídate, mi hermanita querida. Y si tú también quieres tu amuleto bendito, recuerda,
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Una vez bajes del micro, caminas 3 cuadras. 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Además, mi querido hermano, de que vas a poder ver, ahí está colgado unas banderas, 2 huipalas que están flameando, mostrando a mi consultorio. Hermano querido, no te vayas a confundir. Solo si ves ese letrero con mi nombre y la bandera de la huipala, habrás llegado al lugar correcto. Porque ahí, y solamente ahí, usted será atendido con todo el cariño, con todo el amor que usted realmente se lo merece. Así que no lo piense ni lo dude más. Recuerde que se trata de su vida, se trata de su felicidad. Ya no vivas más atormentado, siendo esclavo de la miseria, de la soledad, del infortunio. Ya no sigas siendo esclavo del dolor, del padecimiento de una terrible enfermedad que tanto te agobia y que hoy te mantiene postrado en esa cama, al punto de no poderte levantar, de no poderte mover, porque usted está siendo víctima de un daño. Sí, mi hermano, usted está siendo víctima de una maldad, usted está siendo víctima de un ritual maligno, de un trabajo, para que el amor de su vida se le vaya, se le aleje por completo. Para que tu pareja definitivamente te dé la espalda. Sí, mi hermano, eso se llama trabajo de brujería. Te están haciendo un mal. Por eso hay personas que a veces me visitan, mujeres que me dicen: hermano Alejandro, yo vivía muy bien con mi

tú no vas a poder alcanzar tus sueños, ya que tienes amarres que te mantienen atada al fracaso y a la miseria. Por eso es que tú, por mucho que lo intentas, lastimosamente no estás pudiendo cumplir con tus estudios. Escúchame bien, mi querida hermanita del alma, las cartas indican claramente que tu suerte está marcada por el fracaso, pero con esto no quiero desmoralizarte, ni quiero quitarte el ánimo de seguir adelante, sino más bien lo que intento decirte, mi querida hermana, que tu suerte está volcada, pero no porque te hayan hecho un daño directo hacia ti. Lo que veo aquí, mi querida hermanita del alma Estela, es que hay un daño preparado para tu familia, precisamente para tus padres, para tu madre, y eso tus padres ya lo deben saber muy bien, pero lastimosamente, mi querida hermanita, ellos no han hecho nada para cambiar esa situación. Lo que veo aquí es que ellos son de pensamiento o de una religión cerrada, lo que causa lastimosamente que no quieren aceptar lo que realmente está pasando a su alrededor. Mi querida hermanita del alma Estela, lastimosamente tú estás arrastrando la misma suerte que tu familia, y eso es lo que no te deja salir adelante, pero déjame decirte que yo puedo ayudarte. Yo sé que en estos momentos estás escuchando el programa en compañía de tus padres, y si realmente tus padres te quieren y quieren que tú no sufras como han sufrido ellos, yo les hago la cordial invitación a que me visiten lo más antes posible, para que en el nombre del Señor, en el nombre de las almas blancas, podamos romper esas ataduras que han destruido la vida de tus padres y que ahora intenta destruir tu vida. Mi querida hermanita del alma Estela, ya sabes, por haber participado del programa, el día que tú me visites, la consulta personal será totalmente gratuita para ti. Gracias por enviar tu mensaje y te estaré esperando. Bien, vamos a leer este mensaje que nos dice: Don Alejandro, mi nombre es Carolina SF, nacida el 18 de septiembre del 83. Quiero saber acerca del amor y acerca de mi trabajo. Bien atenta, por favor, que voy a echar las cartas del tarot para ti. Mi querida hermanita del alma Carolina, lo que veo aquí es que tú eres una mujer sola. Lastimosamente, mi querida hermana, veo mucha depresión en ti, porque hasta hoy no puedes encontrar una pareja estable. Tristemente, tú has sido defraudada y traicionada muchas veces en el campo sentimental. Veo que lloras en silencio, te deprimes. Hermanita querida, tú eres una mujer de sentimientos nobles. Lastimosamente, te has entregado por completo al amor, no solamente una vez, sino en varias ocasiones. Pero ninguno de ellos ha sabido corresponderte, ni ha sabido valorar la buena persona que eres tú. Mi querida hermanita Carolina, no te desmoralices. Recuerda que la batalla es dura, pero más halagador es el triunfo final. También veo aquí que en el campo económico estás bien. Eres una mujer comerciante que te va bien, tienes dinero. Aunque has nacido de una familia humilde, pero tus esfuerzos y dedicación te han hecho superar. Te está yendo bien en la parte económica, pero no eres feliz, porque como siempre digo, que el dinero o la plata no hace la felicidad. Y tú lo sabes bien. Mi querida hermanita Carolina, aunque ya tienes tu propia casa, ya tienes tu propio negocio, tienes tu dinero ahorrado, pero aún así no sabes lo que es la verdadera felicidad. Felicidad que solo se consigue con una pareja y una familia estable. Mi querida hermanita del alma Carolina, aquí lo que veo es que tú lastimosamente estás arrastrando una herencia generacional, una herencia familiar. ¿Qué significa eso, mi querida hermana? Que tú estás arrastrando un mal que viene desde tu hogar, desde tu familia, de tus padres, de tus abuelos, que al igual que tú, mi querida hermanita, ellos tampoco han podido ser felices en el campo sentimental. Mi querida hermanita del alma Carolina, yo te hago la cordial invitación a que me visites lo más antes posible, para que yo pueda destruir ese mal de herencia que te amarra, que te ata a la soledad y no te permite encontrar el verdadero amor. Yo te hago la cordial invitación a que me visites, mi hermana, lo más antes posible. Recuerda que yo atiendo todos los días, desde las 8 de la mañana hasta las 7 de la noche. Siempre llámame antes para reservar un horario para que yo te pueda atender, mi querida hermana. Además de que también puedes reservar tu horario de atención a esa hora que mejor se te ajuste a tu trabajo o a tu rutina de la vida. Hay mucho por decirte, mi querida hermana, pero el tiempo en radio es demasiado corto y no alcanza para nada. Ya sabes, por haber participado del programa, el día que tú decidas en visitarme, la consulta personal conmigo será totalmente gratuita para ti. Gracias por enviar tu mensaje. Bien, vamos a leer este mensaje que nos dice: Hola, don Alejandro, muy lindo su programa, muy interesante, lo escucho todos los días. Yo soy Arturo TJ, véamelo acerca de mi salud, soy del 23 de enero del 80. Bien, atento por favor, que voy a echar las cartas del tarot para ti. Mi querido hermanito del alma Arturo, hermano querido, hermanito del alma, veo que tú eres una persona muy positiva, eres una persona alegre, extrovertida, eres una persona que siempre has estado rodeado de buenas personas, buenos amigos, los mismos que desde un tiempo a esta parte se están preocupando por ti, porque tu semblante ha cambiado, tu salud se está deteriorando. Mi querido hermanito del alma Arturo, cuídate, mi hermano, porque aquí el tarot me indica que se te viene una enfermedad larga, una enfermedad que te va a causar mucho sufrimiento, mucho dolor, mucha pena. Esta será una enfermedad rebelde que no se podrá tratar fácilmente. Mi querido

0: hermanito. Sin querer tú has hurgado un daño que no estaba preparado para ti. Lastimosamente ese daño es lo que se te ha entrado y está llamando a esa enfermedad. Y de eso ya te has debido dar cuenta. Yo sé que tú sabes en el fondo por qué estás enfermando, ya que te has debido dar cuenta que lastimosamente la medicina no te hace bien. Has probado, has tomado medicina de la farmacia, has tomado incluso del hospital, has tomado medicina natural, pero sin embargo tu cuerpo no está reaccionando. Cada vez te sientes más débil. Por eso, mi querido hermano, ese daño que se te ha entrado ahora está causando estragos dentro de tu cuerpo. Arturo, mi querido hermano del alma, yo te hago la cordial invitación a que me visites lo más antes posible para que pueda hacerte expulsar, botar ese daño que vive dentro de tu cuerpo, que anda deteriorando tu salud. Mi querido hermanito del alma, tú eres muy bueno, eres una persona muy buena. Personas como tú merecen ayuda y yo te estaré dando esa ayuda de manera desinteresada para que tú, mi querido hermanito, puedas seguir haciendo feliz con tu alegría a todas las personas que te rodean.
1: Y 59.
0: Por haber participado del programa, el día que tú me visites, la consulta personal conmigo será totalmente gratuita para ti. Gracias por enviar tu mensaje y te estaré esperando. Bien, hermanitos queridos de la sintonía, el tiempo pasa volando y lastimosamente hemos llegado a la parte final del programa del día de hoy. En esta oportunidad y como todos los días, quiero despedirme enviándole un mensaje, un consejo para que usted, mi querido hermano, usted, mi querida hermanita, nunca lo olvide o mejor aún, lo ponga en práctica en su diario vivir. Tenga fe en Dios, no envidie a nadie y no haga el mal a nadie. Sea seguro de sí mismo, salga siempre de su casa con toda fe a buscar el pan de cada día para usted, para sus hijos y para toda su familia, pero con optimismo. Ese optimismo que debe tener toda buena persona que confía en Dios. Salga de su hogar con toda la fuerza positiva, con la mentalidad de que hoy va a ser el mejor día de su vida. Y tenga por seguro que si usted confía en Dios y en sí mismo, así será. Porque va a conocer el éxito. Todos los problemas que no pudo resolver el día de ayer, lo va a resolver el día de hoy o el día de mañana. ¿Y sabe por qué? Porque está vivo un día más y tiene a su familia a su lado. Hermanos queridos, realmente deseo de todo corazón que sus labores cotidianas le sean muy positivas siempre, para que así usted pueda cumplir con sus metas y sus sueños. 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
3: Ocho de la noche, 2 minutos.